0: 1. Dice que en Junín River no pudo con Sarmiento, igualaron 1-1. Se agudiza la crisis futbolística del equipo de Poncio. Empataron 1-1 Sarmiento y River. Contreras para Sarmiento en el primer tiempo. Igualó en la segunda etapa Cachete Montiel. La chapa final. Sarmiento 1, River 1.
1: Terminó el partido. Lo relató Walter Nelson. Lo comentó Coco Ramón. Y lo viviste por Radio La Red.
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3: Ineficaz, inexpresivo, sin creatividad. Todo eso es lo que es River hoy. Que como decíamos está cada vez más cerca de hipotecar. Ya no este año, que está casi jugado para River. Está hipotecando el 2027 River. Quedándose casi con las manos vacías como siga jugando de esta manera. No hay soluciones con los titulares, no hay soluciones con los suplentes. Como decíamos hace un rato, River tendrá que explicar de qué manera tanto Di Carlo, si usted quiere Brito, Gallardo,

0: Rodolfo Coco Ramón. De este empate Sarmiento y River 1-1. Muchachos, te despido, Manteca.
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de cegar. 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Pero ese canto le duele tanto, porque lastima en serio cantar. 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

Buenas noches, Patagonia. ¿Cómo andan, queridas amigas y queridos amigos? Nuevamente estamos en este miércoles 14 de octubre. Estamos para compartir esto que es bien nuestro y que lleva de nombre Tranqueando por la Patagonia. De entrada estamos saludando como siempre a los dueños de este establecimiento por dejarnos posteriar, por esto que es Radio 3. Saben de que estamos dentro del 780 del dial por AM, AM, amplitud modulada, y usted ni en broma se me tiene que estar corriendo para ningún lado, porque a partir de este momento, aunque empezamos una hora más tarde, hasta las 24 horas, todos juntos vamos a tranquear por la Patagonia. Le estamos diciendo tres veces gracias, gracias y gracias a todas aquellas demás 50 radios que están conectadas para llevar esto adelante con nosotros, esta causa que se llama tradición, cultura, identidad, las cosas nuestras, esta política tradicional que hace más de 24 años que venimos llevando adelante, y lo compartimos, siempre con usted, señora, con usted, amigo, con los mayores adultos, con los niños y con los adolescentes, que eso es lo importante para estar unidos en esta patriada, donde el canto del payador, los cantores criollos, las fiestas criollas populares, los saludos, los mensajes, siempre lo compartimos con todos ustedes, con ustedes que son los que eligen esta radio y que acompañan este programa. Es que a usted, señora, a usted, amigo, los mayores adultos, los niños y los adolescentes, ustedes son nuestra audiencia, la familia que hemos formado con estos tantos años que llevamos, y que son los protagonistas principales. Un programa familiero, un programa milonguero de las cosas nuestras y que vale la pena siempre de estar todos unidos a través de esta Radio 3. Rodrigo Vera es mi compañero de trabajo. Con él tiramos en yunta hasta las 24 horas. El saludo grande, como siempre, para todos los camioneros, para los muchachos que se embarcan y galopean a nuestras aguas argentinas, a los trabajadores viales, a los petroleros, a las comparsas de esquila, a todas las estancias, desde el peón hasta el dueño de la estancia, a los pequeños y medianos productores, chacareros, campesinos, a todos los obreros de la patria, mandarles un saludo de quien les habla, Marcelo Marín, y de todo el equipo de Radio 3. Nos vamos a ir apretando el acelerador, como siempre. Se viene la fiesta, 13, 14 y 15 de noviembre. El Bolsón está preparando toda su fiesta, como todos los años, para el mes de la tradición. Todo rima, el mes de la tradición, el Bolsón, el Piltriquitrón y el centro tradicionalista El Redomón, encabezado por Don Pepe Nostroza, que están preparando un gran festival para lo que va a ser el 13, 14 y 15 de noviembre. El Bolsón, esa localidad cordillerana, está de fiesta como todos los años y han armado un programa de fiesta muy, pero muy importante para lo que va a ser estos días mencionados, 13, 14 y 15 de noviembre. Después se lo vamos a estar comentando. Ahora nos vamos primero a lo primero, a la payada, al arte de improvisar y el canto más antiguo de la tierra. Payada río platense, el río de la Plata, siempre les comento, divide en la República Oriental del Uruguay y nuestra República Argentina. Por la Argentina va a estar improvisando en esta payada arriba del escenario, con todo el público presente que acompañan a los payadores, Lázaro Moreno, que es de Santiago del Estero, argentino. Y por el Uruguay está Gustavo Capote. Muy linda payada, había una pica ahí medio casi en la entrada, pero bueno, después en el transcurso de la payada le iban arreglando, por ahí la arreglaban, por ahí no, pero bueno, son cosas de la vida, de las personas, de la gente, de los payadores. Lázaro Moreno, Gustavo Capote, cuando mi compañero apriete el botón, usted, amiga y amigo, desde cualquier rinconcito que tenga la radio prendida, los va a poder escuchar, porque ya salen payando para usted. Póngalo, póngalo.

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0: 21 y 38, amigos queridos, se viene Luis Lorenzo González a dejar el próximo verso. Y por acá Jaime Millanguir, había dejado un saludo, un audio para el amigo Heraldo, a ver qué decía.
1: Buenas tardes, don Marcelo Borín, ¿cómo anda? Usted sabe que el otro día me olvidé mandarle un mensaje a don Heraldo Pérez, que era su cumpleaños, el martes creo que era, sí, el martes 12. Así que quería mandarle un feliz cumpleaños a Heraldo Pérez, con cualquier milonga que tenga ahí en programación. No, recién voy saliendo del laburo, así que estaba haciendo una changa acá en Trelew, así que si le puede pasar el mensajito ahí, que le haya pasado lindo el gaucho. Yo no pude ir porque no conseguí con quién ir pasaba el cumpleaños de él, así que ahora conseguí una changa acá para unos días, así que espero que le haya pasado lindo y pásenle cualquier milonga que tenga ahí en su programa. Ya muchas gracias, don Marcelo, que ande bien usted.
0: Bueno, Jaime, ahí estaba para Heraldo Pérez, feliz cumpleaños. Pero muy bien, hermano querido, es por acá, me decía el Nico que decía, buenas noches, Marcelo, por acá vamos escuchando la radio, rumbo a Viedma, somos los choferes del transporte Las Grutas, Mario y Nico, saliendo de Pilcanilleu, con un tema de Huenchul, si puede ser, un abrazo grande, saliendo allá de la zona de Pilcanilleu, pero mira bien, por la ruta 23, la línea sur, de Pilca, qué bárbaro, Clemente Onelli, Comayo, todos esos Comayo, Clemente Onelli, Jacobasi, qué bárbaro por ahí, Bueno, muchachos, ¿y cuántas veces lo he cruzado en el camino por la línea sur al transporte colectivo La Gruta? Que vuelta y vuelta los veo al costado la ruta, hermano, Algo siempre le pasa al colectivo. ¿Qué le pasó ahora al colectivo cuando voy por allá y los veo al costado la ruta? Y capaz que es el Mario y Nico. Y no, uno no se conoce, ¿no? Pero le mandamos un saludo grande a los muchachos, Desde Bariloche, que van para Las Grutas, Y ahí van haciendo patria y tantos comentarios y tantas cosas que deben juntar y rescatar en la línea sur, con tanta gente que sube, con tanta paisanada de todos esos pueblos, Así que les mandamos un saludo grande, un servicio muy importante, que brinda el transporte Las Grutas. Para Mario y para Nico, que anden bien, muchachos, que anden bien, suerte en el viaje. Bueno, y es lindo tomarse ese colectivo, desde Viedma a Bariloche, es lo mismo que tomarse el tren patagónico desde Viedma a Bariloche. El otro día descarriló ahí entre Sierra Colorada y ahora hace poquito y Los Menucos, pero bueno, se dio el terreno por el tema del agua, que había llovido mucho, pero es lindo tomarse el tren patagónico de Viedma a Bariloche, lo mismo que el transporte Las Grutas de Viedma a Bariloche, y entrar y ahí encontrar un montón de gente criolla, mucha paisanada, ¿viste? Así que bueno, les mando un saludo, muchachos, que anden bien. Bueno, ¿qué decía Juan Lobo? Juan Lobo es el camionero de Pehuajó, que está en Bahía Blanca ahora. Juan, ¿qué decía Juan Lobo? Póngalo.
2: Buenas noches, don Marcelo, ¿cómo le va? ¿Cómo anda usted? Bueno, acá, escuchándolo, pasamos a Rayalde con mi compañero, acá venimos dándole duro a los dos, vamos para allá abajo, tranqui, piola nomás, a ver si llegamos a Comodoro y mañana será otro día. Bueno, don Marcelo, voy a seguir escuchando, un saludo a toda la gente de la Patagonia y un abrazo grande para todos ahí.
3: Bueno, Javi,
2: todos los camioneros.
0: Bueno, hermano querido, gracias, Juan Lobo. Un saludo grande para todos los camioneros también que hacen patria, igual que los muchachos del transporte Las Grutas. ¿Qué más teníamos por acá? Se viene Luis Lorenzo González, son las 21:41. Y por acá, hermano querido, por acá, agarro y dice: buenas noches, Marcelo Marín. Acá estamos escuchando el programa del Puesto Blanco en Anzoátegui. Si puede, pase una milonga de su autoría. Y saludo para el Pastor Solitario de parte de Carlos Pereira. ¡Fa! Y que se cortó unos bifes de una picana de choique, hermano. Bien gorda, mirá vos. Muy bien, hermano, Y buen provecho ahí. Que haya salido lindo todo eso, Carlos. El Carlos Pereira. Vamos con otro. Por acá decía, buenas noches, Marcelo. ¿Le podrá pasar una milonga a mi tío Manolo Fernández, el famoso felino de la estancia La Leona, que siempre lo escucha? De parte de Morales, muchas gracias, Marcelo. Pero muy bien ahí. Vamos con otro. Por acá dice el Mario Quintana, dice, buenas noches, Marcelo. ¿Cómo está? Espero que esté bien. Le mando un abrazo grande. Siempre lo escuchamos cuando usted está, ¿eh? Muy bueno y lindo su programa. Recién llegamos con mi señora de vender unos pescados, anduvimos por el Purrú y a la tarde nos fuimos a la colonia. Muy bien, el Mario Quintana es de allá de Los Pagos de Río Colorado. Y bueno, y ahí está. Y va a vender a la colonia y todo pescado fresco, porque se hace un viaje hasta San Antonio siempre y bueno, después llegan y salen a vender pescado fresco. Bueno, Mario, que andes muy bien, el saludo grande a tu familia por allá. ¿Estás escuchando la radio, Mario? Ahora sí, ahí en Colorado, la 99.9. Vamos a escuchar el próximo verso, donde Luis Lorenzo González va a detallar esta historia en una milonga que va por décima, que es viejísima esta milonga, por el clavel de Ramón. Póngalo.

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2: ...21:54, hermanos queridos. Ahora vamos a escucharlo a Alberto Merlo y después vamos a escuchar algunas de las fiestas, de los festivales que se vienen. Por acá. Dice: buenas noches, Marcelo. ¿Cómo anda? Queríamos mandar un saludo para Walter Pilquimán y desearle un feliz cumpleaños, de parte de su familia. Un abrazo a la distancia. Pero muy bien, Así que para el Walter Pilquimán, Feliz cumpleaños, hermano, de parte de tu familia y de parte mía también. Bueno, ¿qué más teníamos, hermano, por acá? Le mandamos el saludo hace un ratito a Mario Quintana, allá por Río Colorado. Sí, el hombre que vende los pescados, pero muy bien, El Desiderio Carrasco. Buenas noches, Marcelo. ¿Cómo andas, amigo? Todo bien, Desiderio. Todo bien, bien por acá. El hombre del Caín. Ayer me mandaba la chela. Nacleto me mandaba el video, la foto. ¿Cómo llovió en el Caín? ¡Fa! Cantidad, hermano. Ayer a la tarde y agarrando la noche. Así que les mandamos un saludo grande a toda esa gente. ¿Qué más tengo por acá? Bueno. Vamos por acá, vamos a ir de a uno, porque hace un rato estuvimos escuchándolo a Juan Lobo, el camionero, y acá apareció otro audio, a ver qué decía. Póngalo, amigo, no, ni lo dude, porque es el Juan, no lo dude.
3: Perdone, don Marcelo, después mandó un saludo a Paco Troncoso, de los pagos de Aluminé, que es maquinista vial allá en los pagos de Aluminé, anda por todos lados. Me olvidé de saludarlo, Paquito, que lo está escuchando allá en Aluminé, en Villa Pegüeña, por ahí anda, en el campamento de Vialidad.
2: Aluminé, Villa Pegüeña, allá por Neuquén, el Paco Troncoso, le mandamos un saludo grande, que es maquinista, de parte de Juan Lobo, el camionero. Gracias, hermano querido, gracias. Bueno, vamos con otro por acá. Acá apareció Raúl. Raúl es un camionero, correntino.
4: Buenas noches, Marcelito Marín. Acá te habla Raúl, el camionero de Corriente. Mandarle un saludito a mi amigo Juan Yuque, camionero entrerriano. Está llegando por las tierras de Trelew. Acá estamos volviendo del Río Gallego. Pásame una milonguita de tu autoría. Abrazo.
2: Pero muchísimas gracias, Raúl, que andes bien. Corriente te va a ayudar, hermano querido. ¡Fa! Le dijeron los correntinos a la Argentina en una ocasión. Pero qué bárbaro, hermano, qué sangre, qué espíritu los correntinos, ¿eh? Y bravos son para el chamamé, ¿eh? Allá por Mercedes, yo he andado por Santo Tomé, por Mercedes. Qué lindo, che. Y el Juan Chung que viene es entrerriano, también son bravísimos los entrerrianos para la bailanta, las ranchadas esas. Allá por Concordia, General Campos, Federal, Gualeguaychú, que lo tiró, che, Paraná, Victoria, Pajonal, que conozco bastantito ya. Bueno, ahora hace unos años que no voy, pero sí, cuando era joven iba mucho para aquellos lugares. Hermano querido, Juan Yunque que viene atrás y el Raúl que viene punteando, el Raúl, el correntino. Ahí están los camioneros que no faltan nunca, hermano. Gracias, muchachos, por estar, Vamos con otro. Vamos con otro, porque acá apareció el amigo González, que está allá por Corcovado, Y ¿qué decía? Póngalo.
5: Buenas noches, don Marín, ¿cómo anda? De acá de Corcovado le hablo. Quisiera mandarle un saludito acá a Roselinda Escobar, con una buena milonga de Carlos Ramón Fernández, el loco del recao. Así que buenos saludos.
2: Pero ahí está, para Corcovado le mandamos un saludo. Gracias, hermano, por estar. Muchas gracias por estar. Che, ¿qué decía el Omar? El Omar Salgado, ya los pagos de General Conesa, que está con su compañera de la vida, con Mónica y Omar. Están por cocinar, me parece.
6: No sé, Marcelito, querido, ¿cómo está, hermano? Te estamos escuchando acá, General Conesa. Omar Salgado y mi esposa, Mónica Chever. Pasar una milonguita, le decía, hermano. Estamos preparando un estofadito con

0: Acá estoy en el puesto, manso, nomás escuchando su programa. Muy bueno el programa, muy bueno, la verdad, muy bueno. Así que bueno, le mando muchos saludos. Y que ande bien usted, y saludo a toda la gente por ahí en el sur.
1: Muchísimas gracias, Jorge. Partido 9 de julio, y en 9 de julio era el paisano Mireya que se nos fue, que ha escrito tantas cosas lindas, y Jorge Alberto Socodatos de 9 de julio. Después se vinieron para La Pampa, pero bueno, cuántas historias. Así que, Jorge, un abrazo grande. Le voy a hacer escuchar este verso. Le vamos a hacer escuchar este verso, pero escúchelo con atención. El que escribe este verso, escribió, por eso decimos siempre que las milongas y los tangos, cuántas cosas, cuántos aciertos hay en cada renglón, en cada verso, en cada palabra escrita, ¿no? Y lo va a interpretar Alberto Merlo. Escúchela con atención porque hay generaciones nuevas que no han escuchado este verso que tiene tanta antigüedad, que antes se escuchaba mucho. Consejo del viejo Irala. Póngalo, Rodrigo, póngalo.

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desconfía de la mujer que no entra a la cocina y no se arrima a las tinas para lavar ni por descuido. 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

Pensá en Dios, pero no creas en brujos y en charlatanes que viven como haraganes emponchados en las penumbras. No hay más candil que el que alumbra, ni trigo que el que hace panes. La vida es sencilla y clara, como Dios quiere que sea. Y el que su charco ensucia pa' que parezca más hondo, es el que esconde en el fondo lo que le falta a su idea.

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1: Hermanos queridos, seguimos con todos ustedes tranqueando por la Patagonia, ¿eh? Tranquilo y atento a la jugada, que después de escucharlo a Cacho Ortiga, seguimos leyendo los telefonitos, con los mensajes, los audios y todas estas cosas lindas. Pero Cacho Artiga deja para todos ustedes, de Ariel Medeiro, esta serranera, que es un ritmo, una medida, y que lleva de nombre Regálame. Póngalo, Rodrigo, póngalo.

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2: Hermanos queridos, seguimos con ustedes tranqueando por la Patagonia. 22 y 40, de eso se trata, ¿eh? Che, ¿cómo andará el amigo Javier Alexander Hernández? Le mandamos el saludo a Javier Hernández, allá por la cordillera. Por acá, dice, también le vamos a mandar un saludo grande a su amigo Nico Belmar, ¿eh? El saludo grande para el Nico Belmar, amigo del amigo Hernández, de Javier Hernández. Por acá dice, cuando pueda, me podrá mandar un audio, mandándole un saludo al amigo Nico Belmar, para Jet. Pero les voy a comentar, hermanos queridos, que allá se está haciendo un churrasco, el Javier, haciendo un churrasquito para comer piolón y manso. Así que Javier Hernández, que andés muy bien, y el saludo para el Nico Belmar. Ya va a salir eso, va a salir. ¿Qué más teníamos por acá? Esperen un cachito, vamos a agarrar acá el Pablo Velázquez. Le mandamos el saludo a Pablo Velázquez en Sarmiento, que nos está escuchando. Así que a toda la gente de Los Pagos de Sarmiento le mandamos un gran saludo. ¿Qué más tengo? Desiderio Carrasco, ya estuvimos saludándolo al Desiderio Carrasco. ¿Qué más decía el Daniel López, que dice, hola Marcelo, acá por Clemente Onelli. Saludos para el Morocho, el Negro Ernesto Garbe y para el Sandro Segatori, que ayer estuve con ellos en Chuele. Ya están preparando, se están preparando para Trevelin, para bajar con la jaula, la caballada. Pero muy bien ahí, muy bien. El saludo para ellos de parte de Daniel López. Eso por un lado. Vamos para otro lado. Páseme ese telefonito también. Vamos por acá. Acá dice por este lado. Marcelo, buenas noches. Quiero saludar a su tocayo Marcelo Fernández, que está acá por Bariloche, de asadito, festejando su cumpleaños. Saludos, lo saluda a la familia y su yerno querido Fernando. Y Fernando también. Así que le mandamos el saludo a mi tocayo. Feliz cumpleaños para Marcelo Fernández, de parte de la familia, de parte de su yerno Fernando. Que anden bien por allá y buen provecho. Que la pase lindo, amigo. Vamos con otro. Buenas noches, Marcelo. ¿Le puede mandar un saludo a mi abuelo Fabián Villagra, que está a la orilla del fuego, escuchando un poco la lluvia, ahí en el establecimiento La Bienvenida? Saludos, le manda su nieto Ian. Muy bien ahí, Vamos con otro. Por acá, me decía José Benjamín Linares. Y acá mandó la foto del caballo también. Dice, buenas noches, Marcelo, acá estamos escuchando el programa y acomodando el parejero para la fiesta que se nos viene en Sierra Grande, de Los Pozos, José. Y saludos a todos los conocidos que escuchan el programa. Pero muy bien, el parejero bien tusadito, bien arreglado. Muy bien está el parejero ahí, Estamos, hermano querido, que andés bien por ahí. Vamos con otro. Por acá, que decía, buenas noches, Marcelo, ¿cómo anda? Le pido un saludo para mi papá, Gerardo Ingram. Saludos desde Trevelin. Acá andamos, recién bajados del tractor, pero muy bien, hermano, Muy bien, saludo para usted y que ande bien toda la gente de Trevelin. Vamos con otro. Seferino Mesa dice, buenas noches, Marcelo, mandale un saludo y un feliz cumpleaños al Walter Pilquimán, que está en San Carlos, que no le afloje nunca, viejo campero, de parte del Seferino Mesa.

0: Acá vamos con mi hijo Benja, blanqueando la Patagonia. Muy lindo el programa, acá lo venimos escuchando.
1: Muchísimas gracias, Ricardo, que ande muy bien. Qué bárbaro, ¿eh? Lo que es la radio, ¿eh? Lo que es esta radio, lo que hemos hecho entre todos. José Luis Abercon, fíjense, José Luis Abercon de Carnicería La Tiernita, de Alpachiri, provincia de La Pampa. La mejor carne, ¿eh? Y los mejores, todo lo que sea enchacinado, todo lo que sea enchacinado, chorizo seco, de todo, picado fino, picado grueso, jamones, panceta, bondiola. Fa, muy bien, hermano querido, ¿eh? Muy bien ahí, ¿eh? Muy bien, le mandamos un saludo. José Luis, que andes bien, nos estamos viendo para el 31, sábado 31 de octubre, ahora de este mes. Y el domingo primero vamos a estar allá. Y muchísimas gracias por esta invitación, de tener el privilegio de ser el payador elegido con Jorge Alberto Socodato para estar animando semejante festival. La Pialada tiene 25 millones de pesos, nada más La Pialada, más todo lo que va a ser el domingo La Jineteada, con todos elegidos, y después la monta especial de Martín Juárez en el reservado del momento, del país, el coronel. Así que bueno, muy agradecido estoy por eso y gracias por todo el trabajo que nos vienen dando año a año y por también confiar de este programa y de esta radio, como lo hacen todos. Así que bueno, ahí estamos. El saludo grande, José Luis, y a toda la gente de Alpachiri, a todo alrededor, Guatraché, General Campos, Rolón, qué sé yo, hermano, a todos por ahí le mandamos un gran saludo, la gente de Abramo, de Hacha, de Macachín, a todos les mando un saludo grande, Bernasconi, Jacinto Arau, que anden todos bien. Hermanos queridos, le vamos a dedicar el próximo verso a ustedes, José Luis, Romance del Mate, el indio Juan Carlos Vare. Póngalo, Rodrigo, póngalo.
2: A parcero de la pava, amadrinado en mis calles, afirmaba un trafoguero o en la pata de algún banco, como un sueño de visita en la boca de un halago, en las manos de una moza, sus ausencias, charco y lazo, lazo pa' pialar la charla, charco pa' ahogar el cansancio, y ausencia para quedarse como dormido en sus labios. Y ahí anda, como un ciñuelo si entropillo algún churrasco, cruzando por el camino la presencia de algún gaucho, te alza en invitación, eche pie a tierra paisano, galopeo por los luceros, llevas el chasque de un trago. Si te apuró un dormilón o te revuelca un bellaco, curandero en cada yuyo y rumbo en cada cigarro. Si habrás llevado pisotones cuando te rastreó una mano, a flor de tierra en las llantas, y te habrán golpeado el casco, palenqueando en las bombillas el recuerdo de otro labio, ablandando un alunao, o riéndote de algún guapo que simuló acomodarte solo por mirar pa' abajo. De tanto enjuagarte el pecho y engrasarte en los descansos, quedaste marrón oscuro pa' hacer juego con los bastos. Tenés una cicatriz recuerdo de aquel Picasso que anduvo de feria en feria como vos de mano en mano, vos pa'l fondo la maleta y yo apurado por montarlo. Mi acuerdo se volvió entero y vos quedaste abajo. Con unas grampas de cobre te fui remediando un tajo, pero sangraba tu herida hasta reclamarme un trapo. Fue entonces que en una yerra se quebró un pampa en el lazo, los asados pa' los fogones, los cuartos pa' choriciarlo y los huevos, ni que hablar, sobre las brasas se asaron. Y calcón, con el forro quedó el porongo de gaucho, que las mozas lo acarician como a parejero manso. Mientras la tierra de yerba, yuyos el monte y el campo, yo soy el pobre más rico sobre el rumbo de mi amargo.

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1: Bueno, queridos amigos, siendo las 23 horas de este miércoles 14, seguimos con ustedes tranqueando por la Patagonia. Por acá decía, buenas noches Marín, acá estamos haciendo unos bifes con bastante cebolla. Le mando un saludo a mi vecino Jorge Ibarra, de los Pagos del Chaco, con un tema de su autoría, si no es mucha molestia. Le mandamos el saludo grande, que ande muy bien. Ahí está Soto. ¿Qué más teníamos por acá? Esperen, ya le mandamos el saludo al Desiderio, ¿no? Sí, a Desiderio Carrasco. Y acá apareció Alejandro Campo, que es de Gobernador Gregore de Santa Cruz. Y un algo dejó, a ver.
2: Buenas noches, ¿cómo le va, don Marino? Buenas noches. Acá le habla Campito. Acá estamos con mi hijo campeando por la cordillera en la zona del Tucutuco, en la estancia Los Nevados. Así que queremos un temita de su autoría. Se podría hacer para mi gente. Un abrazo a la distancia, que siga bien nomás.
1: Bueno, para Campito y para... y para su hijo que está en la zona del Tucutuco, allá por la zona de Santa Cruz, se viene Huenchul a dejar el próximo verso. Por acá teníamos un algo más. Acá dice, hola Marcelo, mandale un saludo grande a Walter Pilquimán, de parte de Matías Muñoz, y que pase un feliz cumpleaños. Abrazos grandes. Pero muy bien, che, cuántos saludos para el Walter Pilquimán, Y ahora vamos a seguir. Huenchul, que escribe y canta Comodín. Póngalo.

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1: Bueno, queridos amigos, seguimos con todos ustedes tranqueando por la Patagonia. Se viene Santiago Vaquero a dejar el próximo verso. Y me decía el amigo Roberto Huicha, ¿eh? Dice, buenas noches, amigo Marcelo. Quiero que le mande un mensaje al amigo Piti Robert. Para Piti Robert, que va de viaje para Colanconué y están por Paso de Indio, que tenga una buena estadía por allá. Así que el saludo para el Piti Robert, de parte de Huichita. Pero muy bien, hermano querido, el amigo Roberto Aguilar del Bar Dolabón. Muy bien, hermano, ahí, el saludo grande para ellos. Bueno, ¿qué decía el Lucas? Yaupi, que anda en la comparsa de Esquila de Pausa. ¿Qué decía el amigo? Vamos a escucharlo.
2: Buenas noches, Marín. Acá un saludito para la máquina Fabián Pausa, que quedó tirado todo el día en la pluma. A las 3:30 de la tarde que nos fueron a rescatar, recién llegando acá por la zona Madrid.
1: Bueno, hermanos queridos, que anden bien toda la comparsa de Esquila de Fabián Pausa. Que anden bien por ahí. Vamos por otro lado. ¿Qué decía el amigo Luis? Hola, Marcelo, me pasaría un temita. Vamos al baile de su autoría. Vamos al baile Negrita de su autoría. Para toda la gente que escucha su programa. Soy el Luis Morales de Picunenfú, Neuquén. Acá está haciendo un guisito tranquilo nomás. Bueno, hermanos queridos. Acá manda la foto Luis Morales del guiso. ¡Fa! Pero muy bien ahí, muy bien. Que anden todo bien. Vamos al baile, Negrita. ¡Oh, pucha, que se va a poner lindo esa! ¿Qué más, hermano querido? Bueno. Tengo por ahí, me habían llamado para ir a la fiesta de Picún, ahora para noviembre, el 7, 8 de noviembre, pero no puedo ir tampoco. Y tenemos otra para marzo, por ahí cerquita, entre Piedra del Águila y Picún, pero creo que tampoco puedo ir porque tenemos otros compromisos. Así que bueno, por ahí viene la mano. Me voy ahora para 25 de mayo, La Pampa. Dice, buenas noches, Marcelo, quiero saludar a los compañeros de trabajo. Estamos en la última noche, a Pascual, saludo para Pascual, para el Tano y Matías, con un lindo tema de los tuyos, Marcelo, muchos abrazos, soy el Terito Gonzalo Molina, 25 de mayo, La Pampa. Che, qué bárbaro, ¿no? Le vamos a mandar un saludo grande a todos ellos, y les comentamos que este lunes próximo, este lunes 19, gran aniversario en Sierra Grande, 123 años, la señora Rosana Fernández de la Municipalidad, que es la señora intendente de aquella localidad, con todo el gobierno provincial haciendo su fiesta el día, este lunes 19 de octubre. 123 años, hay un preparativo realmente muy grande, importante, con una localidad, la localidad serrana, Sierra Grande, y que tiene un crecimiento realmente importante con todas las empresas que han llegado por todos estos proyectos, estos trabajos, que va pasando mucho desde Vaca Muerta, va para Sierra Grande, y cruzando la provincia del Río Negro de punta a punta, desembocando en el mar, y que bueno, hoy creciendo mucho Sierra Grande. Hay un desfile que va a estar animando el Matías Jara de la localidad, los payadores Lucas Linares, Marcelo Marín, la primera guitarra de Carlito

0: partido del municipio, de toda la gente que están organizando todo este festival. Bueno, vamos a escuchar a Santiago Vaquero, que dijo, no cualquiera, póngalo.
1: No cualquiera es pasador, por más que un verso improvise, ni tuita las cicatrices hablan de lances de honor. De ahí que un hombre peleador que haya sido garroteado, si tiene el cuero cribado de tajos y mataduras, no acredita su bravura ni que externe respetado. Ni aquel que hace una cuarteta prolijona y bien rimada puede decir como nada, señores, yo soy poeta. Ni aquel que a la olla le meta agua, sal, carne, verdura, puede decir con soltura, yo sí que soy cocinero, que el hacer un buen puchero también su ciencia procura. Ni el que rasca la guitarra y algún canto champurrea, ha de ser, aunque lo crea, cantor de temple y de garra. Ni cualquier reunión es farra, ni es baile cualquier fandango, ni cualquier barrial es fango, pues se requiere en la vida todo en su justa medida para tener su propio rango. Ni cualquiera es decidor, por más que repita un verso y ponga ganas, esfuerzo y emoción al por mayor. Ni cualquiera es asador, porque carne al fierro ensarte, que debe saber qué parte se pone al calor primero, porque asar con gaucho esmero bien puede llamarse un arte. Y el que monta un reservado solo por tener coraje, no le hace honor ni homenaje a los que en serio han montado. No es pa' todos el recao, la grupa, el basto y la clina, que al que jinete se inclina debe tener buen garrón brazo, y en la vista el don que el movimiento adivina. No es gaucho el que usa la ropa porque tiene pa' comprarla, sino el que muestra al llevarla que un gaucho adentro lo topa. Y no cualquier caldo es sopa, ni cualquier vino es carlón, ni el allegado de ocasiones en realidad un amigo que tal es poncho de abrigo como es la cruz del facón. Ni es pa' cualquiera opinar, corregir o dar sentencia, solo la mucha experiencia puede el caso autorizar. Maestros hay pa' regalar, pero guarda la enseñanza. Vale el que deja esperanza si como criollo da un fallo, y ante lo dicho me callo, con la general me alcanza.

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1: Bueno, queridos amigos, 23 y 25, 23 y 25. Le mandamos el saludo grande a los muchachos que van, que va el Nico, Winca, va pasando Onelli, meta llover por acá, meta llover por acá, le van pegando los muchachos, los choferes del transporte de las grutas, van pasando Onelli, hermano querido. Así que ahí, mañana llegan a Bielma, Pieroni Manso, les mandamos un gran saludo, muchachos, que anden todos bien, ha llovido cantidad por allá. Marcelo Marín, que escribió y canta ¿Por qué te vas? Póngalo.

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1: Bueno, queridos amigos, seguimos con ustedes tranqueando por la Patagonia, pero sí, señores, tranqueando por la Patagonia. El saludo para Ricardo Vera, para Tito Romero, que anden bien, muchachos, que anden todos bien por ahí. El Agustín Figueroa, ¿estamos por ahí? Por ahí estamos, por ahí estamos, por ahí estamos. Bueno, ahí estábamos viendo que se viene a dejar el próximo verso Héctor del Valle. Héctor del Valle va a interpretar un lindo verso, muy pedido. Y por acá decía el amigo

0: Robert, Jorge Robert.
1: Gracias a vos, Marín, que sos un genio también acá, lo nuestro. Que anden bien, hermano. Gracias, Marín. Pasalo en la radio si te puede.
0: Bueno, ahí está el saludo grande de Jorge Robert, del Jorge Robert, para Wichita, allá para el amigo del bar Dolabón, Dolabón, el corazón del valle, hermano querido. Héctor del Valle, que interpreta de Pedro Rizzo, Los 10 Hermanos Rosales. Póngalo.
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23 y 45, hermanos queridos, se viene el payador Lucas Linares, dejar el próximo verso. Le vamos a mandar un saludo de parte de Gerardo Matus. Gerardo Matus, que está saludando a Lucas Molina. A Lucas Molina y su familia, allá por 25 de mayo. ¿Y cómo andará el César? El Choca, Kilogran, ahí en el hoyo. El saludo grande, muchacho. Hermelinda Torres, ¿cómo andará Hermelinda Torres? Allá por el paraje Mitraus. Le mandamos el saludo al amigo Rafael Cabrera y a su hija, a Vilma y a Vivi. Que anden muy bien, ¿eh? Lucas Linares interpreta al payador. Vamos a escucharlo.

Estábamos escuchando al joven payador de Río Negro y amigo de Santiago La Rosa, amigo de Santiago La Rosa, y estamos hablando de Lucas Linares, que dejaba de Luis Genaro al payador. Bueno, hermanos queridos, hemos llegado.

0: llegado al final de este programa, provinciales, en FM y AM, y ADN 24 Digital, que eso lo maneja Juan Manuel Saborido. A todos les decimos siempre tres veces gracias, gracias y gracias, por no dejarnos solos. Son muchas las emisoras que repetidoras que transmiten este programa, y que estamos todos abrazados y caminando para el mismo lugar, por el camino derecho que hemos elegido hace tantos años. Vamos todos unidos, con esta causa de tradición, cultura, identidad, cosas nuestras. A usted, señora, a usted, amigo. Que Dios los bendiga a todos por igual. Y será hasta mañana.
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Qué maravilloso programa, realmente estamos muy contentos de ver los oyentes y la cantidad de WhatsApp que en este momento nos están enviando.

enviando muchos saludos a todos cortos a la hora de poderlos saludar, pero desde aquí les envío un abrazo grande verdaderamente a la distancia a todos ustedes y también a toda la gente que quiere participar en el programa. Tenemos un mensaje de WhatsApp que dice de la siguiente manera, vamos a resumirlo porque es un poquito extenso. Dice: hola maestro Cristian, muy buenas tardes para usted y toda la audiencia de Un Nuevo Amanecer. Le escribo desde Esquel. Mi problema es porque tengo unas cabañas en alquiler, pero de un momento para otro las cosas empezaron a decaer. La temporada venía muy linda, pero cometí un error de contratar a un matrimonio amigo para que me ayude con la limpieza y terminamos muy, pero muy mal. Empezaron a desaparecer cosas en el complejo de valor y también unos robos a personas que venían a hospedarse. Desde que ellos se fueron, el complejo se me vino abajo y la vibración es muy rara, se siente todo como muy helado. La gente reserva, cancela último momento o viene y se queja siempre por todo. Yo quisiera saber si usted realmente me puede ayudar. Se despide Facundo desde la localidad de Esquel. Muy bien, mi querido hermano Facundo, un abrazo grande. Sí, veo que las cosas han venido cambiando muchísimo. Yo conozco mucho este tipo de localidades como lo de ese Esquel. Y a veces se comete el error de darle, o no el error, el error lo comete la persona que hace el mal. Usted hizo un acto que podría haber ayudado a una persona a salir adelante, a tener una estabilidad económica, y son personas que no valoran nada y así mismo les va. En este caso lo complejo de todo es que después de que usted los echó, el complejo se vino para abajo. Es importante poder hacer una ayuda espiritual, una limpieza, una transmutación energética para nuevamente equilibrar las energías ahí en el lugar y generar prosperidad. Yo voy a estar por allí el día 25 de septiembre. Si usted desea, puede reservar una consulta, o si usted quiere, puede reservar un horario donde podamos encontrarnos en el lugar. Con mucho gusto vamos a ayudarlo y de la misma manera poder darle liberación a cualquier tipo de daño o de mala energía que en este momento le está generando estancamiento. No se preocupe que las cosas tampoco van a durar de esta misma forma para siempre. Muy pronto usted va a lograr recuperar su economía y salir adelante. Yo sé que por ahí en esos sectores de la cordillera, por ejemplo una ciudad como Esquel, que es tan linda, tan hermosa, a veces uno la ve tan apagada, como muchas personas en necesidad, la ve uno como con una vibración muy baja. Me preocupa porque son lugares donde la energía de la misma naturaleza tendría que transmutar cualquier tipo de vibración negativa y mantener la gente positiva. Pero a veces nos damos cuenta de que son más las personas que se encargan de destruir el esfuerzo de muchas personas que las que de repente ayudan a prosperar. Y usted no va a prosperar haciéndole daño a nadie en lo absoluto, todo lo contrario, lo único que va a hacer es tener una vida llena de necesidades, de frustraciones y de muchas secuencias más que poco a poco lo van a destruir. Entonces, quédese tranquilo, mi querido amigo, que muy pronto vamos a recuperar la estabilidad en su complejo de cabañas. Vamos a transmutar cualquier tipo de energía negativa que en este momento habite y desde ya prepararlo para que esté 100 puntos ahora para la temporada de tulipanes. Al finalizar el programa voy a estar llamándolo, le voy a estar indicando varias cosas que podemos ir haciendo mientras que ya llego el 25 ahí a Esquel, y de la misma manera pues ir generando como un desbloqueo también del dinero y de todos estos planos que obviamente necesitamos tener bien abiertos.

0: y equipos se ven como afectados por este tipo de malas vibraciones energéticas o de personas que están insanas y van a trabajar a un lugar y lo negativizan y en poco tiempo fracasan. Entonces, ojo con esto, porque a veces es importante también analizar la gente que tiene comercios, cómo se encuentra mi comercio, cómo está la venta, cómo analizar a sus empleados, cuál es el que más trabaja, cuál es el que mejor ambiente tiene, cuál es el más simpático. Analizar qué es lo que usted verdaderamente necesita y tampoco no tener miedo al cambio. ¿Por qué? Porque esto lo que va a hacer es que se, de alguna manera, se formen de una manera mejor y al mismo tiempo vayan a trabajar con mejor energía. A veces uno puede decir, bueno, no, es entendible que venga alguien a trabajar porque tuvo un problema con su pareja o porque tiene un familiar de repente enfermo y no hay forma de repente ir de buen humor porque usted se siente así, por dentro se siente mal. Y esto no afecta en absoluto a las ventas o aleja a los clientes, pero es muy diferente en el caso suyo, donde ya empezaron a desaparecer cosas, empezaron a robar y queda como ese plomo ahí en el lugar, generando siempre como mal impacto, malas sensaciones a las personas que se quedan. Quédese tranquilo, mi querido hermano, con mucho gusto lo vamos a estar ayudando. A todas las personas que en este momento quieran participar del programa, pueden hacerlo a través de la línea celular, que de repente se sientan identificados, que digan, ah, bueno, tengo un comercio que está pasando lo mismo, llámeme ahora mismo a través de la línea celular 2804 82 95 91, 2804 82 95 91.
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0: Nos encontramos acá en la localidad de Teca, mis queridos amigos, tomando testimonios de personas que están saliendo adelante y que obviamente queremos compartir con todos ustedes sus casos de mejoría en cuanto a la recuperación luego de ser víctimas de trabajos negros que obviamente estaban afectando su salud. Buenas tardes, mi querido hermano.
3: Buenas tardes.
0: ¿Cómo es su nombre?
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0: ¿A qué se dedica usted, hermano?
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0: Bueno, mi querido hermano, gracias por sus palabras y vamos a continuar dándole duro allá a su tratamiento para que pueda curarse.
3: Bueno, gracias.
0: Bueno, Dios lo bendiga, hermano.
3: Dios lo bendiga.
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Muy bien, amigos oyentes, qué noche maravillosa. Realmente estamos muy contentos de ver la cantidad de personas que nos envían sus mensajes. Dice: hola maestro, un saludo para toda la audiencia de un nuevo amanecer desde Comodoro Rivadavia. Sigo el programa todas las noches. Le cuento que desde hace unos 7 meses para atrás mi vida se ha venido destruyendo. Perdí el empleo, yo trabajaba en el petróleo. Mi pareja de años me dejó de un día para otro sin darme explicaciones y no puedo en las noches a veces dormir. Siento un dolor constante en el pecho y una mala racha que no se termina más. Siento que usted es la única persona que puede ayudarme, maestro Cristian. Se despide Carlos de la ciudad de Comodoro. Bien, mi querido hermano, bien. Gracias, don Carlos, por tenernos en cuenta y también por siempre, pues, acompañarnos en esta hora. El caso suyo es el reflejo de lo que nosotros llamamos un bloqueo total de caminos. Cuando una racha negativa lo golpea a usted de esa manera, bloqueando el trabajo, el amor, la salud, al mismo tiempo no es una cuestión del destino. Esto es un trabajo que han arrojado sobre usted, mi querido hermano, que está provocando sencillamente ver cómo usted empieza a caer a pedazos. Básicamente lo que están haciendo en este momento es robando su vitalidad. Por eso usted no puede dormir bien y se siente como constantemente con esa opresión en el pecho. Sería importante que usted nos pueda visitar, mi querido hermano, para empezar cuanto antes una curación y también generar, ojalá esta misma noche, un desbloqueo para que sus caminos a partir de este momento se empiecen a liberar, para que se empiecen a abrir esos campos de la abundancia y la prosperidad, para que nuevamente logre equilibrar por lo menos su economía. En cuanto a su pareja, es muy complicado el tema, mi querido hermano, ya que yo veo que ella, no sé hasta qué punto haya sido víctima del mismo daño que a usted le arrojaron, pero sí claramente veo que esto afecta.

afectó mucho. Es importante ver cómo nos sentimos en los cuatro planos fundamentales del ser humano, que es nuestro cuerpo, nuestra mente, nuestra emoción y cómo está nuestra energía. A usted poco a poco le han venido destruyendo su vida, mi querido hermano, pero es que usted también se ha metido con personas que lo han llevado por una mala vida, por un mal camino. Este, de repente, camino sinuoso de oscuridad en el cual usted se encuentra no ha sido más que también el resultado de malos hábitos que usted ha venido también de repente teniendo y que también han venido destruyendo su imagen como padre o como pareja a nivel familiar. Ojo con lo que le estoy diciendo, porque esto son cosas que de repente una vez se dice, no, son todo daño, que es todo brujería, sí, puede ser, pero usted también ha sido partícipe de muchos cambios que de repente hoy en día no permiten que su pareja lo vea como el hombre de antes, sino más bien como una persona que poco a poco se ha entregado a los vicios y a la drogadicción. Entonces, esto no lo hago como reproche, sino como un despertar de su mente para que también usted empiece a canalizar las cosas que usted debe cambiar en su ser interior y de la misma forma decidir si usted verdaderamente quiere ser parte de esta familia. Yo lo digo porque nunca le ruego a nadie, menos cuando alguien tiene que poner de su parte para cambiar, en este caso, este tema, que es una fuerza de voluntad interna para poder superar este tipo de vicios. Yo lo puedo ayudar, claro que sí, lo puedo acompañar, lo puedo liberar de cualquier tipo de carga negativa, pero es usted quien verdaderamente tiene que tomar la determinación y la decisión de que hasta hoy, hasta este momento, usted va a ser víctima precisamente de este tipo de daños que generan adicciones, mi querido hermano. Así que si lo que verdaderamente usted quiere hacer en su vida es recuperar nuevamente su puesto de trabajo, su familia, quiere recuperar su vitalidad, tiene que aferrarse a Dios, tener fe y conocimiento. Luego lo vamos a aplicar con constancia, disciplina, y esto va a arrojar un resultado exitoso. Escríbame al finalizar el programa, vamos a acordar una cita para cuando usted pueda visitarme o nos encontramos en Comodoro. Con mucho gusto vamos a hablar personalmente acerca de este caso, mi querido hermano. Gracias por escucharnos, gracias también por dedicar sencillamente un momento de tiempo y de confianza en nosotros para hablar acerca de sus problemas y también, obviamente, reciba de nuestra parte todo el apoyo y el ánimo y conocimiento, poder mental, que va a lograr que usted sea una persona próspera y exitosa en la vida. El Carlos, que hoy en día, siendo de repente una persona ya de unos 46 años de edad, a la vuelta de un año se va a dar cuenta de que es una persona completamente diferente. Es el momento de tomar una determinación, si acabar de destruirse o empezar nuevamente a recuperar ese camino hacia el éxito. Gracias por escribirme, Carlos, y un abrazo muy grande a toda la gente de Comodoro Rivadavia que en este momento nos sintoniza.

Hola, buen día, Cristian. ¿Cómo andás? Yo soy Andrea. Te comento que estoy mucho mejor. Mi salud ha mejorado mucho. Mis hijas se encuentran más tranquilas. El campo está mucho mejor. Yo soy del interior, soy de ahí de Castre. Y bueno, te cuento que con mi pareja estoy bien, mucho más tranquilo. Mi salud ha mejorado mucho gracias a curaciones. También te cuento que ya no me agarro más mareos, que puedo tener más estabilidad, que puedo caminar, que puedo salir, que puedo hacer mis cosas.

puedo estar con mis hijas, eso sí, existe la maldad, existe la brujería, existe la gente que tiene envidia, existe muchas cosas que a veces uno no quiere creer hasta que te suceden, ¿no es cierto? Lo único que te voy a decir es que yo estoy muy contenta y muchísimas gracias por tus ayudas.

queremos llegar con este cariño y con todo este entusiasmo a todos ustedes, siempre reflejando y queriendo llegar al corazón de las personas con esperanza, con fe, con mucho amor, repito, porque para mí este es el idioma universal, el cómo nos tratamos, cómo nos vemos, cómo sentimos también por el prójimo en momentos de dificultad, donde tal vez necesitan de una voz de aliento, de un brazo, de alguien con quien hablar o con quien sencillamente desahogarse de esas situaciones que están cargando y que no le permiten a veces poder continuar hacia adelante. Hoy queremos invitarlos a todos ustedes, como siempre, a que participen de este programa, a que sea cual sea su motivo o sea cual sea su consulta, no se quede ahí con ello atorado, simplemente envíenos su nombre completo, su fecha de nacimiento y con mucho gusto le vamos a brindar una orientación y darle un consejo de acuerdo a cada una de sus necesidades, donde muy pronto su vida cambiará. 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Es muy fácil de que ustedes puedan ubicarse en donde se encuentra el centro mayor de Un Nuevo Amanecer. Ustedes lo pueden googlear igualmente a través de Google Maps o en cualquier tipo de portal donde usted pueda dirigirse para poder ubicar la dirección. Se van a dar cuenta ahí claramente que dice Un Nuevo Amanecer y los va a dirigir al lugar exacto donde nos encontramos. También estamos muy agradecidos de ver la cantidad de personas que nos están escribiendo de la localidad de Esquel y El Bolsón. Parece que ha gustado mucho que podamos irlos a atender en días de semana, donde realmente pues a veces nunca lo habíamos implementado en tantos años de estar aquí con todos ustedes, pues siempre los visitábamos el viernes y el sábado. Pero se ve que ha gustado mucho pues la idea que se presentó debido a la temporada de tulipanes que Trevelin pues en este momento se está preparando para recibir todo ese maravilloso público que nos va a estar visitando a partir de este próximo fin de semana ahí en toda esta maravillosa zona de la cordillera. Por eso queremos anunciar que el día de la visita, donde vamos a estar atendiendo en Esquel, es el próximo miércoles, ya en pocos días, miércoles 21 de octubre. 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Repito, la próxima visita, ya a pocos días en Esquel, va a ser para el día miércoles 21 de octubre. Todas las personas que nos quieran visitar, tanto de distintos puntos, que siempre pues hay mucha gente que viaja, por ejemplo, de Paso del Sapo, de Guarjaina, de todos estos lugares por allí un poquito alejados en la zona rural, o que también salen al encuentro en Teca o en los distintos puntos donde siempre vamos visitando, por ejemplo, como Las Plumas, como Los Altares, Paso de Indios, Teca, Gobernador Costa, José de San Martín, Río Pico. Vayan haciendo los preparativos para podernos encontrar, ya sea en Esquel o en el trayecto del viaje, para el día miércoles 21 de octubre. Allí voy a estar en el mismo horario de 15 a 20.

0: 20 horas y el día jueves partida para toda la gente de todas estas localidades, mis queridos amigos.
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44 minutos de la hora cero en la República Argentina. Buenas noches y bienvenidos. Hemos llegado al 15 de octubre. En este jueves, primavera 2026, con la medianoche que ya nos posiciona la temperatura en 10 grados 6 décimas. Cielo parcialmente nublado, humedad 78%, viento del noreste a 10 kilómetros por hora y pronóstico que nos anticipa 9 grados para la mañana. Lluvias aisladas con la temperatura máxima en 17 grados y cielo mayormente nublado. Chaparrones en la madrugada, por la mañana lluvias aisladas, máxima 17, mejorando por la tarde y por la noche del jueves. El viernes, buen clima, está pronosticada la temperatura en 20 grados para la tarde con cielo mayormente nublado, fresco por la mañana con 9 grados. Para el sábado, 7 grados en la mañana, cielo parcialmente nublado, temperatura máxima 21 grados y así va a estar por lo menos la semana que viene hasta el martes. Se anuncian lluvias aisladas y chaparrones para el día martes con 21 grados de temperatura. La temperatura máxima para el miércoles un poco menos con 15 grados. Solo es un adelanto, puede variar según los datos que vaya publicando entonces el Servicio Meteorológico Oficial. Juan Pablo Gómez, a cargo de la puesta al aire y musicalización. Le vamos a pedir, como siempre, todas las canciones para escuchar juntos hasta las 6 de la mañana.

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0: Estamos llegando a la 1:00 a.m. y acercándonos a las noticias después de escuchar a Manuel Wirtz, que nos dejaba su canción para Celeste, que está en Playa Unión. La bienvenida para Lucía, que nos pedía algo de CAE. También nos han pedido si podemos pasar algo de Ana Gabriel, Ingrid Contreras, ¿quién más? Carlos Rivera, Pablo Ochoa Cordero. Ah, muy bien, bienvenido Luis. Nos pedí esta canción, Cuéntame Otra Vez. Ahí estamos preparando entonces el listado de canciones para compartir después de las noticias.
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Cielo parcialmente nublado entre Leu, la temperatura 10 grados 6 décimas, humedad 78%, viento del noreste a 10 kilómetros por hora. El gobierno acordó con los aliados restituir los límites a la venta de tierras para blindar el DNU 7023. Buscan evitar que la oposición llegue al quórum en la sesión donde buscarán derogar el megadecreto de Milei. Los libertarios introdujeron un nuevo capítulo al proyecto de inviolabilidad de propiedad privada. Volverá a regir el tope de

el 15% de la norma. Las universidades dicen que la multa contra el gobierno es muy importante, pero sostienen el reclamo a horas de una nueva marcha en reclamo de la ley de financiamiento universitario. El gobierno apelará tanto la multa diaria que la justicia le impuso a Diego Santilli por incumplir una medida cautelar como el fallo que ordenó aplicar la norma, mientras sostiene que ya realizó aumentos salariales significativos para el sector y que no puede asumir mayores erogaciones sin afectar el equilibrio que la justicia le impuso a Diego Santilli por incumplir una medida cautelar como el fallo que ordenó aplicar la norma, mientras sostiene que ya realizó aumentos salariales significativos.

0: A dudas, hoy tenemos una gran cita con la historia. Lo que ustedes decidirán en este juicio quedará sin ningún tipo de duda marcado a fuego en la memoria colectiva de esta y varias generaciones más. Y lo será no solamente por el nombre de la víctima, por su apellido, sino por su trascendencia, su importancia, su sello particular. Pero también lo va a hacer por los ribetes de este juicio y por las características de la matanza de Diego Maradona. Así comenzó la última exposición del abogado Fernando Burlando en el juicio por la muerte de Diego Maradona, quien en representación de Dalma y Yanina se encargó de finalizar este miércoles con los alegatos de la parte acusadora. Último adiós a Jorge Locomotora Castro. El exboxeador murió este miércoles a los 59 años y sus seres queridos lo despidieron en una ceremonia íntima. El funeral quedó limitado a familiares, amigos y allegados en una cochería en Morón. Boxeo, lucha y progreso, un mensaje vinculado al propio Castro en su último adiós. Jonathan Di Primio, el amigo del Roña Castro y compañero de su streaming, habló con los medios en la puerta del velatorio para recordarlo. El abrazo de Di Primio con los seres queridos del Roña fue una de las imágenes centrales en las redes sociales. Noé Vigliarolo, pareja del ex boxeador presente en el velatorio, también hizo diferentes declaraciones ante algunos medios. Los arreglos florales llegaron desde antes de las 18, horario en el que comenzó la despedida a Locomotora. En fútbol, River empató 1-1 ante Sarmiento por el partido pendiente de la fecha 11 del torneo clausura. River Plate igualó 1-1 ante Sarmiento en el estadio Eva Perón de Junín por el cruce pendiente de la fecha 11 del torneo clausura. Con este resultado, la visita sigue afuera de los puestos de playoff y se mantiene en zona de clasificación a la Copa Sudamericana 2027 vía tabla anual. Por otro lado, su rival cosechó un valioso punto porque se coloca en la cuarta posición de la zona B con 20 unidades, a dos de los líderes, que son Rosario Central, Belgrano y Argentinos Juniors. 10 grados 6 décimas la temperatura en Trelew, cielo parcialmente nublado, humedad 78%, viento del noreste a 10 kilómetros por hora. En Esquel, la temperatura a esta hora 10 grados, cielo parcialmente nublado, humedad 90%, el viento de direcciones variables a 10 kilómetros por hora. Comodoro Rivadavia, la temperatura actual 9 grados 6 décimas, sensación térmica 8 grados, cielo cubierto con llovizna, visibilidad reducida a 3 kilómetros, el viento del noreste a 10 kilómetros por hora. En la República Argentina es la hora 1:05.
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1: Aceptar. Y hablando de Boca, dice Pablo, entre el saco de Omar y la polera de Graciela, reaviva la imagen azul y oro. Claro, otro de los mensajes dice, ¿verdad? Jairo, hola, buenos días, al cliente fenomenal. Vamos por el jueves por Chimpay, bien nublado, aguante Boca, vamos a Argentina.
2: Muchas gracias, muy un amable. Un abrazo, Jairo. A ambos. Dale. ¿Un mensajito más?
3: Sí, con un video, porque nos está saludando Gustavo y dice, buen día, acá cruzando Puente Catriel, 25 de mayo, nos manda saludos y nos comparte. El amanecer con el cielo parcialmente cubierto, fíjate cómo viene el agua. Importante el caudal, sí, y cruzando, ¿no? En estos momentos el puente, reiteramos. Catriel, el 25 de mayo, exactamente. Buen viaje, Gustavo. Mira, muchas ya aprovechamos a ver cómo está la ruta en muchas ese tramo.
2: Gracias, muy amable. Graciela.
1: Bueno, tenemos.
2: Vamos con
1: el M. Neuquén, que dice: Neuquén avanza con el proyecto de un canal aliviador para afrontar las crecidas extraordinarias en el Alto Valle y Vaca Muerta. Permitirá la derivación del agua en caso de crecidas extraordinarias del río Neuquén. La provincia va a financiar el trabajo a través del Fondo Hídrico Provincial. Se presentó Neuquén Vive con obras para el deporte, la cultura y el turismo. Estamos pensando en las próximas generaciones, dicen los funcionarios. Vaca Muerta y el futuro energético, inversiones, pymes, empleo, los ejes del encuentro en Neuquén. Además, premios Martín Fierro de la Música 2026. Hay un neuquino entre los ganadores. Esto fue ayer, ¿no?
3: Sí. Sí,
1: no lo vi.
3: Fue ayer, el de oro fue para Bel Pintos y el neuquino se llama Matías Napoli. Matías Napoli, el mejor artista melódico en esa categoría, ganó su premio Martín Fierro de la Música.
1: Mira qué bien. Bueno, por ahí después podemos ver alguna imagen de... De él, ¿no?
3: Participó Matías en varias confluencias, exactamente, después por ahí podemos compartir para que lo identifiquemos, pero por ejemplo,
2: el
3: 2021 presentó su disco Sin tu Luz en el Teatro Astros, convirtiéndose en el primer neuquino en llegar a la Avenida Corrientes. En mayo del 2024 participó de la segunda edición Festival Patria en el Luna Park, frente a más de 12.000 espectadores. También estuvo en la tercera edición del Movistar Arena de mayo del 2025 y participó de la Fiesta de la Confluencia en tres ocasiones, 2022, 2023 y 2024.
1: Mira qué bien, ¿eh? Un neuquino.
3: Lo escuchamos ahí, lo dejamos correr un poquito.
2: Un poquito, ¿verdad?

0: Matías Napoli se llama, ¿eh?
1: Bueno,
0: categoría mira. Mejor artista melódico.
1: Bien. Bueno, felicitaciones para él. Y nos metemos en otras noticias que hay también en LM Neuquén. Intensa búsqueda de tres jóvenes desaparecidos. Buscan a un adolescente de 19 años y a una joven mujer de 33. Además, se desconoce el paradero de un hombre de 35 años desde el pasado sábado 10 de octubre. Se lesionó el hombro embalando fruta, pidió tareas livianas y lo despidieron. El tema en manos de la justicia. Una camioneta se prendió fuego en plena ruta 22. Esto fue ayer, el incidente vial tuvo lugar en la tarde del miércoles, intervinieron bomberos voluntarios de Cenillosa. No quedó nada, no. Completamente incendiada. Y ya veremos otros títulos, venta de bebés, piden elevar a juicio a una obstetra acusada de falsificar identidades de dos niñas.
2: Bien, la tapa de
1: LM Neuquén.
2: Las 7 de la mañana, che, ya dos horas ya estamos compartiendo en la radio, en La Voz del Comahue, y la primera hora ya en Canal 10, en el streaming, en las páginas, en las redes sociales. Más mensajitos.
0: Sí, Bariloche, señor intendente, saque y pase las máquinas por los barrios, vergüenza, y no pongan excusas, por favor, soy Walter, gracias.
2: Vamos a estar, Karina, repitiendo, por favor, que hoy está el Chipoletti limpia, el Chipo limpia para los
0: lo
2: barrios.
0: Lo tenemos, sí, arranca. A las 8 de la mañana, este jueves de 8 a 14, mañana de 8 a 16 y el sábado de 8 a 12, en este caso Chipo Limpia va a recorrer barrios Los Olmos, Los Sauces, La Ribera, Bicentenario y Aucalihuén.
2: Bien, así que el Chipo Limpia para que la gente lo sepa y lo tenga en cuenta. Sí, así
1: es. Bueno, ahí ustedes saben que ya es ley sobre zona fría, ¿no? La actualización de la zona fría, donde la Patagonia está incluida. Pero ¿qué pasa? El precio del gas va a ser el mismo.
0: Sí.
1: Pero hay otros ítems que van a aumentar, como la distribución y el transporte. Bueno, hago este pequeño recuerdo para contarles que el diputado de Chipoletti, el diputado nacional Marcelo Mango, pide recuperar la tarifa, porque va a aumentar. Uh-huh. No se sabe cuánto, porque esto va a ser a discreción de la autoridad de aplicación. Así que el diputado nacional Marcelo Mango presentó un proyecto de ley para recuperar la tarifa diferencial del 50% para los usuarios de la Patagonia, de Malargüe y La Puna. Esta iniciativa busca revertir los cambios que se introdujeron con la ley que ya fue publicada hace dos días, el 13 de octubre, en el Boletín Oficial, y garantizar que ese descuento vuelva a aplicarse sobre la tarifa completa. Antes había una tarifa de gas, sobre el total se hacía un descuento del 50%. Ahora pues no. Esto no rige más.
0: No.
1: Esto va a generar un aumento. Y esto, bueno, fue votado por todos los bloques de La Libertad de Avanza, tanto de la provincia de Río Negro y de Neuquén, que acompañaron esta ley.
0: En noviembre lo vamos a ver reflejado.
1: Claro, sí. Lo vamos a ver reflejado, exactamente, porque ayer ya fue publicado en el Boletín Oficial. Bueno, vamos a ver de cuánto será el aumento.
2: Bien, antes de estar con la Rigoneta, que se viene a full hoy, seguramente con alguna historia de lo que ha pasado ayer, Carlito, ¿no? Va a sacar ventaja. Bueno, un mensajito.
0: Hola, buen día, equipo de Primeras Noticias. Que tengan hermosa jornada. Hoy es la gran marcha federal por la educación pública y la ciencia, de las que nos están quitando derechos que nos corresponden como argentinos, también a los profesores, los mejores salarios, como así también el gobierno debe exigir la rendición de los fondos destinados a las universidades, como debiera haberse realizado en otros gobiernos y no haber dado lugar a las malas administraciones, actos de corrupción entre paréntesis, porque también fue una realidad. Aclaro que no ocurrió en todas las casas de estudios. Yo proponía llevar una bandera en los vehículos para respaldar estos reclamos, porque debemos estar todos comprometidos, dice Cecilia.
1: Bueno, un beso, Cecilia. Agregamos a lo que dice Cecilia que la justicia dispuso una multa diaria de 100.000 pesos al jefe de gabinete, a Santilli, por la no aplicación de la ley de financiamiento universitario, que fue sancionada por el Congreso, y además esta es una orden judicial. 100.000 pesos por día para que por incumplir esta ley. Esto lo va a apelar el gobierno seguramente, ¿no?
2: Claro, para no pagar. Otro mensajito más.
0: Siempre de River, Omar, lo vamos a bancar, dice Carlitos.
2: Carlos, te mandamos un abrazo grande. Otro mensajito más.
0: Vergüenza nacional esta ruta. Para pasar de Puelén hasta la parte buena son 6 horas para hacer 98 kilómetros. ¿Escuchaste bien?
1: 6 horas.
0: 6 horas para 98 kilómetros.
1: Es una locura, ¿no?
0: Créeme, y va en un camión, o sea, un vehículo de gran porte. Imagínate un vehículo menor.
2: Otro mensajito más.
0: Dice, buen día, hoy marcha por las universidades. Casualidad, ¿no? Es que todos los gobiernos de derecha de América Latina, primeras medidas, recortes en educación, salud y venta de empresas del Estado, aumentos de los servicios y ajuste para el pueblo. Bien. Dice Lili.
2: Liliana, muchas gracias. Recordemos que hoy están las marchas a lo largo y a lo ancho de todo el país, hablando, por supuesto, de este reclamo que se le hace al gobierno nacional para mayor presupuesto. Se viene la rigoneta. La gente puede seguir opinando en qué número.
0: Al 2995112144.
2: ¿Y en el streaming cómo?
0: A través de YouTube en LU19 en vivo.
2: Se viene la rigoneta, Graciela, ¿qué vas a decir vos?
1: Tenemos un mensaje de Luis que dice, estoy recuperándome de un accidente sin poder trabajar. Tengo a cargo mi nene y no me quedó nada para hacer. Mm. Bueno, dice, ¿alguien podrá prestarme, por favor, para unas galles, un poco de pan? Bueno, la situación es dura para él, bueno... Tendremos que ver con la producción, a ver si...
0: Su situación,
1: claro. ¿No?
0: La legislatura de Río Negro...
2: ¿Está la rigoneta? ¡Vamos con la rigoneta!
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2: Aparece en escena, ahí ya llega, lo estamos viendo acá.
1: Haciendo cortes.
2: Aparece en la escena ya de la pantalla. Le contamos a la gente de la radio que lo está mirando por streaming y lo está mirando por Canal 10.
0: Está muy buena como fue la de perfil.
5: De Río Negro, Sancionó
2: la ley 1860. ¿Cómo te va, Rigo?
5: Buen
2: jueves, ¿cómo estás? Buen día.
6: Hermosa mañana, ¿verdad?
2: Que eso de Racing,
1: muy lindo,
2: bueno.
1: Está, no llueve.
6: No, es una hermosa mañana, chicos. Un poquito fresca.
1: Claro.
6: Un poquito fresca por la brisita.
0: Pero sin lluvia.
6: Pero sin lluvia, está lindo, está muy agradable. No, ¿por qué me lo dice?
2: Porque esa frase de Guillermo Franchella, excelente actor.
6: Sí, muy buen actor.
2: Por eso.
6: El señor Meme en la República Argentina.
1: Claro.
2: Así es. Bueno, ¿cómo están las rutas? Contame.
1: No tiene el ánimo.
0: Tiene delay.
1: No tiene el ánimo que tenía ayer. No sé por qué. Hoy, Omar, así que trátalo con cariño hoy.
2: Voy a salvar un poco el tema del... No escucho bien con el auricular.
1: Claro, ponételo en la oreja.
6: Claro, funciona así.
2: Mira que

0: hincha de Boca, entonces a los que somos de River nos ponen las peores figuras.
1: No, no,
2: pero... Ah, claro, es por el partido de anoche que estaba así, Omarcito.
0: No, para nada, hubo un gol de Montiel porque viste que anoche había paro del VAR. Había paro del VAR.
1: Sigue llorando.
2: Y por eso perdieron.
0: El gol de Montiel.
1: Sí,
0: no
1: nada
0: se,
1: más que por eso.
0: No se aceptó. Únicamente por eso.
2: Claro, está bien, está bien, está bien. Bueno, vamos a lo que venimos.
0: Llamó
2: chicos.
0: Tapia también diciendo que, como tenía un ratito, viste que lo están investigando a Tapia. Como
2: claro,
0: tenía
2: la
0: un
2: culpa
0: ratito
2: la tiene
0: de tiempo,
2: el
0: lo llamó
2: no,
0: a,
2: que hayan jugado mal.
0: Lo no. Llamó al. Dijo, no, hoy no se trabaja, le dijo a la gente del bar. Y no se
2: está
0: trabajó.
2: Bien. Está bien, está bien. Bueno.
0: Hay que admitirlo públicamente. Oh. Tapia no quiere a River.
2: Sí, hay que admitirlo ¿no? públicamente. Si no hay penal para River, no vale.
1: Claro.
2: El partido tiene que ser con penal para River. Claro. Bueno, chicos, les cuento. Rotonda de Chipoletti, mano a Neuquén, ya cagadita. Arrancó, la venía chequeando desde temprano. Y desde temprano que la veo bastante cargada la rotonda. Con fluidez, pero ahora, en este momento... ya comienza a taponarse, o sea, hacerse cada vez más lento el tránsito, comienzan a surgir las prioridades de paso y eso también genera complicaciones tanto para continuar camino a Cinco Saltos por 151, me refiero por ejemplo por los que vienen por 22, ya está bastante trabado el sector de Lisandro de la Torre y Ruta 22, ese cruce sin semáforo que es complejo, que ya hemos transmitido accidentes en este horario, no era pico desde allí, pero bueno, por lo pronto, pongamos las manos en el fuego, no tenemos registrados incidentes, ¿sí? Estas detenciones intermitentes para cruzar a Neuquén, más o menos estamos hablando de alrededor de 15, sí, un poquito menos de 15 minutos la demora para cruzar a Neuquén. En el tercer puente tenemos ya sobre la misma rotonda de 151 y Circunvalación, tránsito detenido principalmente en todo su lado este y norte, sus lados este y norte, y con una demora que está representando los bastante más, ya estamos casi en 20 minutos de demora en el tercer puente, chicos, está bastante más cargado que el cruce histórico, el cruce provincial histórico. Dique compensador, déjame ver de vuelta porque estaba viéndolo recién, estaba bastante bien, estaba bastante agradable. Saliendo del dique compensador, y ahora esto no, ya dejó de ser agradable, saliendo del dique compensador, mano al cruce de 7 y 8, estoy hablando de territorio neuquino, zona peripetrolera, aproximadamente 18 minutos de demora, la fila de vehículos detenida llega a la mitad del dique, para los que salen de San Patricio Chañar con intenciones de continuar hacia Añelo, más o menos la demora está en 12 minutos. Para los que salen del dique compensador, estamos, repito, hablando de alrededor de 18 minutos. Volvemos a la ruta 22, desde Chipoletti hasta Chichinales, hacemos la recorrida habitual, llegamos a Puente 83, insultamos al cielo de arriba para abajo, continuamos camino, no han arreglado los pozos, todavía sigue complejo allí. Luego no tenemos ninguna complicación hasta que llegamos a JJ Gómez, que todavía no llego, perdón, estoy acá, estoy JJ Gómez. Bueno, para continuar, mano a Guerrico, más o menos estamos en 12, 13 minutos, quizá un poquito más, vamos a ponerle 15 minutos, y para continuar, camino a General Roca, alrededor de 4 a 6 minutos. Pasamos la capital nacional de la manzana sin ninguna complicación, en este Fenelli tenemos mano al centro de General Roca, alrededor de 6 minutos, mano a Cervantes, no tenemos, mirá vos, no tenemos demora mano a Cervantes, y luego continuamos. Despejado, pasamos Cervantes, Maike, Huergo, llegamos a Godoy, entramos a Regina, mira, a la altura de puesto Caminero, hoy tenemos algo de mora, normalmente se pasa con una baja en la velocidad, hoy tenemos algo de mora, alrededor de 4 o 6 minutos por lado, en ambos sentidos tenemos la misma demora, luego continuamos, atravesamos todo el casco urbano. Vos sabés que está linda la ruta en esa zona, pero cada tanto te encontrás con poquitos pero profundos pozos dentro del casco urbano reginense, pozos importantes, chicos, le diría que una profundidad de 30 centímetros más o menos. No es que está todo poseado como la 151 que parece Ucrania, pero tenés cada tanto un pozo que si no tenés la

0: la velocidad como para hacer la maniobra correcta te duele en el alma. Seguimos, pasamos un toque y llegamos a la bajada de Chichinales. Bueno, completamente despejada la bajada de Chichinales, saliendo de Valle Medio. Tanto para ir como para volver, no hay demoras, chicos, allí. Volvemos a Chipoletti, Julio, el cruce de Julio Santo y... A ver, ¿estoy viendo bien?
1: ¿Qué pasó?
0: Completamente despejado, chicos, ¿eh?
2: Mirá qué bien.
0: Completamente despejada la Julio Salto, que es la calle que cuando cruza las vías del ferrocarril pasa a ser circunvalación Perón, completamente despejada. Por ruta, chica, sí, tenemos algo de demora, una fila de vehículos esperando para girar a la derecha por circunvalación, más o menos unos 6-7 minutos de demora. Pero me llama mucho la atención esto. Por Salto está completamente despejado, no tenemos acumulación. Dejamos, upa, ahora sí. La rotonda de Chipoletti, chicos, ahora sí tenemos una demora que está cercana a los 20 minutos, ¿eh? Ahora sí se juntó muchísimo tránsito allí y el tercer puente también, idéntica situación, alrededor de 20 minutos de demora. ¿Cómo cambia? De un minuto a otro, ¿no? En ese sector. Bueno, aeropuerto de Neuquén funcionando con absoluta normalidad. Hoy tenemos 18 servicios en total, 12 con destino a Buenos Aires y después uno a cada uno. Uno a Córdoba, uno a Mendoza, uno a Salta, uno a Comodoro Rivadavia, uno a Santiago de Chile y hoy tenemos el vuelo a San Martín de los Andes.
2: Bueno, completo. Te digo algo más.
0: Sí.
2: Que el tren funcionaba hoy, ¿no,
1: sí,
2: chicas?
1: Sí, sí.
0: Hoy, hasta el momento, nadie se dignó a cabecear el puente, así que está funcionando con normalidad. Es más, creo que ya está en Chipoletti la formación férrea.
1: Ya salió la primera salida de la mañana, 7 de la mañana, el primer servicio, y en un rato, 8 y 25, es el segundo tramo que va a cubrir.
2: Escuchá.
0: Crucemos los dedos, que siga así, ahí está.
1: Que siga.
2: Bueno, acá me dice un oyente que te defiende a vos. Dice, Omar, déjalo hablar a Rigo. Bueno, ¿qué más querés decir, Rigo?
0: ¿Qué más
2: querés decir con respecto a River Sarmiento? Vos que sos de Boca, no tenés nada que ver.
0: Nada, no lo vi. Que capaz listo, que, no sé. Yo, lo que sí me dijeron que les dio clases Sarmiento. Les dio una clase, una cátedra de fútbol.
2: Bueno, algo más.

0: comprar la camiseta de la vascongada. Pregunto nomás, ¿no?
1: Lo se va a quedar con la camiseta.
2: ¿Algo más quiere decir? No.
1: Acá tenemos un comprador.
2: ¿Algo más quiere decir, Rigo? No.
0: Ah, bueno, ¿ves? Vos
3: desde Sierra Colorado.
0: Sí, sí, muy, muy plumífero todo. Bueno,
2: tenemos pausa, Rigo, discúlpame.
0: Está bien, vamos a la pausa entonces.
2: Bueno, portate bien.
0: No, para nada.
2: Bueno, ustedes son testigos que lo dejo hablar porque después.
1: Sí, dice Rigo tirando Farm Aura, nos dicen por acá.
2: Sí. Claro, porque después me dicen, dejalo hablar a Rigo. Lo dejamos hablar, lo que pasa es que él tiene contrato acá para hablar solamente de las rutas, del tren, el avión y demás. Lo otro tiene otra tarifa, me
1: bueno, dice. esa camiseta que está promocionando Rigo, que dice, se consigue la oficial en 124 mil pesos redondeando. 124 mil. Bueno. Si la pedí, llega mañana,
2: No.
1: ¿Tenés esa plata?
2: Algo más, Graciela, vos no.
4: Nada, entonces. No, sobre este tema que están hablando, no, pero si querés te cuento otro, porque ayer Santiago Caputo pidió recuperar las Malvinas. Santiago, no estamos hablando del ministro de Toto Caputo, sino Santiago Caputo. A través de sus redes sociales, este hombre importante del gobierno pidió recuperar las Malvinas porque Gran Bretaña está siendo colonizada por el Islam. Y Milei lo compartió. Este Twitter o X, esta publicación, dijo: recuperar Malvinas no es una causa solamente nacional, es una causa de Occidente, afirmó el asesor en un mensaje curioso que fue compartido por el presidente, pero bueno, no aclararon bien a qué se están refiriendo, sí. ¿No? Fue un extenso posteo que subió en la cuenta oficial de X. El funcionario comenzó diciendo: el Reino Unido fue en muchos sentidos la cuna de la civilización occidental moderna. Desde la Carta Magna en adelante, muchas de las instituciones de la democracia liberales han estado basadas en la tradición del constitucionalismo británico. Bueno, en definitiva, generó una polémica, ¿no? Por estos dichos. Recuperar Malvinas, dijo, no es una causa solamente nacional, es una causa de Occidente.
2: Bien. Las 7 de la mañana, 19 minutos, te informás acá de todo, ¿eh? Y se opina de todo.
1: Claro, también, bueno, con este mismo tema, Graciela, el gobierno de China saltó también a respaldar el reclamo de Argentina.
4: Sí.
1: Mirá. No, dice que es legítimo el reclamo de por las Malvinas.
4: Importante. Bueno, y estas palabras, lo curioso de Caputo es que llegan después que el oficialismo confirmó que le pidió al Tribunal del Mar de Hamburgo suspender toda la explotación petrolera en Malvinas. Vos sabés que, bueno, todo lo que se ha generado después de aquella bandera, aquel trapo, las Malvinas son argentinas, bueno, el tribunal pide cancelar todas estas operaciones que se están haciendo en Malvinas porque no tiene la autorización de la República Argentina. Bueno, todo un tema abierto que también se va a debatir en el Congreso de la Nación.
2: Las 7 de la mañana, 20 minutos. Hacemos una pausa, chicas. La gente puede opinar en qué.
1: Sí, lo hace. Al 2995-1121-44.
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0: Las 7 de la mañana, 27 minutos, estamos acá en la radio, estamos en La Voz del Comahue, estamos en Canal 10. Queremos hablar ahora con Silvia Esther Ducci, es la tesorera de la Biblioteca Fernando Entraigas de Ferri. ¿Cómo le va? Buen día, ¿cómo está usted?
1: ¿Qué tal? Buen día, ¿cómo anda? ¿Cómo está todo? Me hicieron levantar temprano.
0: Bueno, hay que levantarse temprano también de vez en cuando. Hay que levantarse a las 5 de la mañana para escuchar la radio. Bueno, eso de estar durmiendo hasta...
1: Me jubilé. Sí. Me jubilé y prometí que no me iba a levantar temprano. Pero
2: muy bien.
1: La biblioteca, cualquier cosa.
2: Bueno. Sí, está muy bien eso.
0: Si, no usted me quiere, si usted me quiere ver en pantalla, tiene que levantarse antes, a las 6, un rato antes, y me ve.
1: No,
2: paso.
1: No, Mar, no. Paso totalmente.
0: Bueno, listo, que no hable más entonces.
3: Puso la alarma para levantarse a las 7 hoy.
0: Bueno, vamos a hablar de este...
1: Obvio.
0: Vamos a hablar de este especial Día de las Madres en la biblioteca acá en Chipoleti con el espacio de las mujeres emprendedoras. ¿Qué va a pasar? Cuénteme. Primero que nada, ¿cuándo va a ser? ¿Cuándo va a ser?
1: Mira, tenemos algunas actividades y la idea es un poco promocionarlas. El viernes a las 3 de la tarde, 3 y media, es de 3 a 8 de la noche, o sea, de 15 a 20, con el Espacio de la Mujer, que es un proyecto que tiene la biblioteca ya desde hace más o menos 3 años. Se empezó a movilizar y a darle un espacio a las mujeres que quieran mostrar qué es lo que hacen. Es un espacio de emprendedoras, y bueno, el año pasado hicimos 3 ferias, o no son ferias, son exposiciones, y este año, bueno, para el Día de la Madre la idea es hacer una actividad de similares características. Hay bastantes chicas y señoras que van a mostrar qué es lo que tienen, y bueno, va a ser un día de fiesta para el barrio, para poder hacer una cosa diferente, y bueno, los esperamos en ese horario. Va a estar, no se suspende por lluvia, porque si no podemos hacerlo al aire libre, lo vamos a hacer entre el salón de lectura de la biblioteca y el Zoom. Ahora que tenemos el Zoom, le sacamos el jugo, lo usamos un montón. Así que bueno, esa va a ser la actividad para este viernes.
0: Bueno.
1: Y para el martes tenemos una actividad muy importante también, que se hace en conjunto con el SET 9 y el profesor Montenegro, que es el profesor de los talleres profesionalizantes, que es una charla que van a dar los chicos del SET 9, los estudiantes, sobre una temática que es seguridad eléctrica en las viviendas. Hay que inscribirse, es hasta 20 personas el cupo que tenemos, es un cupo restringido porque no la idea es que tenga buen efecto, que las personas aprendan, entonces se hace con grupos reducidos. Tenemos ya bastantes inscriptos, así que el que tenga intenciones de hacer el curso, por favor, la charla, que se inscriba al WhatsApp de la biblioteca, que yo en este momento no lo tengo a mano porque estoy hablando por el teléfono.
0: Sí.
1: Pero sería importante, acá lo encontré, es 299-62-38384. Ese es el WhatsApp de la biblioteca. Ahí también pueden hacer cualquier tipo de consultas. Es un taller que empieza a las 9 de la mañana, más o menos tardará una hora y media. Y para nosotros es sumamente importante, es una propuesta que nos hicieron desde el SET, y desde el SET 9, y nos pareció muy interesante, especialmente en los últimos meses. Ustedes sabrán mejor que yo que ha habido incendios por fallas eléctricas en las viviendas en el barrio. Entonces, nos parece muy importante que la gente tome conciencia de la seguridad eléctrica, porque, bueno, esto no solamente destruye casas, sino que en algunos casos destruye vidas, ¿no?
0: Está bien. Recuérdeme entonces la actividad prevista para invitar a la gente.
1: La actividad es el día martes de la semana que viene, martes 20, a las 9 horas en la biblioteca.
0: Bueno.
1: Y el viernes mañana, a las 15 horas, el espacio emprendedor de las mujeres.
0: Gracias por habernos atendido. Esperemos que a partir de mañana se levante a las 6:45 para vernos, ¿no? Y escucharnos.
3: No, dijo que no, dijo que no. Bueno,
1: no. Yo, por más que esté mi ex vecinita del barrio ahí con ustedes, yo no me voy a levantar temprano.
0: Bueno, le mandamos un beso.
2: ¿Quién es la vecinita?
1: Así que bueno. ¿Cómo andás, Graciela?
2: Hola.
1: No. Me encanta dormir.
2: Y lo bien que haces, ¿eh?
3: Está muy bien. Sí.
0: La semana que viene la llevamos a la tarde, entonces. Le mandamos un beso, gracias.
2: Bueno, gracias.
1: Bárbaro. Un beso grande para todos ustedes.
0: Hasta luego. La semana que viene la vamos a llamar a las,
3: claro,
0: a
3: la, sea, a las 8. Te va a decir que va a dormir la siesta, que le gusta dormir. Bueno, reiteramos el WhatsApp de la biblioteca, que recién lo decía, sí, al pasar, es 299-6238-384, 6238-384.
0: Le mandé un mensaje a un amigo cartero, que es Juan Chocoria, porque me enteré, chicas, que acá, en la oficina de OCA, en Chipoletti, en la calle 25 de Mayo, en Queracorta,
3: entre Roca
0: e Irigoyen, están de paro.
2: ¿Ah, sí?
3: OCA está de paro.
0: Están de paro acá la gente de OCA, los carteros. Vamos a averiguar qué pasó, así que te estoy... Viste que apenas me entero algo, rápidamente digo para que la gente lo sepa.
3: Está bien.
0: Así está, no sabemos qué pasa en otras partes de la provincia de Río Negro o de Neuquén, pero acá en Chipoletti, en la calle 25 de Mayo, que corta Roca y calle Irigoyen, están con medida de fuerza.
3: Con retención de servicio.
0: Alguna carta, algo... Graciela,
3: o a despachar, no te van a atender. Donde hay conflicto también nos cuentan acá, es en Sargento Vidal. Gaby nos escribe, dice: buen día, soy Gabriel. Hoy conflicto entre la empresa Prosil y transportistas por aumento de tarifa, la cual hoy es de 12.000 la tonelada, cuando el gasoil aumentó 2 veces. Va a ser en Sargento Vidal.
0: Bueno, acá te enterás de todo te enterás acá. Las 7 de la mañana, 35 minutos, un mensajito antes de la segunda nota.
3: Hola, Omar y chicas, para Rigo y todos los bostitas, no perdimos, empatamos 1-1.

0: En Río Negro. Bueno, otro mensajito más ahí, chicas, en el
1: Sí,
0: streaming, acá
1: hay.
0: en la.
2: No, en el streaming estamos completitos.
1: Acá dice, buen día Omar, Graciela y Cari. Sarmiento es un prócer que siempre da cátedra, a pesar del tiempo.
0: ¿Quién dijo eso?
1: Miguel.
0: Miguel, ¿preparaste ya todo para ir a la escuela? Porque es feo ir a la escuela a Poncho, ¿eh? Hay que enseñar a los chicos.
1: ¿Cómo es Poncho?
0: Sí, porque tiene que preparar la clase o no.
1: Poncho.
0: ¿Vos no preparás la clase? ¿Vos no preparás
1: Yo
0: tu clase?
1: sí, preparo
0: Bueno,
1: mis clases.
0: ¿viste? Eso es ser maestro. Eso es ser un buen
1: Sí,
0: sirviente.
1: sí, sí.
0: Algo más, decime.
1: Hola, ¿ustedes recuerdan cuando Martín Menem ordenó retirar porque ensuciaba las paredes del Congreso un cartel de las Malvinas son argentinas? Y no dio comienzo a la sesión, fue el 26 de agosto del 2026, durante una sesión en la Cámara de Diputados, en la que se debatían proyectos como la Ley de Inocencia Fiscal 2 y la reforma de la Carta Orgánica del Banco Central. Nos
0: Bueno,
1: recuerda Lili.
0: Lili, vamos a estar averiguando a ver todo tipo de detalles que nos das.
1: No, no, no, esto ya pasó.
0: No, por eso, pero
1: Es verdad eso.
0: averiguar por qué no se vuelve atrás con esa medida, ¿no? A eso voy. Bueno,
1: Ya lo hizo.
0: ¿algún otro mensaje más? No.
1: Una invitación por parte
0: Bueno.
1: del hospital, Omar, porque mañana es el Día Mundial de la Alimentación y va a haber dos jornadas especiales, una en la escuela laboral y la otra en la escuela especial. Mañana es el Día Mundial de la Alimentación. Innovar para nutrir mañana. En el marco de este Día Mundial, el equipo del hospital, agentes sanitarios, nutricionistas, van a realizar actividades educativas en instituciones de la ciudad, promoviendo hábitos saludables donde lo podemos hacer desde edad temprana. La primera actividad va a ser en la escuela laboral, mañana, viernes 16 a las 8:30, y la segunda va a tener lugar en la escuela especial, mañana, pero a las 10:30. Durante estos encuentros se va a trabajar sobre alimentación saludable, consumo de frutas y verduras, hidratación y hábitos saludables.
0: Bueno, chicas, vos comentabas también, Graciela, hoy bien temprano, la señora que hablaba recién en la biblioteca no pudo escucharlo porque estaba durmiendo, pero otra gente sí. Vos hablabas de que hubo encuentros, hubo paritarias en la
1: Así
0: jornada de
1: es.
0: ayer en Viedma. Nos vamos a Viedma, hablamos con Tania Lastra, es la secretaria de la Función Pública en la provincia de Río Negro. Estamos en La Voz del Comahue, estamos en el streaming, estamos en Canal 10. ¿Cómo le va? Buen día.
3: ¿Qué tal? Buenos días para toda la audiencia, la amplia audiencia.
1: Sí.
0: Así es, ¿eh?
1: Buen
0: Bueno,
1: día.
0: dígame desde su punto de vista, ¿cómo interpreta el día después de lo que ha pasado ayer en la función pública?
3: Bueno, nosotros estamos siempre trabajando para mejorar y poner nuestro granito de arena en esto que es la función pública, ¿no? Y el Estado. Y la propuesta que nosotros hicimos el día de ayer no solamente es, bueno, dar un aumento salarial a los estatales, a todos los empleados públicos, a todos los agentes, sino que también es una forma de seguir cuidando cada uno de los dineros que entra en las arcas del Estado, ¿no? Porque hemos sido muy cautos, siempre tratando de ofrecer lo que podemos pagar y no irnos por arriba de algo que no podamos, que no podamos realmente hacerlo líquido, ¿no? Nosotros habíamos hecho ya un pequeño esbozo cuando tuvimos la reunión pasada y quedamos conversando con los gremios respecto de lo que ellos solicitaban. Y un poco, bueno, es darle la derecha a los gremios en algunos planteos que ellos hicieron y por eso la propuesta de ayer. El tema de continuar haciendo subas salariales a través del IPC, eso ha sido un pedido también de los gremios, que para los empleados eso trae previsibilidad, pero para el Estado también. Si
0: Sí.
3: bien es cierto que por ahí las recaudaciones no están acompañando los impuestos que paga usualmente la gente, no está acompañando los índices de inflación, pero bueno, por lo menos tenemos algún grado de previsibilidad para poder afrontarlo. Otra cuestión que también habían pedido los gremios es de ir definiendo ya cómo se va a pagar las pautas salariales del 2027, y eso también ayer ya lo dejamos en claro, que va a continuar como veníamos haciéndolo durante todo este año, ¿no? Con este promedio del IPC de Nación y de Provincia, que en realidad el que se toma es el de Viedma, porque es donde se mide. Esto también fue a requerimiento de los gremios. Y además, bueno, este bono, esta suma compensatoria que también los gremios plantearon en su momento, por todo lo que nos pasa, ¿no? Porque no es así.

0: a nadie el aumento de las tarifas, de los servicios y todo lo demás. La definición de lo que va a ser este bono, sí, ya establecimos una reunión aproximadamente la última semana de noviembre, primeros días de diciembre, donde vamos a establecer de cuánto va a ser el bono, bono extraordinario, y cuándo se va a pagar. Pero bueno, esto es lo que deja, la sensación que deja un día después de la reunión plenaria.
1: ¿Y usted cómo ha considerado la cara o la imagen, ¿no?, que ha dejado también el gremio, tanto ATE como UPCN?
0: Bueno, en el caso de ATE siempre el gremio es mucho más receptivo. En cuanto a la cuestión de los bonos o sumas extraordinarias, porque ellos entienden que un poquito más de platita en el bolsillo del trabajador, hoy por hoy, siempre viene bien. En el caso de UPCN, siempre en la mesa paritaria es una la sensación, y después cuando uno va a los comunicados, bueno, que emite el gremio, son distintos, pero nosotros entendemos porque cada cual en esto hace su juego, ¿no? Ellos llevan adelante esa postura siempre en contra de muchas cosas, pero en este caso del bono, y ellos piden además que si fuera que se va a pagar el bono, que esto es así, esto ya sabemos que esto es así, que sea colocado dentro de el sueldo, ¿no?, como una suma remunerativa y bonificable, una cuestión que hoy por hoy no se puede afrontar. Con lo cual, bueno, nosotros con los gremios siempre tenemos buena predisposición, siempre tenemos diálogo, no solamente en lo que tiene que ver con los salarios,

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0: Bueno, muy bien, ahí estamos, 49 minutos de las 10 de la mañana. Bueno, hoy todo atrasado el asunto. Tuvimos corte de luz tempranísimo. Yo había visto que el comunicado de DERSA decía que el corte de luz era solamente para la parte de Ramos Mexía. O sea, Ramos, Balcheta, Treneta, Yaminué. Resulta que no, aparentemente estaba programado de 7 a 10 de la mañana, eso fue lo que mandaron ayer en el comunicado, por eso nosotros pensamos que no íbamos a entrar en el corte, resulta que sí, entramos en el corte, por eso estamos de vuelta a esta hora ya, 50 minutos de las 10 de la mañana. Buenos días, Javi, ¿cómo anda?
1: Buenos días, Patricio, buenos días al equipo que ya está listo para comenzar una nueva jornada de hoy jueves. Buenos días para los que están ahí escuchando, para los que nos retransmiten en la mañana del informativo. Buena jornada para todos.
0: Bueno, jueves 15, mitad de mes, justamente. Sí. Este mes trae 31, octubre sí, trae 31, pero ya estamos a mitad de mes. Cuando nosotros hablemos de entrar en el mes de noviembre, vamos a estar contándole a la gente que falta tan solo un par de meses para terminar el 2026.
1: Sí, sí, es verdad.
0: Vamos a,
1: va muy rápido,
0: a entrar en terreno ya. Ya estamos pisando recta, el 2027.
1: Recta final de este 2026, ¿no?
0: Exacto, tal cual. Recta final de 2026, que ha venido con un pronóstico muy muy cambiante, muy extraño, con algo de agua, obviamente, sí. que es lo que venimos contando y anunciando. Y después ahora, y en un ratito, vamos a ver algunas imágenes a través de YouTube, y gracias a la gente que se suma también.
1: A
0: nuestro YouTube, sí. Que nos comparte, que es parte de nosotros en todas las vías que tenemos para poder estar al aire. Agradecer a las FM que retransmiten, sí, en otros pueblos, supuesto. También. Pero bueno, la gente nos escucha por diferentes lugares. Y cuando no estábamos a la mañana, tuve muchos mensajes de que, chicos, ¿qué pasa? Que no, están saliendo.
1: Sí,
0: que...
1: sí, sí. Igual ahora me preguntaban a mí, ¿están en el stream?
0: Claro, ¿qué pasó? Con el corte de luz, obviamente no podemos
1: estuvieron
0: hacer
1: los chicos primeros, nah. que están a la mañana, rebeldes, encima, sin causa.
0: Claro.
1: Hoy no estuvieron.
0: Claro,
1: descansaron,
0: claro.
1: Los chicos.
0: Hoy tuvieron descanso.
1: Descanso, sí.
0: Igual el co-conductor está paleando.
1: Sí, sí.
0: Firme.
1: Aprovechando, viste, que el tiempo
0: dentro, o sea, acá lo de Rebelde Sin Causa hacen un poco de todo.
1: De todo, sí, aprovechando a sacar los yuyos, que la verdad que vienen creciendo muy lindo.
0: Tremendo.
1: Con mucha fuerza vienen creciendo, y lo alto.
0: Mal. Bueno, y les contaba eso, ¿no? Ya estamos al aire, por supuesto, un mes que ha traído un cambio, una cuestión climática extraña, y que ayer, esas son las imágenes que vamos a ver en un rato, se vio y se formó una especie de tornado en el cielo, en el Caín. Y ya lo único que nos falta, y tengo conocidos en el Caín que me mandaban mensajes, lo único que nos falta a nosotros, dicen, es que tengamos un tornado. No. No sé lo que fue esa formación. Preguntamos, obviamente, se viralizó, obviamente, muchísimo.
1: ¿Viste? Son
0: porque
1: esas...
0: era, te daba miedo,
1: ¿eh? Tenés que captarlo también en el momento, ¿eh?
0: Claro.
1: La persona que
0: captó. Sí, sí, sí. Varios, aparte, bueno, se dieron cuenta, listo, empezó a correr la bolilla de que, che,
1: algo,
0: ¿qué es
1: pasando,
0: eso que hay allá?
1: ¿Qué es lo que se ve ahí, viste?
0: No, te la regalo. No. Te la regalo porque el miedo... viene todo tan cambiante, sí, con el tema del clima, que yo no sé si podría un tornado pasar por acá, la verdad que no tengo idea, pero bueno, dio un poco de miedo, se viralizó el video.
1: Muchos comentarios también.
0: Hay
1: unos que lo toman para broma, para joda,
0: sí, sí. Pero otros que de verdad.
1: Y hay otros que dicen, no jodan con esto, o sea...
0: Otros se asustaron en serio,
1: se
0: porque
1: asustaron.
0: Estaba...
1: Sí, porque es...
0: ¿Te imaginás tener algo así acá?
1: Aparte, sí, tornado, huracán, sabiendo y conociendo la naturaleza que nos sorprende...
0: Tal cual, podría pasar tranquilamente.
1: Podría pasar tranquilamente.
0: ¿No? Bueno, 13 grados vamos a tener de temperatura máxima en el día de hoy jueves, con una mínima de 7 grados. En este momento no está tan caluroso, 9 grados solamente.
1: Como muy razonado, así, viste, sí. Con mucha neblina. Pero
0: sí, sí,
1: está,
0: sí.
1: Linda la
0: está,
1: mañana.
0: Está lindo,
1: está muy
0: la verdad
1: linda
0: que
1: la
0: sí,
1: mañana.
0: Está muy linda la mañana. Nublado, pero lindo. Este es el video, quiero que lo vean. Miren lo que es eso. Ahí está captado el video. Bueno, después como que se va un poquito, pero vuelve y ya se empieza a formar de otra forma. No, es tremendo. Aparte se ve claro la imagen, ¿eh? Se ve muy clara la imagen. Esta es la formación que hubo en el Caín, que bueno, todos nos preguntamos qué pasaría, qué fue. Sí. Por suerte no fue nada, fue solamente una imagen y después quedó ahí. No tuvimos, igual el cielo, todas estas tardes, mirá, más allá de que sale un ratito el sol, que el sol cuando sale calienta bastante, pero todo el tiempo nubes cargadas de agua, que es lo que podemos visualizar, ¿no?
1: Sí,
0: constantemente.
1: Sí, se visualiza constantemente.
0: Pero ayer, por ejemplo, y anteayer pasó lo mismo, salí, y cuando salía el sol era impresionante el calor, ¿no? Porque sí, calor húmedo.
1: Y las tormentas que están, viste, allá de fondo se ven esas nubes,
0: claro,
1: bien cargaditas.
0: Claro,
1: ¿viste?
0: Que parece como que ya va a llover.
1: Tormenta eléctrica, viste, que parece que ya va a venir esa tormenta
0: tal
1: eléctrica.
0: Tal cual, parece que ya va a llover y no pasa.
1: No pasa.
0: Pero bueno.
1: Pero bueno, sí cae agua en otros sectores, como lo veíamos ayer en el Caín, esa tormenta que nosotros veíamos el día lunes. Fue a caer allá en el Caín.
0: Claro.
1: Que llovió muchísimo.
0: Claro.
1: En el Caín, Comicó también, que está bastante complicado con el tránsito para llegar a esa localidad.
0: Que tiene alguna ruta cortada. Sí, sí, veíamos ayer también los videos que subían los chicos ahí de cómo viene corriendo el agua en Barril-Lligeu también, en Yamanilleu. Lugares en donde es tremendo cómo se han formado cañadones de agua y el agua va, corre. Así que bueno. Creo que está bien igual.
1: Sí, es parte de la naturaleza y es lo que nos están regalando en estos momentos, no es que tanto solicitábamos y pedíamos por ahí la lluvia, que no pasaba nada, pasaba iba pasando el año y decía, che, ¿cuándo va a llover? No, Sierra Colorada no quiere llover, la línea Sur no quiere llover, bueno, ahora hay agua.
0: Los años, creo yo, ¿no? Porque hace mucho que yo no recuerdo más que lo que hablábamos ayer, creo que fue a la mañana con los chicos de Rebelde Sin Causa. Creo que la última vez que recordamos que haya llovido tanto fue 2000, ¿qué dijimos? ¿14? 2014 más o menos, que se inundó Sierra.
1: Sí,
0: ¿se acuerda?
1: Lo hablábamos ayer.
0: Que había también imágenes inclusive en Facebook y demás, pero no recuerdo otra oportunidad que llueva tanto como viene mostrando ahora en toda la región sur, ¿no?
1: Bueno, y también estaba mirando imágenes de Laguna Ñelhuán como más actualizada, ¿no?
0: Tremendo.
1: Tapó
0: todo el muelle.
1: Sí, tapó.
0: Creo que tenemos el video también en Facebook.
1: ¿Cómo ha venido creciendo la laguna para terminar, bueno, tapando por completo el muelle?
0: Tremendo. Tremendo. Qué verano se viene. Qué verano se viene.
1: Qué linda primavera. Qué linda se ve el campo.
0: Llegó la primavera, pregunta Marco Antonio Solís. No sé. La verdad que no sabemos todavía.
1: Y todo habla de eso, ¿no? Del fenómeno del Niño, que es parte del fenómeno del Niño que tanto se habla, de que tanto hablan los expertos en meteorología, los meteorólogos hablan del fenómeno del Niño, que va a durar hasta el próximo año, el 2027,
0: hasta
1: mediados
0: marzo.
1: De marzo, dice.
0: Hasta marzo.
1: Con mucha caída de agua.
0: Bueno, gente, vamos arrancando la mañana de aire fresco, un poco más tarde de lo habitual. Los chicos no pudieron estar a la mañana, pero bueno, no importa. Mañana tenemos especial Día de la Madre, para que lo tengan en cuenta, vamos a estar regalando un poco de todo, así que mañana se va a trabajar full time con regalos,
1: sí,
0: durante
1: sí,
0: toda la mañana.
1: Hay muchísimos regalos de Tienda al Centro, de Veterinaria Oniken, de Esencias de Rosa, ¿qué más teníamos? De Surena Pizzas también.
0: Muy
1: mañana
0: bien.
1: Van a estar
0: de todo, che.
1: No, mañana hay de todo, gente.
0: Bueno,
1: de todo.
0: Vamos a ver si Noticias Región Sur trae algún regalo.
1: Bien, bueno.
0: Podría
1: vamos
0: ser, ¿no?
1: A esperar.
0: Estaría buena. Sería importante. Bueno, preparando el mate.
1: Tarde
0: preparamos el mate.
1: Sí, y encima se nos enfrió de vuelta el agua.
0: Sí.
1: No sé qué onda.
0: Por esto.
1: Pero después vamos a hablar lo que se viene también este fin de semana.
0: Fin de semana.
1: La peña. Hay fútbol también.
0: Hay fútbol.
1: El tiempo lo...
0: No, sí, mira, justamente el tiempo para el sábado marca que no va a llover.
1: Ah,
0: justo,
1: bien.
0: Mirá, pero es solamente el sábado. Después bien. Veremos. Tenemos el diagrama de los partidos con los horarios.
1: Sí.
0: Que ya están
1: los
0: asignados.
1: Los equipos, todo.
0: Exacto, y vamos a estar hablando de La Peña porque se viene el grupo Buriloche, se viene Disfruto, que es una banda que hace
1: tributo
0: a Qué Locura.
1: A Qué Locura.
0: Así que es todo lo que se
1: y
0: viene
1: vamos
0: para
1: vamos a hablar también, ya que estamos hablando un poco de música, lo que dejó los Martín Fierro de la música, con muchísimos ganadores, muchos
0: no me
1: que quedaron
0: nada,
1: sorprendidos, otros que bueno... es parte
0: pará, de... Pará, ustedes...
1: Lázaro Caballero...
0: Pará, pará, pará, pará. Sí. Ustedes dijeron que había ganado algo Wanda Nara, pero sí. Me estás diciendo que es de música.
1: Sí.
0: ¿Y
1: Wanda Nara en su momento hizo un hit que...
0: ¡Ah!
1: Porque soy no, una bad bitch, algo así. Bueno, ese tema
0: ganó. ¿Vos me estás diciendo Wanda que Nara. Wanda Nara ganó con sí, ese tema?
1: Ganó con ese tema,
0: no te puedo creer.
1: Tuve el chaqueño para la vecina.
0: No voy a opinar igual de nada. De
1: bueno, músicos, todos los artistas y entre ellos también nominados a la terna estuvo Lázaro Caballero, quien va a estar acá en Sierra Colorada, que presentó a su esposa.
0: No te puedo creer.
1: Bueno, ese con ese tema entró Wanda, que fue muy cuestionada por el look que llevó.
0: Pero siempre la cuestionan por el look.
1: Encima ahora está espectacular Wanda, está muy flaca, cuidándose mucho. Pero bueno, fue muy... llamativo su look y bueno, las críticas siempre van a estar.
0: Mirá vos, bueno, pero eso es normal.
1: Sí, sí, pero Wanda es Wanda.
0: Sí, sí, sí, sí. ¿Este es el tema?
1: Dalila también ganó.
0: A ver qué dice el tema, a ver qué dice la letra de la canción.
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1: El tema tendencia ganó, sí.
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0: Vos fijate que José Larralde se mató haciendo letras para una canción, ¿no? Lázaro Caballero, unos temas hermosos que tiene unas letras espectaculares. Y después está esto. Tendencia, me dijo. Sí, ah, sí, ella sí. Ganó
1: en hit
0: hay
1: de
0: diferentes
1: rubros.
0: Sí, sí, bien,
1: sí,
0: hay
1: muchos
0: bien.
1: Rubros.
0: Bueno, vamos a hablar de eso también entonces.
1: Sí, vamos a hablar, porque la verdad es que la música también deja temas muy lindos de la movida tropical, del género folclórico también, así que hay que hablar, no hay que dejar de mencionar, por supuesto, a los ganadores, mucho que quedaron sorprendidos con esto de Wanda, pero bueno.
0: Bueno.
1: Ganó,
0: mira vos.
1: Se llevó un Martín Fierro, Wanda Nara, otro Martín Fierro.
0: Tengo esperanza todavía, entonces. Tenemos esperanza nosotros acá en Sierra. Bueno, y de paso, ya que vamos a hablar tanto de música, vamos a hablar de los artistas que van a estar en la peña el fin de semana.
1: Ah, bien, pues me estaban preguntando.
0: Los tengo acá. ¿Y quiénes se van a presentar también? De grupo de danza, que van a estar presentes, así que una linda jornada para el sábado.
1: Buenísimo.
0: Completísima aparte. Fútbol, peña, baile.
1: Todo.
0: Domingo, Día de la Madre, roto.
1: No existe nadie.
0: Claro, porque tenemos el domingo el día de la madre.
1: ¿Quién va a ir a hacer el asado? Se come 3 de la tarde, más o menos, ¿no?
0: Y se come tarde, sí, sí, es verdad.
1: Y más si salen, viste que salen más los hombres que las mujeres ese día.
0: Claro, es como que festejan más los hombres que las mujeres.
1: Festejan más los hombres que las mujeres, viste.
0: Todo al revés.
1: Todo al revés, pero bueno.
0: Bueno, capaz que muchos se sienten madre y padre.
1: Madre y padre, sí, olvídate, seguro.
0: Entonces salen y festejan doblemente.
1: Doblemente,
0: sí. 11 de la mañana, 3 minutos, Poblador y venimos.
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5: Para Nelson, conectarse tiene mensaje urgente para Ariel. Para los vecinos de Colitoro, el día viernes, después de mediodía, estará encerrada la hacienda en la bajada. Pasar a revisar. Para Héctor Giancaleo, de establecimiento Santa Ana, Carlos le encarga que suelte las ovejas del álamo al cuadro en Callapao. Para Arroyo Salado, a Juan Pedro Conuel, Grillo le pide que por favor mire si no se rompió el alambre con la creciente del lado de abajo. A José Luis, Juan Emilio y Atilio Marilaf, Ariela le comunica que hoy le realizan la cirugía al mediodía en Bariloche a Perón Marilaf. Por este medio se le avisará cómo sigue su salud. Para Juan Sepúlveda, en la zona de Yamanilleo, Ramón Pérez le comunica que cerca del mediodía espere en la casa.
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0: bien, regresamos, volvimos nuestra segunda y última horita del informativo hasta la hora 12 del mediodía. Mañana sí, estamos hasta la hora 13 y mañana venimos, pero gente, prepárense, tenemos un montón de cosas lindas para regalar para el Día de la Madre. Muchos
1: sorteos para mañana.
0: Muchos sorteos que ahora le venimos a comentar.
1: Regalos
0: Día de la Madre. Con algo de información, hablamos de educación, porque Beretilneck destacó el alcance de Río Negro Bilingüe y su apuesta al empleo. El gobernador Alberto Beretilneck destacó el crecimiento de Río Negro Bilingüe, ya alcanzó más de 8.000 estudiantes en toda la provincia. La propuesta gratuita suma más de 430 certificaciones y prepara una nueva etapa presencial orientada al empleo y las actividades productivas. Beretilneck celebró la posibilidad de acompañar el crecimiento productivo provincial con herramientas de formación que amplíen las oportunidades laborales de los rionegrinos. En ese sentido, remarcó que el aprendizaje de inglés es clave para que más personas puedan prepararse para las demandas de las nuevas inversiones y las actividades que se desarrollan en la provincia.
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1: Muy bien. Riobot, no es lo mismo que hablábamos ayer de la otra
0: aplicación.
1: ¿Pudieron descargar la app?
0: Sí, no. De Soy Río Negro.
1: Sí, te pide escanear el DNI, ¿no?
0: Sí, el DNI, para poder ingresar.
1: Como para validar también un poco la información. Pero Riobot no es lo mismo, es otra aplicación, Riobot 2.0, se pueden consultar trámites, rutas y servicios provinciales directamente por WhatsApp. Usted manda, esto es como un chateás
0: con el
1: mensaje. Le mandas un mensaje a Riobot y te contesta ahí al toque. Aparte 2.0 se ve que ya es más actualizado. Por ejemplo, ¿necesitas saber qué documentación presentar para un trámite? ¿Necesitas saber cómo están las rutas? Mirá qué importante que es esto. ¿Qué farmacia está de turno? Para aquellos que tienen farmacia, o dónde encontrar un centro de salud, bueno, eso podés hacer y preguntárselo directamente a Riobot 2.0, el renovado asistente virtual del gobierno de Río Negro que incorpora inteligencia artificial para responder consultas de manera sencilla, rápida y en tiempo real. Funciona por WhatsApp, entiende mensajes de texto y de voz. Vos le podés mandar un mensaje de voz también a Riobot.
0: Te contesta
1: y reúne información de más de 30 servicios y herramientas provinciales. La nueva versión del asistente forma parte de la política de modernización del Estado impulsada por el gobernador Alberto Beretilneck, con el objetivo de simplificar la relación entre los ciudadanos y los organismos públicos, facilitar el acceso a la información y reducir las dificultades que muchas veces implica realizar una gestión. Para utilizar Riobot 2.0 solamente hay que agendar el número, que es el siguiente: 2920-663995, ese es el número. Si alguien lo quiere copiar o agendar, 2920-663995, comenzás una conversación por WhatsApp y también está disponible en los portales oficiales del gobierno de Río Negro y dentro de la aplicación Soy Río Negro también.
0: Bien.
1: O sea, está la app y adentro tenés la opción esta, como le estábamos diciendo. A diferencia de los sistemas tradicionales de respuestas automáticas, esta versión o esta nueva versión utiliza inteligencia artificial para comprender preguntas formuladas en lenguaje cotidiano sin necesidad de usar palabras específicas, como por ahí te pasa con Movistar, por ejemplo. De hecho, Movistar no te contesta nunca, convengamos eso. O recorrer largos menús de opciones, que por ahí pasa muchas veces que tenés que entrar te manda a un cartel, después te manda el otro, pone el otro número. Bueno, sí. Eso no pasa con esto. Lo que hace es entenderlo de inmediato, comprenderlo y te contesta
0: al toque. Está bien.
1: Riobot 2.0 permite consultar el estado de las rutas nacionales, por ejemplo, las rutas provinciales también, conocer las condiciones de transitabilidad, obtener información sobre las balsas, los corredores vinculados a Vaca Muerta, o simplemente saber qué farmacia está de turno o cómo va a estar el clima en determinada localidad.
0: Mira.
1: Che, muy bueno, muy bueno. También ofrece información sobre hospitales, sobre centros de salud, tablas de mareas. Esto, por ejemplo, cuando le toque ir a las grutas.
0: Usted
1: le manda un mensajito ahí a Riobot 2.0 y te va a contestar.
0: ¿Cómo va a estar la playa hoy?
1: ¿Cómo va a estar? ¿A qué hora puedes ir a bañarte?
0: Sí.
1: ¿No? establecimientos educativos, servicios municipales de zoonosis, registros públicos, deudas del impuesto automotor y registros de deudores alimentarios también.
0: Mira,
1: todo tenés acá.
0: Listado completo.
1: Viste que en otros lugares, por ejemplo, el que tiene deuda no le renuevan la licencia de conducir. Claro. O no lo dejan entrar a la cancha de carrera, de caballo, que pasó.
0: Sí.
1: Y tampoco la cancha de fútbol. Una de las cosas que se han implementado también con los deudores de cuotas alimentarias. Mientras la aplicación permite realizar trámites digitales, pagar impuestos, solicitar documentación, gestionar turnos, Riobot 2.0 funciona como una guía que explica cómo acceder a estos servicios y qué pasos tenés que seguir para completar cada una de esas gestiones. De esta manera, quienes no sepan dónde realizar un trámite o qué documentación necesitan, pueden consultar directamente al asistente. Los va a orientar y los va a mandar al organismo o la herramienta que tengan que utilizar para poder resolver ese problema que vos tenías.
0: Dicho trámite.
1: Así que bueno. Riobot 2.0 es la mejor opción. Pueden hacerlo, mándenle un mensajito para preguntarle, por ejemplo, cómo va a estar hoy en Sierra Colorada. 2920-66-39-95.
0: Bueno, recientemente acaba de subir Vialidad en ruta número 23 desvío en la zona de Nahuel Nishow, el corte total por incrementos, dice, del caudal de agua del arroyo. El agua comienza a escurrir sobre calzada, afectando transitabilidad.
1: Tremendo,
0: equipos de Vialidad Nacional se encuentran, bueno, ya están las imágenes ahí en vivo, se encuentra trabajando en la zona, así que bueno, queda cortado por el momento hasta nuevo aviso.
1: Hasta nuevo aviso. Van a estar trabajando las máquinas seguramente ahí. Sí. Saludo a los chicos que suelen estar escuchando la radio casi siempre. Pero bueno, algo de lo que hablamos el otro día también con el tema de Nahuel Nishow. ¿No? Este tema del puente que no se ha hecho, que no se ha realizado, que no se finalizó nunca, que la vez que se rompió fue allí en el año 2012, más o menos, 2011, no me acuerdo muy bien.
0: Esto es ahora, lo que estamos mirando por ahí.
1: Esas imágenes son reales.
0: Son reales,
1: o sea, son de ahora.
0: En este momento.
1: Muy bien.
0: En este momento.
1: Para que lo tengan en cuenta de lo que viene pasando también en el puente de Nahuel Nishow, cortado hasta nuevo aviso.
0: Hasta nuevo aviso, sí.
1: Vamos a estar igual subiendo al diario y a la página de la radio.
0: ¿Cómo
1: va a continuar?
0: Claro, el estado de ruta y cuándo habilitan, porque bueno, la gente que viene viajando, algunos que vienen viajando de San Carlos de Bariloche para Viedma, otros de Viedma para San Carlos de Bariloche, sabemos que la ruta es muy transitable, así que aquellos que vienen viajando sepan que por incremento del caudal de agua del arroyo se comienza a escurrir sobre calzada, afectando la transitabilidad, y equipos de Vialidad Nacional ya se encuentran trabajando en la zona, pero hasta el Bien. Momento y hasta nuevo aviso está el corte.
1: Está cortado. Para hoy se espera algo de agua, muy suave, muy poco, pero se va a mantener nublado durante todo el día. La lluvia intensa comenzará el lunes, como lo dijimos ayer, y ha incrementado también su porcentaje en un 90% de probabilidades de lluvias del lunes hasta el miércoles, con mucha caída de agua. Mucha caída de agua para estos días, así que bueno, también a extremar las medidas para lo que va a ser después del fin de semana, el inicio de la próxima semana.
0: Seguramente, con mucha agua, se espera.
1: ¿Quién cumplirá años un 21 de octubre y que va a recibir el día así? Con tanta agua, ¿no? Con tanta lluvia. Me parece que... Rambo.
0: Ah, mira.
1: Rambo cumple años el 21, va a recibir así el día. Y el lunes, el lunes 21. Bueno, gente, seguimos con algo más de noticias. En la mañana de hoy, Educación presentó a UNTER la propuesta salarial para el último tramo del año. En la Secretaría de Trabajo de la provincia desarrolló un nuevo encuentro paritario entre el gobierno de Río Negro a través del Ministerio de Educación y Derechos Humanos y el gremio docente de UNTER. Durante la reunión se detalló la propuesta salarial ofrecida a las autoridades sindicales. En este sentido se presentó una oferta automática al sueldo bruto, sobre todo concepto, en los meses octubre y noviembre según promedio del IPC de Viedma y Nación. De esta manera se contempla abonar en octubre con la variación promedio del IPC de agosto y septiembre de 2026, un incremento del 4.18%. La propuesta también prevé una oferta automática para el mes de diciembre del año 2026 al sueldo bruto, según promedio del IPC de Viedma de Nación, con el IPC de octubre del año 2026. Finalmente, desde la provincia se evalúa abonar una suma no remunerativa por única vez, que va a ser comunicado oportunamente. O sea, sería como una especie de bono a fin de año. Por otro lado, desde Educación se organizarán mesas de trabajo para dar análisis y tratamiento a diferentes temas acordados. Asimismo, se propuso un nuevo encuentro de paritarias a desarrollarse entre la última semana de noviembre y la primer quincena de diciembre. Participaron de la paritaria la secretaria de Educación Silvia Arza, los vocales gubernamentales Romina Procopo y Fabio Sosa, la secretaria del Consejo Provincial de Educación Claudia Tejeda y la secretaria de Administración Mónica Temprano, más la gente que de UNTER, que estuvo presente también en este encuentro. 4.18% y un bono. Son las opciones que lanzó el gobierno de Río Negro. Veremos qué es lo que pretende o qué dice UNTER respecto a esta paritaria que se ha realizado en estos días.
0: Buenísimo. Bueno, por ahí me están consultando si habrán podido pasar los chicos que viajaban hoy a Viedma y que se fueron al provincial de Humboldt.
1: Yo creería que sí, porque el corte lo anunciaron recién.
0: Recién anunciaron
1: el tema del corte.
0: Salido los chicos. Temprano, me imagino.
1: Sí, suelen salir bastante temprano, pero el corte se ha realizado hace 10 minutos, como mucho, porque bueno, empezaron a ver que empezó a llegar el caudal de agua, ¿no? Justamente
0: bueno,
1: a ese lugar.
0: Por acá, Juan Tazara, que es de prensa de Vialidad, dice que las medidas es hasta nuevo aviso y que el corte es para todo tipo de vehículos.
1: Todo tipo de vehículos. Está cortado totalmente.
0: Totalmente, gente. Aquellos que están consultando, está cortado totalmente lo que es el desvío de zona de Nahuel Nishow, que tanto veníamos siguiendo nosotros cómo iba a venir, porque hasta ahora venía muy tranquilo, pero bueno, el agua está bajando y con mucha fuerza, así que bueno, corte total para todo tipo de vehículos.
1: Muy bien. Yamanishow, ¿no? Uno de los lugares en donde mucha gente nos escucha, así corría el agua, y lo vamos a ver. Mira. Miren lo que es eso. Eso es zona de Yamanishow, con lo que ha sido la lluvia, lo que ha dejado la lluvia y cómo corre el agua, pero aparte con una fuerza tremenda. Eso es por un lado. Y después tenemos también Barril Nishow, otro de los lugares, miren lo que es eso. Barril Nishow también con mucha agua. Pero en todos los lugares hemos visto algo de esto. Sí. El arroyo de Maquinchao es impresionante como está.
0: La laguna.
1: Veían ayer, mostraban imágenes con un dron. Es tremenda la cantidad de agua que hay. Pero miren todo eso. Todo eso es agua en Barril Nishow.
0: Mirá cómo
1: Y bueno, y después la ruta que tiene que ver con Comico, los menucos Comico, ¿qué es esto? Esa es la ruta.
0: Esta es la ruta de...
1: Esa es la ruta, los menucos Comico. Cortada, obviamente, ¿no? Mirá, miren lo que
0: sí,
1: es.
0: Sí, no, imposible transitar, pasar.
1: Impresionante, cualquier clase de para la gente que nos está escuchando y no viendo, es impresionante, abarca toda la calle prácticamente y todo el camino repleto de agua. O sea, y corre el agua,
0: no
1: corre.
0: No transitar, gente, no ni se le ocurra ir para aquellos lados porque iba a ser imposible pasar.
1: Sí, algo, totalmente. Pero... Hasta que, bueno, no sé ahora cómo seguramente han estado trabajando las máquinas de vialidad. Vienen haciendo un arduo trabajo, sí. Se les ha extendido el tiempo para... porque a esta época ya medio como que se mermaba un poco la situación de rutas y demás. Siempre nos pasa en invierno, tenemos un grupo donde por ahí nos contactamos y nos pasan toda esta información, toda la que info, es tan importante, sí. y cuando nos pasan esta info, justamente en esta época ya sabemos que merma bastante el tema de los mensajes y demás, porque no pasa mucho, pero esta vez se ha extendido mucho, así que la gente de Vialidad trabajando firmemente, tanto Río Negrina como Nacional
0: sí,
1: están también trabajando en cada uno de los lugares que les estamos comentando justamente.
0: Bueno, gracias ahí a la gente que nos escucha y que también nos brinda información. Hola Gaby, ¿cómo estás? Dice las chicas que iban con Marcelo, subían fotos, así que ya pasaron ese sector, así que
1: sí,
0: van a llegar
1: claro.
0: A la competencia ya.
1: Así que, yo creo que sí, ¿eh? ya pasaron ahí.
0: Ya pasaron, así que quedarse tranquilo por ahí la familia que estaba consultando, bueno, porque se enteraban recientemente del corte total de la del pase ahí del puente Nahuel.
1: Muy bien. Tengo otra cosita por acá. Tenemos a la gente que va a estar vendiendo del Club Hípico en el transcurso de esta mañana. Ahí vamos a poner la tanda para aquellos que quieran comprar... Números.
0: Bono, ¿no?
1: Claro, una especie de bono. De bono que están vendiendo los chicos
0: ahí. Anda ahí Hugo Salaya.
1: Exactamente.
0: Bueno, y también saludos para la gente de Tienda Alex, que está trabajando en la Ruca con horario corrido, recuerden, con todas las novedades para el regalo Día de la Madre.
1: Muy bien, mañana día especial, programa especial.
0: Muy especial.
1: Desde temprano hasta la 1 de la tarde, sí. Con muchos regalos que vamos a tener, así que mañana prepárense.
0: Acá tenemos el voucher de la gente de Esencias.
1: Sí, mañana vamos en vivo por YouTube, largo y tendido, le digo. Bueno, así que vamos a tener mucha conexión.
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1: Bueno.
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1: Esos son los formatos de uña, ¿no? Bueno. Hola chicos, buenos días. Dice, cumpleaños Denis y mi cuñado Jorge. Denis viene prontito. Habla de Denis igual Rambo.
0: Ah, bien. Es igual, es igual.
1: Viene prontito acá en casa, dice, mirándolos por YouTube. Muy buen programa, abrazos.
0: Bueno, muchas gracias.
1: Nos saludos. Escriben por ahí. Por incremento del caudal de agua, esto bueno, acaban de enviar también recién, del arroyo, la misma comienza a escurrir sobre la calzada, afectando la transitabilidad, lo que leía Gaby recién. La medida va a ser hasta nuevo aviso, corte para todos los vehículos en el desvío en la zona de Nahuel Niyehu. Lo vuelven a aclarar porque aparentemente tenían algunas consultas si podía pasar alguna camioneta, les dijeron que no.
0: O algún camión, pero no.
1: Total.
0: El corte es total para toda clase de vehículos. No se pasa más porque, bueno, está trabajando vialidad y, bueno, y el agua que viene corriendo firme y eso está dejando por ahí imposible que puedan transitar.
1: Los chicos que están vendiendo, escuchamos un cachito ahí a ver qué ofrecen.
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0: Bueno, vamos a hablar un poquito de fútbol.
1: Sí.
0: Fútbol. Complicadísima la situación de River para mí, ¿eh? ¿O no?
1: ¿Jugó?
2: Buenos días, chicos. ¿Cómo andan?
0: Bueno, claro, ahora sí, buen día porque no lo hemos...
2: Recién nos vimos.
1: Sí, buen día, Fabi.
2: Llegué un poco tarde hoy, bueno, por el tema que estaba arreglando la luz y demás, por eso llegué.
0: ¿Pero sí, qué? ¿Usted trabaja en Edersa?
2: También andamos en eso.
1: Dijo,
2: a porque las recién me mandó al frente acá, me mandó al frente, no.
0: Sí.
2: Se equivocó encima.
1: No, me dijo,
2: ¿llegó? 9:30 llegaste, me dice. No, no.
0: Le quiso regalar unos minutos.
2: No, no mientas, Javi. 9:50 llegué.
1: No, me dijo, a las 10 de la mañana llega la luz. Así que largamos 10:30, me dice. Bueno,
0: bien.
2: ¿Y a qué hora llegó?
1: A las 10. ¿Y a qué hora largamos? 10:30.
0: Muy bien.
1: Bien, subjefe.
0: Bueno, jugó River ayer por la tarde, 7 de la tarde, contra
2: Sarmiento.
0: Partido que había dicho que no quería jugar, que lo postergó.
2: Se postergó y demás.
0: Porque no tenía los jugadores para poder enfrentar ese partido, según Poncio. ¿Cómo fue el partido?
2: El partido fue 1-1. Un partido que empezó ganando Sarmiento, justamente 1-0. Después River lo empata. Se lo anulan el gol por una mano de Fausto Vera.
0: Fue mano.
2: Fue mano, obviamente. Mano, cualquier tipo de mano, se cobra. Es así.
0: Aparte levanta.
2: Levantó la mano, la bajó.
0: No es ballet.
2: No. Esto es fútbol. Fútbol.
0: Fue mano.
2: Fue mano y por ese motivo no se cobró. Y después, bueno, obviamente River siguió insistiendo y demás. Y llegó al empate con un gol de Gonzalo Montiel. Que obviamente le deja un sabor agridulce, ¿no? Al millonario, porque bueno, tiene que sumar de a tres. Está complicadísimo en todo lo que es la tabla.
0: Tabla anual.
2: Así es, así que bueno, está complicado.
0: Bueno, pero complicado porque no le dan los puntos para poder clasificarse a alguna de las copas o...
2: Eso no.
0: Porque, eso es lo más complejo.
2: Lo otro de irse a donde ya sabemos, no.
0: No va a pasar.
2: No va a pasar, no. No creo que pase dos veces nada.
1: Pero mirá que tuvieron... varios tiempos sin poder jugar, como que se lo
2: tuvieron tiempo para recuperarse, sí, tuvieron. Sí. Aparte no están jugando una sola competición, si vamos al caso.
0: Bueno, pero los hinchas están enojados.
2: Los hinchas
0: están al menos enojados. Aquellos que se muestran a través de las plataformas de YouTube y demás, hay una bronca porque no podés empatar con Sarmiento. Sí, sabiendo en la situación que se encuentra River que tiene que ganar o ganar. Y vos fijate que no solamente depende de que River gane, sino que también los otros equipos que son cerca de 7 u 8 tienen que perder todos. A River le toca enfrentarse con cada uno de ellos.
2: Sí, la tiene muy complicada en lo que es la anual. Así que bueno, en este momento se está quedando fuera de todo. Así que bueno, tiene que obviamente revertir esta situación.
0: Esto para pensando en el año que viene.
2: Pensando en el año que viene.
0: Okay.
2: Así que bueno, quedó obligado, ¿no? Obligado a ganar, así que... Pero bueno, medianamente, como te digo, con la victoria anterior también se había acomodado un poco con lo que es contra Estudiantes de Río Cuarto, pero bueno, ahora, porque había quedado octavo en la tabla anual,
0: claro.
2: En ese momento, después bueno, con el empate, quedó todavía octavo, pero en zona de Sudamericana, pero fuera de los que son los 8 clasificados para lo que van a ser los cruces.
0: Los cruces. Ah, ¿tampoco los cruces?
2: Así es, así que bueno, como te digo...
0: ¿Cuántas fechas quedan? ¿Cuatro?
2: Cuatro fechas.
0: ¿O tres? No, cuatro.
2: Cuatro, me parece. Que. Luego del empate ante Sarmiento, el empate dejó al equipo de River en una posición incómoda, como dice acá. Recordemos que el resultado lo dejó noveno en la zona B. Uh-huh. Eso significa que está fuera de los clasificados.
0: Muy bien.
2: Y octavo en la tabla anual.
0: Que pero también lo complica para la clasificación de las copas.
1: Claro. Pero tiene más encuentro River, porque después se viene con Belgrano. Sí. Belgrano, sí, está el clásico también que Boca. Se prepara.
2: No es que quedó afuera de todo River.
1: El 25 está, de octubre que juega con Racing también.
0: Bueno, aparte le quedan encuentros
2: picantes.
0: Picantes.
2: Así que bueno, como te digo, el punto suma una unidad obviamente para River en la tabla anual, que pasó de 45 a 46 y se mantuvo octavo con 28 partidos disputados.
0: Muy bien.
2: Argentinos está tercero con 51.
0: ¿Es el que le sigue?
2: Y quedó 5 unidades por encima, así que estamos hablando si River aspira a jugar la Copa Libertadores 2027 por el acumulado de puntos. Así que bueno, Boca también tiene 51, que también está en Copa Libertadores, que ocupa el segundo puesto, pero por diferencia de gol, Boca está segundo.
0: Muy bien.
2: Así que bueno, Independiente Rivadavia, Boca, Argentinos son los clasificados hasta el momento
0: directamente Copa a Copa Libertadores.
2: Copa Libertadores.
0: Si, si terminara hoy, Independiente Rivadavia sería campeón del anual.
2: Claro.
0: Con este invento de Tapia.
2: Exactamente.
0: Mirá vos.
2: Pero está 52, ¿eh? Se llevó una goleada el fin de semana con...
0: Perdió 5-0 con Central.
2: Sí, con Central. Pero bueno, si terminaba, si termina hoy el campeonato, queda así, como vos decís, campeón Independiente Rivadavia y se clasifica a la Libertadores Independiente Rivadavia, Argentinos y Boca. Pero bueno, como dijo Gaby también, quedan partidos importantes en el medio que puede llegar a cambiar todo.
0: Bueno, ¿el fin de semana hay fútbol?
2: Sí. Tenemos ahí, ya te digo, ahí la agenda deportiva.
0: Decime que Boca juega el domingo, por favor.
2: No, juega el viernes Boca, mañana.
1: ¿Mañana?
2: Contra Talleres.
0: Mañana juega Boca.
2: Mañana juega Boca. Como te digo, 21:30. Juega Boca, ya te digo bien. Juega mañana.
1: Bueno, y River juega el domingo, el 18.
2: A ver, ya te digo la agenda deportiva. Bueno, sí, hoy tenemos Estudiantes de La Plata, Flamengo. Salió una bomba, ¿eh?
0: A ver.
2: Una bomba, pero de hace... No les quiero mentir. 4 minutos la bomba.
0: Sí, decime.
2: Conmebol rechazó la inscripción de Marcos Rojo y se pierde el duelo ante Flamengo. Recordemos que Marcos Rojo fue comprado por Estudiantes para jugar las semifinales de la Copa Libertadores. En este caso, primero no se le había autorizado acá de Argentina desde la AFA, pero bueno, la AFA lo confirmó como que sí, que está todo bien, que puede jugar, pero ahora, a través de que la Copa Libertadores es de la Conmebol, se informó al pinche que la Confederación rechazó el fichaje del zaguero, así que no podrá jugar frente al Flamengo en semifinales de la Copa Libertadores.
0: Tremendo,
2: Irá al tazo, obviamente, queda un par de horas, pero va a ser complicado que pueda jugar.
0: Bueno, o sea que, ¿hay alguna opción de que pueda jugar o ya es un no?
2: Ir al TAS. Va a reclamar, ya están reclamando justamente a una resolución, solicitando la aplicación de una medida cautelar que revierta lo resuelto. Sentenciaron desde la dirigencia de Estudiantes. Obviamente, tiene que ser urgente.
0: Claro.
2: El partido es ahora, a la noche. Pero en caso...
0: Ya está.
2: Yo creo que ya está.
0: Yo creo que ya está.
2: Pero bueno,
0: Estudiantes Flamengo, partidazo.
2: La idea es que juegue la revancha, al menos, en el Maracaná, que es el 22.
0: Claro, de este octubre. ¿Es el partido de ida?
2: De ida. Y el de vuelta va a ser el 22 de octubre en el Maracaná.
0: Muy bien. Algo de lo que tenemos con el fútbol. Fin de semana me dijiste Boca va a estar jugando el viernes.
1: Mañana viernes.
0: ¿Sabes? El viernes, digo yo, como si faltara tanto.
1: Semana muy corta por el feriado que estuvimos, ¿viste?
2: Claro, eso fue lo que pasó. Tenemos acá viernes, a ver. Sí, mañana viernes juega Boca contra Talleres.
0: Bien.
1: Talleres de Córdoba. ¿Qué horario tiene?
2: 21:30.
1: Lindo horario, ¿eh?
2: Lindo horario, porque...
1: Pizzas, sí. Está para mañana viernes, unas buenas pizzas para mirar el partido, está espectacular, ¿eh? Bueno, nosotros entonces tenemos fútbol mañana y tenemos fútbol también el fin de semana.
2: El fin de semana tenemos buen fútbol, ¿eh? Buen fútbol tenemos para el fin de semana.
1: Y que el tiempo encima va a acompañar.
2: Va a acompañar. Dijimos, obviamente, que va a ser un campeonato de muy buen nivel, es el senior más 40. Así que, como siempre decimos, son jugadores que han jugado a la pelota, entonces entienden de qué se trata esto. Entonces vamos a ver un muy buen nivel.
0: Bueno, antes de seguir, vuelvo a reiterar que el puente de Nahuel está cortado, porque nos siguen preguntando por ahí si puede pasar algún tipo de vehículo. La respuesta es no. Está totalmente cortado el puente de Nahuel, que en este momento está la ruta 23 tapada totalmente de agua. Así que el caudal ha aumentado demasiado y por ese motivo Vialidad Nacional decidió cortar el tránsito en la ruta nacional número 23 a la altura del puente de Nahuel Nilleu.
1: Hasta nuevo aviso para todo tipo de vehículos.
0: Exacto.
2: Ok, vale, sí. Buena información, Patricio.
0: Bueno, el fin de semana arranca el fútbol, señor, más 40. 2026.
2: Copa Municipalidad de Sierra Colorada, la así primera... Se llama. Liga Senior Línea Sur 2026, Copa Municipalidad de Sierra Colorada, la primera fecha, sábado 17, 12:30, ya la gente se puede acercar al estadio municipal y tenemos la agenda deportiva para este fin de semana. Deportivo Jacobacci versus Machine Neuwen a la 1:00 p.m, va a estar comenzando a rodar la pelota. Unión FC de Sierra Colorada, Fútbol Club, ¿no? Versus Veteranos Los Menucos a las 14:00. Y cierra la fecha a Torrantes, Sierra Colorada versus Buahuel Nilleu, 15:00.
0: Bien,
2: dos encuentros
0: bien.
2: Para este fin de semana el en sábado. El Estadio Municipal.
1: Ahí está, mira.
2: Así que, así como te digo.
0: Ahí está la grilla. de lo que va a ser el fútbol el fin de semana.
2: Va a estar muy, pero muy bueno. Así que, bueno, le pedimos a la gente que acompañe. Acá la gente de Sierra Colorado.
0: Entrada gratis, ¿no?
2: Sí, sí, a todos los jugadores. Se tendrá que cobrar, che, por el talento que va a haber ahí en la cancha. Yo creo que se tendrá que cobrar.
0: Nosotros tendríamos que pagarle a la gente para que vaya.
2: Ah, bueno, yo lo quería elogiar ahí, che.
1: No, pero tiene un buen equipo, ¿no? Se vino preparando el equipo. No,
0: hay buen equipo, pero no para cobrar.
2: No, no estamos hablando solamente de los chicos.
1: No, hay, no, obviamente.
2: O sea, van a venir muy buenos jugadores, exjugadores, sí, sí. Que han jugado mucho tiempo al fútbol y juegan muy bien.
0: Bien, ¿a qué hora me dijo que arranca?
1: 12 del mediodía.
2: 12 y media, ya está para ir.
0: Ya está para mirar un poco de fútbol. Bueno,
2: a la 1 empieza el primer partido.
0: Exacto.
2: Seguramente a las 12 y media va a ser el partido de inauguración, todo lo que es el
1: rotopolo. La apertura.
2: La apertura.
0: La apertura, se cantan los himnos.
1: Claro, con mucha emoción, Río Negro, ¿viste? Sí, claro. Con cada uno con sus camisetas. No,
0: cada uno cantaría el himno de su pueblo.
2: Claro.
0: ¿No? Nosotros cantamos ahí, llevamos a Fabi, a Pico, que van a estar el fin de semana
1: con
0: en la peña.
1: Guitarra.
0: Van a estar el fin de semana en la peña también. Justamente, los chicos de Piedra y Camino.
2: Juegan ellos, ¿no?

0: de Unión.
1: No, no.
0: ¿Saben cómo se llama el equipo, no?
1: No.
0: Unión Fútbol Club.
2: Se lo dijimos recién.
0: Bien.
2: No, no, pero está en...
0: No, porque pero... pensé que no sabían que no, ese no, era nuestro equipo.
1: Claro, yo no sabía que ese es su equipo.
0: Ese es el equipo nuestro.
2: Ah, les dije recién, Mr. Meli, les dije a los dos, Unión Fútbol Club de los chicos de Sierra Colorada.
0: Claro.
2: Ustedes están desconectados los dos.
0: Porque hay dos equipos en Sierra igual.
1: Claro.
2: El otro dijimos Atorrante y Sierra Colorada.
0: Bien.
2: Son los dos equipos que van a representar acá a Sierra. Así que bueno, Sierra se transforma en lo que es la sede del deporte regional. Y bien, qué mejor que jugar en este semejante estadio, ¿no?
0: Y sí. Después hay fechas en Jacobacci.
2: Claro.
0: Maquinchao.
2: Sierra, Jacobacci, Maquinchao, Sierra, Jacobacci.
0: Y Maquinchao.
2: Maquinchao, Jacobacci nuevamente.
0: Claro, sí, sí, pero digo, los lugares donde se van a jugar son solamente esos tres. Después, Menucos todavía no se sabe si irá a jugar en algún momento.
1: Sí, que es cancha de tierra.
0: Sí,
2: cancha de tierra.
0: Tierra. Exactamente. Así que
2: 12:30
0: son los lugares.
2: 12:30 el día sábado 17, puntual con el acto de apertura,
0: Bueno.
2: Acá dicen puntual con el acto
0: de apertura. Por eso digo, iremos a cantar los himnos de cada uno de los pueblos.
1: Con mucha emoción.
0: Sí, Balcheta tiene canción. Ah, pero Balcheta no está, lamentablemente. Esperemos que se sumen ellos dos el año que viene.
1: Ramos tampoco está.
0: Ramos tampoco está. Fueron invitados igual, pero no están.
1: Los Menucos.
0: ¿Los Menucos tiene canción?
1: ¿Tiene?
2: Sí, debe tener himno.
0: Debe tener, ¿no?
2: Yo creo que sí, todos los pueblos tienen su himno.
0: La verdad que no sé.
1: No sabría decirlo.
0: ¿Maquinchao? Sí, Maquinchao tiene. Maquinchao tiene canción. Y bueno, Jacobacci no sé tampoco. Pero bueno, se puede preguntar.
1: En los que hay.
0: Chicos, ahí vamos a mirar. Bien, vamos a mirar. Así está el puente de Nahuel. ¿Lo vio? Ese es el puente de Nahuel antes, minutos antes de que crezca y se tape la ruta. Esos son minutos antes. Esto fue a las 10:30 de la mañana.
1: No, venía bien. 10:30
0: ¿no? de la mañana.
1: Con mucha fuerza también,
0: Bueno, pasó una hora y la foto que tiene después, que nos mandaron de Vialidad.
1: Exacto.
0: Pasó una hora y crecida hizo esto. Impresionante.
1: No, imposible.
0: Impresionante. Aparte se rompe todo lo que tiene abajo, por eso es el motivo de que se hace el corte total, ¿no? Se ve que el camioncito que vaya arriba es el último que pasó.
1: El último que pasó.
0: Dijeron, bueno, pasá vos, amigo. Y se terminó, se cortó acá. Eso va a ser hasta nuevo aviso, para que lo tengan en cuenta. Pero esto es el agua que hay en el puente de Nahuel para las personas que nos estaban preguntando.
1: Veníamos muy tranqui igual, en esa parte.
0: No teníamos novedades aparte, ¿no?
1: No, era transitable, no había novedades. La gente de Vialidad también estaba chequeando todo el tiempo eso. Y bueno, ahora...
0: Llegó el agua. Para mañana vamos a tener el sorteo también de Surena Pizzas.
1: Sí.
0: Va a estar regalando una pizza y un cuarto de helado para la gente que sigue la página en Instagram. 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
1: Sí, yo la sigo. 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
1: Sí.
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1: Ah, bien. O sea que va. Bueno, así que mañana también venimos con el sorteo de estos dos vouchers y agradecemos muchísimo a Rosita, que está con este lindo emprendimiento.
0: Ahí nos contactamos con los chicos que habían ido a jugar handball. Ahí me acaban de avisar los chicos que pasaron. Cuando ellos pasaron al rato vieron la foto que habían cortado el puente. De hecho, el video que estamos viendo fue lo que ellos pudieron grabar antes de pasar. Pasaron y bueno, y al rato se enteraron que se había cortado el puente de Nahuel. Así que, pero bueno, nos dijeron que ellos es que están bien y que pasaron.
1: De viaje.
0: Para los que estaban preguntando.
1: Buenísimo. Gaby, consulta cuándo y dónde va a atender la tienda que venía a Sierra. Lo decíamos, tienda Alex trabajando en...
0: La Ruca.
1: La Ruca.
0: Ya está, ¿no?
1: Sí, ya está trabajando. Y le decía, para mañana, Esencias de Rosa que nos regala un voucher especial Día de la Madre. 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Así que gracias ahí a Rosita que nos regala estos dos vouchers.
0: Bueno, los dos vouchers.
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1: Tremendo, che.
0: Ah, me dicen que está, fueron a la Ruca y no hay nadie. O sea que ya se habrá ido a la tienda.
1: No sé, por eso le preguntaba. Para mí no, era por ayer, ¿eh?
0: No, jueves y viernes, me dijo. Bueno.
1: Buen día, dice amiga y amigo. ¿Cómo están? Que tengan una linda mañana y un jueves bendecido. Acá en mi trabajo, escuchando la radio, como siempre. Todos los días. ¿Cuánto sale el cartón del bingo? Yo tengo uno, vale 25. Y me queda el ganador, Alejandrina, así que...
0: Yo también tengo Alejandrina, en estos momentos este no tengo. Tengo chica, no. Los bingos, a ver, déjame ver.
1: ¿No venden su programa ahí en la tarde?
0: Esto es en vivo. ¿Cómo que?
1: Claro.
0: Esto es en vivo.
1: Bueno.
2: ¿Qué va a vender si no viene?
1: Claro, no hay se que, puede vender
2: que,
1: así.
2: Hay que venir primero.
1: Y después vender.
2: Chao, nos vemos.
1: Bueno, 25 sale el cartón del bingo. No hay cola entonces, nos preguntan por acá. Yo creería que sí. Vamos a ver, porque va a estar trabajando la gente de Vialidad en el lugar. Sí. No creo que dure hasta la noche, salvo que venga mucho caudal mucho de agua caudal y siga cortado. Agua. Pero si no, yo creo que va a haber colectivo.
0: O así van
1: que...
0: a haber un tiempo que puedan pasar y después se vuelve a cortar de vuelta también.
1: Claro.
0: Viste que suelen hacer así
1: sí,
0: también.
1: Sí, sí. Igual vamos a estar con el aviso constante
0: de cómo va.
1: De claro, de tener la información de cómo va a estar el tema del puente de Nahuel, justamente. ¿Qué más tengo por acá? Saluditos para la gente que nos está escuchando.
0: Ninguna de ahora le escribo a Alejandrina y le paso los números de cartoncito que tengo.
1: No, pero si yo le estoy ofreciendo, Gaby, ¿por qué se mete en mis ventas? No, enseguida quiere...
0: Alejandrina le escribo.
1: Bueno, Alejandrina va a elegir, seguramente, muy bien.
2: Yo también tengo dos bingos, pero no, yo no,
1: Alejandrina. No quiere vender más, usted ya se cansó.
2: Comprar a las chicas ya, me quedan dos a mí.
1: Se cansó de vender.
2: Así que Alejandrina a mí no me compré.
1: Bueno. Gente, llegamos al final.
0: Sí, nos presentamos al final los artistas que van a estar, pero mañana
1: les cuento. Amigos. Mañana creo que va a estar Seba, y nos va a estar contando también un poco de lo que se viene para la peña, así que para se quedan con nosotros. Semana.
0: Bueno,
1: ¿nos vamos?
0: Nos vamos, gente, 12 del mediodía en punto.
1: Bueno,
0: se esperan para hoy, así que...
1: Se espera un poco de agua, tranqui igual.
0: Tranqui, sí.
1: Por ahora tranqui, pero...
0: va a estar así igual todo el día.
1: Sí, todo el día nublado, así que aprovecho para hacer un poco de deporte. No sé qué se va a comer hoy al mediodía, de rico.
0: De vuelta, bueno, ya está.
1: Hoy te toca, hoy le toca. Yo creo que hoy le toca...
0: Ayer que
3: todos los días me toca, no se vale.
0: Claro,
1: eso. Yo creo que unos bifecitos con cebolla.
0: Pero ayer que está haciendo bife usted.
1: Y si no hacemos.
0: Quiero bife.
1: Dice. Pero por eso, quiero.
2: Ayer que comiste, vaya. Patricio.
1: ¿Mediodía?
2: Ayer que comiste.
1: Medallones.
2: Ah, bien, Patricio. Bien. Muy bien, Patricio.
1: Con arroz. Fideos. Ah,
2: qué rico.
3: ¿Y a la noche qué comió?
0: ¿Y a la noche?
1: ¿Pizza? Milanesas.
0: Ah.
1: Fideos.
2: Milanesa. No, pero bien.
0: De pollo, milanesa.
1: Sí, de pollo.
0: Mira.
1: Por eso quiero bife con cebollita y arroz.
3: A la noche.
1: Yo creo que va esa hoy.
3: A la noche.
1: ¿Qué van a comer ustedes?
0: Dos huevitos.
1: No sé. También.
2: Yo tengo que llegar a cocinar.
0: Que hoy, Félix Buenopil vende huevos caseros.
1: Ah, ¿también?
0: Sí, vende huevos caseros.
2: ¿Félix Buenopil?
0: Sí, Félix. Le envío el saludo porque siempre, todas las mañanas y en la tarde, escucha la radio. Dijo.
1: Bueno, ¿es precio?
0: 8.000.
1: El maple.
2: Re barato.
1: Barato, sí.
0: Sí,
1: barato.
0: Sí.
1: 8.000 el maple. Bueno, ahí tienen una buena opción. Gente, nos vamos. Nos encontramos mañana a partir de las 10.

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2: Para Nelson, conectarse tiene mensaje urgente para Ariel. Para los vecinos de Colitoro, el día viernes, después de mediodía, estará encerrada la hacienda en la bajada. Pasar a revisar. Para Héctor Giancaleo, de establecimiento Santa Ana, Carlos le encarga que suelte las ovejas del álamo al cuadro en Callapao. Para Arroyo Salado, a Juan Pedro Conuel, Grillo le pide que por favor mire si no se rompió el alambre con la creciente del lado de abajo. A José Luis, Juan Emilio y a Tilio Marilaf, Ariela le comunica que hoy le realizan la cirugía al mediodía en Bariloche a Perón Marilaf. Por este medio se le avisará cómo sigue su salud. Para Juan Sepúlveda, en la zona de Yamanilleo, Ramón Pérez le comunica que cerca del mediodía espere en la casa.
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0: muy bien, 24 minutitos vi las 12 del mediodía. ¿Qué tal? ¿Cómo les va? Así comenzamos otro programita más visto que se llama Música en el Aire.
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0: Bueno, hoy vamos a pasar un poquito de música bien variadita para este mediodía que está bastante nubladito aquí en Sierra Colorada. Con ganas de venirse nuevamente el agua, ¿no? Vamos a escuchar algo de Adrián y los Vagoneros. Después vamos a ponerle un poquito de tamamé, un poquito de rancherita. Así que, pero primero vamos a escuchar un tenita de Adrián y los Vagoneros, ¿eh?

Muy bien, 28 minutitos de las 12 y media. Y ahí comenzamos nuestro primer corte musical, la música de Agrión y los Baboneros en esto que es música en el aire. Bueno, vamos a contarle un poquito lo que es el pronóstico del tiempo. Tenemos cielo totalmente nublado aquí en Sierra Colorada. Hoy cielo cubierto todo el día. Y lo bueno de esto, la buena noticia es que no va a llover, ¿eh? La temperatura actual en Sierra Colorada es de 9 grados. No entra que la temperatura máxima para hoy será de 12 grados.

Muy bien, ahí estamos escuchando también algo de la nueva luna. A poquito vamos a ir cambiando un poquito el ritmo, ¿no? Y la gente se puede comunicar al 2984-602192. Nos pueden pedir algún tenita que quieran escuchar. O simplemente saludar a alguien, ¿eh?

Muy bien, ahí compartimos algo a ver la nueva luna. ¿Cómo fui a enamorarme de ti? Buen tenita musical para compartir en esto que es música en el aire, ¿eh? Bueno, también le mandamos un gran saludo a toda la gente de la zona rural. También, por supuesto, a la gente de acá de Izquierda Colorada. También saludamos ahí a la gente del hospital, a la gente de los bomberos, a la gente del parador. Y también a la gente que está trabajando ahí en el los agentes sanitarios del hospital de Izquierda Colorada, ¿eh? Bueno, hoy también quisimos poner algo de un poco de música bien movida, bien alegre, así que para alegrar este mediodía del día de hoy que está bastante nubladito, ¿eh?

0: Muy bien, ahí compartimos una rancherita. Ahí ve los rancheros del sur, ¿eh? Vamos a continuar
1: esta noche.
0: Vamos a continuar en esto que es música. Ya 37 minutitos de la 12 de mediodía, ¿eh?

Muy bien, ahí compartimos algo, ve. Uriel Lozano en esto que es su música. Ya 40 minutitos de las 12 del mediodía. Ya todavía nos quedan unos minutitos para el final de nuestro programa, pero lo vamos a aprovechar, ¿no? Vamos a escuchar también algo de la banda 21, ahí para todos los oyentes que están escuchando la radio, ¿eh?

Muy bien, ahí compartíamos algo de Banda 21 y esto nos empleaba hasta el sol de hoy. Bueno, también saludamos a toda la gente que está trabajando ahí en el vacunatorio del Hospital de Sierra Colorado. También a la gente de la comisaría, también, por supuesto, a la gente de los comercios que están siempre en la sintonía de la radio. Ahí a la gente de Mini Mercado El Baratillo, ahí también a la gente de Mini Mercado Marina, ¿eh? Muy bien, ahí estamos escuchando algo también de Grupo de Manao, esto con los nombres, no quiero perderte, ¿eh?

Muy bien, ahí conversamos algo del grupo Nevanao, no quiero perderte. Ahí saludamos ahí al amigo Juan Cacolín, que seguramente anda trabajando ahí en el taxi, que recién mandó un mensajito. Así que para el amigo Juan Cacolín le mandamos un gran saludo y quiere escuchar un tenita de Los Charros de Lumaco, ¿eh? Pero antes me voy a escuchar un tenita del grupo Green. Después, para el final, vamos a escuchar algo de los Charros de Lumaco, ¿eh?

Muy bien, 54 minutitos, Vila. Entonces, ahí convertimos algo de Grupo Grillo. Bueno, hoy le puse toda la mejor música, un poquito de música bien variadita. Y ahora me voy a despedir con un saludito ahí para todas las madres que la pasen muy, pero muy bien el día domingo. Que coman algo rico. Yo en especial le quiero dejar el saludito ahí para mi mamá, que seguramente está escuchando la radio, y también, por supuesto, a mi cuñada, Manuel el Agüero, también a mis profesoras, Vanessa y Ivana Gaste, que pasen un feliz Día de la Madre, y para todos en general, que la pasen muy, pero muy bien en el día domingo, ¿eh? Y ahora sí, me voy a despedir con algo de Los Tarros del Lumaco, que quiere escuchar el amigo Juan Cacolín. Y con esto le ponemos punto final a esto que fue Música en el Aire. Vamos a ver si estamos el día martes, porque me parece que se viene otro temporal de lluvia. Así que vamos a ver si estamos el martes y si no, el día jueves. Chau, chau. Y que pasen un feliz día para todas las madres el día domingo. Que la pasen muy, pero muy bien. Chau, chau. Y espera hasta el día martes.

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3: Mensaje para la zona de Curacó, a Elda Colombil. David Pailachelo le comunica que se acerca hasta la señal, así pueden hablar. Que se comunique al 2944-210548. Mensaje para Carlos Carrigual, en La Castaña. Julián le comunica que mañana está saliendo para el campo.
4: Para Nelson, conectarse tiene mensaje urgente para Ariel. Para los vecinos de Colitoro, el día viernes, después de mediodía, estará encerrada la hacienda en la bajada. Pasar a revisar. Para Héctor Giancaleo, de establecimiento Santa Ana, Carlos le encarga que suelte las ovejas del álamo al cuadro en Callapao. Para Arroyo Salado, a Juan Pedro Conuel, Grillo le pide que por favor mire si no se rompió el alambre con la creciente del lado de abajo. A José Luis, Juan Emilio y a Tilio Marilaf, Ariela le comunica que hoy le realizan la cirugía al mediodía en Bariloche a Perón Marilaf. Por este medio se le avisará cómo sigue su salud. Para Juan Sepúlveda, en la zona de Yamanilleo, Ramón Pérez le comunica que cerca del mediodía espere en la casa.
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4: Mensaje para la zona de Curacó, a Elda Colombil. David Pailachelo le comunica que se acerca hasta la señal, así pueden hablar. Que se comunique al 2944-210548. Mensaje para Carlos Carrigual, en La Castaña. Julián le comunica que mañana está saliendo para el campo.
5: Para Nelson, conectarse tiene mensaje urgente para Ariel. Para los vecinos de Colitoro, el día viernes, después de mediodía, estará encerrada la hacienda en la bajada. Pasar a revisar. Para Héctor Giancaleo, de establecimiento Santa Ana, Carlos le encarga que suelte las ovejas del álamo al cuadro en Callapao. Para Arroyo Salado, a Juan Pedro Conuel, Grillo le pide que por favor mire si no se rompió el alambre con la creciente del lado de abajo. A José Luis, Juan Emilio y a Tilio Marilaf, Ariela le comunica que hoy le realizan la cirugía al mediodía en Bariloche a Perón Marilaf. Por este medio se le avisará cómo sigue su salud. Para Juan Sepúlveda, en la zona de Yamanilleo, Ramón Pérez le comunica que cerca del mediodía espere en la casa.
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1: Su servidor quien le habla, Dr. Javier Palacio Celorio, de la Congregación Gozo y Paz en Tehuacán, Puebla, México. Visite el canal de YouTube Shalom 132. Permítame contarle una historia. Después de la muerte del rey Salomón, Israel se dividió en dos: Reino del Norte, Reino del Sur. Las 10 tribus de Israel fueron esparcidas entre las naciones y está profetizado que al final de los tiempos, los descendientes de las 10 tribus perdidas de Israel regresarán a Yahweh a adorarle como él se merece. Le deseo lo mejor. Shalom.
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0: 2 de la tarde, 22 minutos. Comenzamos con nuestro programa de la tarde, que va desde las 2 hasta las 4 de la tarde en compañía, bueno, de que les habla Gabriela, y por supuesto que ahora venimos a presentar a nuestros compañeros de trabajo, Fabi, que ya en minutos se suma con nosotros, pero ya lo tenemos a nuestra compañera Antara. Antara, buenas tardes.
1: Hola Gaby, buenas tardes gente, ¿cómo están?
0: ¿Todo bien?
1: Todo lindo.
0: Bueno, me alegro. Hasta la hora 16 te vamos a hacer compañía, te vamos a llevar buena música y por supuesto te vamos a ir dando a conocer alguna de las informaciones de último momento que tenemos y lo que tiene que ver con respecto al estado de la ruta, lo que tiene que ver con la ruta número 23, que ya te venimos a comentar cómo está. Hola.

0: las líneas de comunicación para que se puedan comunicar con nosotros.
1: 02984-1560-2122 y también nos encuentran en Facebook AM880 Sierra Colorada.
0: Muy bien, saludos para María Rosa del Bagual, que hoy es el día de la mujer rural. Hoy es el día de la mujer rural, así que le enviamos un saludo a todas esas mujeres rurales que se encuentran haciendo patria en el campo. Así que saludos ahí para la señora, sí, para la señora María Rosa del Bagual, saludos a, también para Evelia, saludos para María, saludos para Juana Esther Ayamilla, también que se encuentra allí en la zona rural.
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0: Me pasás para Bernardino Huanchul, si mañana está lindo el día, vamos para allá, firma Alicia. Reiteramos ahí para Bernardino Huanchul, si mañana está lindo el día, vamos para allá, el comunicado lo firma Alicia. Mañana está pagando el personal del correo en la Comisión de Fomento del CAIN, solo pagará jubilaciones y pensiones, firma la comisionada Marcela Anacleto. Reiteramos ahí el mensaje para la gente del CAIN, mañana va a estar pagando personal del correo en la Comisión de Fomento del CAIN, solo pagará jubilaciones y pensiones, firma la comisionada Marcela Anacleto.

Dando un repaso por acá lo que tiene que ver con las redes sociales y nos vamos a la página de Municipalidad de Sierra Colorada, que deja este aviso importantísimo: el cajero automático fuera de servicio. Desde la empresa Banco Patagonia informan que el cajero automático estará fuera de servicios hasta el día de mañana 16 de octubre con motivos del recambio de instalación del nuevo cajero automático de última generación en la localidad de Sierra Colorada. Así que la terminal va a permanecer fuera de servicio durante estos días, mañana como último día, así que no vaya al cajero porque están con lo que tiene que ver con el recambio de un cajero de última generación. Mes Rosa, también para ir dando a conocer a través de la página del Hospital de Sierra Colorada, Mes Rosa por la prevención del cáncer de mama. Cada historia es única, cada experiencia cuenta. Se están anotando mujeres de 50 a 69 años que no hayan hecho una mamografía en los últimos 2 años. Pueden acercarse al sector de agentes sanitarios o ver en el SIC a la doctora Ana María Cornejo. Hospital Adolfo Feintuch de Sierra Colorada, tu salud también importa. Un mensaje importantísimo que se deja en el Mes Rosa por la prevención del cáncer de mama. Cada historia es única, cada experiencia cuenta. Se están anotando mujeres de 50 a 69 años que no se hayan hecho una mamografía en los últimos dos años. Pueden acercarse al sector de agente sanitario acercarse al SIC, donde está la doctora Ana María Cornejo, y se comunican con ella, se anotan con ella también.

0: más tiene por ahí?
1: Vos sabés que con respecto a esto, lo del cáncer de mama, me llegó un mail del gobierno de la nación preguntando ¿cuándo fue tu último control de mamas?
0: Mira.
1: ¿No le llegó a usted?
0: No, tengo tan lleno el correo que ni mensaje siquiera recibo.
1: No, bueno, pero me llamó la atención. Está bueno, viste, como que deben tener un rango etario, ¿no? De personas. Y bueno, o sea, yo creo que yo tendría, no por la edad, pero ya por el hecho de que tengo tres hijos, debería ir a hacerme una mamografía para controlar. Sí,
0: pero igual tiene una edad,
1: Creo que es de los 40 en adelante, ¿verdad?
0: De los 50.
1: ¿Algunos de los 50?
0: Sí, algunos dicen de los 45, pero...
1: Ajá, okay,
0: muy temprana edad, no sabría decirle tampoco, pero bueno, claro. Está todo en consultar a los médicos, sí, también. Uh-huh. 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Un bingo rapidito que también va a haber, recuerden, hay 8 millones en premio a repartir. Todavía andan bingos, así que pueden solicitarlo, pueden mandarnos un mensajito a nosotros aquí en la radio y nos acercamos hasta su domicilio. La presentación de lo que tiene que ver con la peña, van a estar los siguientes artistas: el grupo Piedra y Camino, Por la Huella, Escuela Municipal de Danza Adultos, Norma y Julio Curiqueo, Néstor Ervin, Gerardo Wirkain, Benjamín Sombra, Escuela de Danza Municipal, Julián Yáñez y su conjunto, Pablo Alcarraz, Escuela de Arte Popular Yupa, Danza y Guitarra, y al finalizar, gran baile con el grupo Buriloche y también el grupo Disfruto, que hace un tributo a Qué Locura. A partir de las 2 de la mañana, el valor de las entradas va a tener un costo que va a ser de 5.000 pesos. Organiza Comisión Fiesta del Cordero y acompaña Municipalidad de Sierra Colorada. Así que la invitación está para este fin de semana, para acercarse ahí al Club Social y Deportivo, que tenemos un bingo muy rapidito y continúa con la peña.

0: camino. 2:33 y seguimos revisando un poco lo que tiene que ver con las redes sociales y vemos por acá a través de la del Facebook de Hugo Muñoz lo que tiene que ver con Chapalcó, allí en cercanía a Barril Lilleu, cómo está el tiempo, ¿no? Con esta caída de agua en muy poco tiempo, cómo va corriendo también el agua. Un video que recientemente acaba de subir Hugo. Con respecto a la ruta número 23, Arroyo Nahuel Nilleu se encuentra cortado, esperando a que baje el nivel de caudal. Vemos por ahí un video que comparte también en las redes sociales mucha gente, tanto de la zona de Viedma, que va para San Carlos de Bariloche, y los de San Carlos de Bariloche que van para Viedma, esperando que baje un poco el caudal de agua para poder cruzar. Por el momento está cortado totalmente para todo tipo de vehículo, así que por ahí si va viajando, sepa que para todo tipo de vehículo está cortado el tránsito ahí en la parte del sector del arroyo Nahuel Nilleu, bueno, que viene el agua muy fuerte, y esto implica por ahí que puedan pasar los vehículos, así que con mucha paciencia. Bueno, lo decíamos, ¿no? El sector de Arroyo Nahuel Nilleu, que se encuentra cortado por el momento hasta la hora 16. De ahí en más, bueno, se va a esperar un reporte, así que seguramente a partir de la hora 16 ya va a salir un reporte de vialidad para ver si va a continuar cortado o pueden cruzar autos, pero por el momento, y vemos nosotros por acá las imágenes que comparte la gente que está en estos momentos por ahí, que está bastante complicado poder pasar por esa parte, por ese desvío que tiene la ruta. ¿Qué más? ¿Qué más? ¿Tiene algo más?
1: Yo estaba viendo con respecto a los eventos que va a haber también en la localidad. El enduro que va a haber en noviembre. ¿A usted le gusta?
0: Sí,
1: a ver.
0: Sí, me gusta.
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0: Bueno, por ahí estamos escuchando al grupo Buriloche, que va a estar este fin de semana aquí en Sierra Colorada para el cierre en Gran Baile, para
1: agasajar a las mamás. Lindo.
0: Sí, se va a poner re lindo.
1: Para ir a bailar aparte, ahí apretaditos todos.
2: Me encanta, te juro que yo disfruto mucho ver cómo la gente grande baila.
0: Pero usted no...
2: Me encanta.
0: ¿No le gusta bailar o no sabe bailar?
2: No sé
0: bailar.
2: Si es mi estilo de baile.
0: No sé si no le gusta mucho.
2: Capaz que no he encontrado la pareja para bailar estilo.
0: También
2: puede ser, sí, viste que ser. Un buen compañero hace
0: al baile. Como que te lleva al ritmo,
2: sí, claro,
0: y está bueno eso. Sí, entonces.
2: Bueno, por ahí no, pero me encanta, disfruto mucho de ver la gente cómo se divierte, cómo disfruta en estos bailes así.
0: Qué lindo, sí. Ahí está el grupo Buriloche, que tiene un poco de chamamé, un poco de cumbias camperas, así que está muy bueno el grupo. Ay, ay.

Muy bien, y escuchando por ahí al grupo Buriloche. Actualizamos los datos del tiempo, a ver cómo estamos en estos momentos por Sierra Colorada. Vamos a actualizar bien. 12 grados la temperatura. Para hoy se espera una máxima de 18 con una mínima de 9 y vientos de 17 a 31 kilómetros en la hora y un 70% de probabilidades de lluvia, que más o menos, como que baja también un poco el porcentaje según la zona, pero solamente vamos a tener, me parece, cielo cubierto, porque son muy bajo el porcentaje. A las 3 de la tarde me indica un 40%, a las 4 de la tarde un 30% y así sucesivamente, pero bueno. Y lo bueno que me parece que solamente vamos a tener el tiempo así con lluvias por hoy nomás, porque hemos actualizado en estos momentos el pronóstico del tiempo y nos indica... Vamos a pasar acá, vamos a actualizar. Para mañana viernes 16 de octubre, cielo nublado nomás. Cielo nublado con una máxima de 12, con una mínima de 5, vientos de 17 a 28 kilómetros en la hora, así que para mañana no tenemos lluvia. Para el día sábado tampoco vamos a tener lluvia, va a estar cielo algo nublado, máxima de 13 con una mínima de 5 y vientos de 18 a 32 kilómetros en la hora. Sí nos preparamos para la próxima semana del lunes 19 de octubre, que comienza nuevamente el temporal de lluvia con durante toda la semana 90% de probabilidades de lluvia para la semana del 19 de octubre. Así que aprovechemos estos días que van a estar así, tranqui, muy tranqui, nublado, con un poco de neblina, pero muy lindo para hacer alguna actividad, ¿eh?

0: Los mensajitos que tenemos, dice, para la meseta de Somoncura, para las sierras de Somoncura, queremos saludar en este día a Laureano Quiñelaf, que está cumpliendo años, que la pase súper bien. Saludos de la... Saludos ahí para sierras de Somoncura, Quiñelaf, feliz cumpleaños. Saluda por acá la familia Quiñelaf Railef, desde lo que se encuentra bien, saluditos que recientemente están llegando. Bueno, amiga, así que se puede entrenar y que puede llegar en, porque no.
1: ¿Es al aire libre, Tejo?
0: Sí, al aire libre. Y está lindo. En el galpón de ganadería de allá, que es ahora ex ganadería, que es ahora de los chicos de tiro con arco, claro. Tejo, de todo eso. Así que diría que sí, está lindo. Sé que lo. Listo. Buenas tardes.
2: Hola, hola. Se puede sumar, así que.
0: Alejandro,
2: me pidió azúcar. ¿Y yo qué hice? Che, vos el té sin azúcar, pero dijo. Fui y me compré.
0: Che, tanto che.
2: No, en realidad me pone otra cosa, pero no en vivo. Pero bueno, hoy estoy hace rato acá. Lo que pasa es que,
1: Che,
2: tiene que estar al 100 el agua y dejarlo reposar 5 minutos.
1: Ah, tiene exigencia.
2: Yo te digo. Vos que querés el mate de una manera muy particular también. Como antenita no quiero, dice. Claro. Después, como 40 avisos que la tengo que grabar.
0: Claro, Fabián anda a grabar los avisos.
2: Claro.
0: Ya va.
2: Claro que mandó.
0: Bien así.

0: mensajitos. Quiero mandar un saludo a Rosita y a Eliseo Molina de establecimiento Zaguán. Muy bien, firme el Hola, ¿qué pasa que se les corta la radio? Dice, quizás por internet.
1: Claro, por internet.
0: Internet
1: anda muy mal, así que ese es viniendo. Pero bueno, ya lo estamos solucionando. En el día de la mañana, precisamente 12:30, según que es el wifi acá de la.
0: Bueno,
1: porque bueno, se nos va a complicar.
0: Buenísimo.

0: acercaste.
1: Bueno, nosotros estamos disfrutando de un buen té. Antara, que está con unos buenos matecitos. Está un té verde.
2: ¿Un té verde hasta ahora?
1: Sí, es la que va, viste, bueno, después de almorzar. Es muy
2: después
1: bueno.
2: De las 15 tomamos otro té verde. ¿Qué decís, Gaby?
1: No. Listo, con este ya está.
2: ¿Dos tanto. No?
1: No, dos no.
2: ¿Solo uno usted?
1: Sí, uno solo. Bueno, la ruta 23, lo que tiene que ver con el pase del puente de Nahuel, está cortado. Está cortado para todo claro. tipo de vehículos hasta la hora 16, es lo que decía Vialidad, que después, bueno, van a pasarte informativo para tener en cuenta ahí la gente que va viajando, que son muchos los autos, que vienen tanto de Viedma sí, como de San cual, Carlos de Bariloche.
2: Justamente hablamos en el programa de antes de ayer sobre las rutas.
1: Sí.
2: Y lo fundamental que es esta ruta, ¿no? La ruta nacional número 23, que bueno, que mucha gente la usa. Así que por ese motivo es una complicación que esta ruta esté cortada. Pero bueno, obviamente ya están trabajando las personas de Vialidad.
1: De Vialidad, sí.
2: Así que seguramente en las próximas horas ya se va a poder volver a circular.
1: Yo creería que si baja un poco el caudal, sí, pero si no, va a ser bastante complicado pasar.
2: Sí.
1: Va a ser bastante complicado.
2: Si el caudal de agua no baja, no. Obviamente no van a hacer correr el riesgo a nadie, ¿no?
1: No, por supuesto que no. Eso es la otra realidad también, contra lo que tiene que ver la naturaleza y la fuerza del agua que viene con todo, porque la verdad que está lloviendo muchísimo. Es solamente agarrarse de mucha paciencia.
2: Claro, bueno.
1: Hola, quería dejar un mensajito para Mario de parte de Claudia, que mañana en el horario que pidió, él se estará yendo a buscar, lo van a ir a buscar. Así que Mario, de parte de Claudia, mañana en el horario que lo van a ir a buscar, firma Claudia el mensajito.
2: Muy bien, acá te da un mensaje. Claro, Antara me dice, ¿te está sonando el celular? Claro, yo lo tenía en silencio.
1: Ah, bien.
2: Hola, loco, te estoy escuchando. Pasame una canción para mí, dice Don Pedro.
1: Mirá,
2: ¿conoces a Don Pedro?
1: Del transporte, Don Pedro.
2: Pedro Juaristi, hincha de Racing.
1: Mira vos.
2: Mi gran amigo, es un gran amigo.
1: Qué bueno.
2: Así que un fenómeno amigo.
1: Siempre que, haciendo viajes.
2: Sí, siempre haciendo viajes.
1: Para el Valle.
2: Siempre haciendo viajes, lunes, miércoles y viernes. Fue la última formación que tuve. Así que bueno,
1: yo 100%. Siempre lo recuerdo a él cuando recién vino para estos lados y se vino a instalar en Los Menucos. Siempre, cuando pasó por lo menos por acá, por la radio, me acuerdo que decía que quería ponerse un transporte para poder
2: claro.
1: viajar. Porque él era
2: el chofer
1: de la empresa.
2: De sí, colectivos.
1: De colectivo. Entonces quería seguir por el mismo rubro y así lo logró, mira qué bueno.
2: Lo logró, ya tiene su camioneta y todo, así que su, ¿cómo se llama? La combi. Una combi de, no sé si 20, 25 pasajeros, así que se maneja de esa manera, así que no, un gran laburo y muy confiable, ¿no?
1: Qué bueno.
2: Así que sigue trabajando, Pedro.
1: Muy responsable. Hola, buenas tardes, Gaby y Antara. Muy bueno el programa. Me pueden pasar un tema de elección acá escuchándolo por Establecimiento El Triunfo con claro. mucha lluvia.
2: ¿Y yo?
1: Con mucha lluvia.
3: ¿Dónde así queda que, el bueno. Establecimiento El Triunfo?
1: Ahí le preguntamos al Establecimiento El Triunfo. No sabe que perdí las hojas del establecimiento y no puedo encontrarlo.
2: No lo vas a encontrar ya.
1: Yo no sé qué pasó.
3: Es la onda.
2: Dice, hace un mes que está diciendo que lo
1: sí,
2: perdió.
1: Pero lo perdí, dicen que, pero no sé.
3: Viste
1: no sé.
3: Que hay una creencia de que vos, cuando perdés algo en tu casa, das vuelta un vaso.
2: Y aparece.
1: Ah,
2: y
1: aparece. Mirá. Entonces tendría que hacer así,
2: me
1: ¿no?
2: Si,
1: no
2: perdiste, si me haces te parar a tu marido.
1: No,
2: das vuelta en el vaso y te aparece.
1: Das vuelta
2: en
1: el vaso y aparece.
3: No pongo ni. A todos aquellos niños a los que le han dicho que.
2: Viste que vale decir, che,
3: no dieron tú vuelta el vaso.
2: Hay que dar vuelta el vaso y va a aparecer el papá ahí. ¿Dónde está papá ese? Bueno, decirle, che, da vuelta el.
1: Bueno.
2: Ya que te aparece la medianoche el otro.
3: No, hay gente que cree que tiene duendecitos en la casa y que les esconden las cosas.
2: Duendecitos.
3: Sí, así. Hay mucha gente que cree que hay duendecitos que les esconden cosas.
2: ¿En tu casa
3: cosas.
2: Hay duendes, no?
3: Las llaves, ponerle. No, por suerte, no.
2: No hay duendes en tu casa.
3: No, no, yo sé que si se me pierde algo es de mi colgadez.
2: Ah, ok.
3: No me acuerdo dónde dejé.
1: Exacto. A mí me pasó, ¿sabe por qué? Porque a Yelén me saca las cosas, porque utiliza también mi cartera, entonces cada vez que me lo saca.
3: Sí.
2: Entonces culpa de Yelén.
1: No sé, andará quedado. Pero lo voy a encontrar.
2: No creo.
1: Sí, mañana se lo traigo.

0: Bueno, apostemos algo.
1: Sí, apostemos
0: mañana viernes.
1: Mañana es viernes, apostemos algo. Hasta la semana que viene.
0: No, mañana, dijo ella. Bueno. Que apostamos algo acá en vivo. ¿Qué apostamos? Algo que duele, ¿eh?
2: Tengo ganas de comer choripán.
0: Choripán. Mirá, choripán, Guiri. ¿Y vamos a tener que hacer un choripán o no?
2: Una choripañada.
0: Una choripañada. Una choripañada. Sí. Es buena. Una choripañada para las tres acá. Ah, no, Gaby.
2: Sí, sí, sí. No le gusta el choripán.
0: Sí, sí, le encanta.
2: Sí. Le encanta, dice.
0: Sí.
2: ¿Se ha visto comer choripán?
0: Sí, cuando hacemos. Justamente cuando hacemos asado acá en la radio.
2: Sí, claro.
0: Siempre para fin de año hacemos un cierre. Claro. Hacemos un cierre y hacemos un asado y chorizo y Gaby sabe prender ahí.
1: 3 de la tarde, 3 minutos, nos pasamos 3 minutos para los mensajes al poblado rural. No se preocupen que los mensajes que recién llegaron lo vamos a pasar en vivo y ya lo va a grabar ahí nuestro compañero.

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3: Pasamos a compartir los mensajes al Poblador Rural de la hora 15. Tenemos el siguiente comunicado para Valentín Cayutur. Llegué bien a Sierra, el comunicado lo firma su hijo Félix. Reiteramos ahí para Valentín Cayutur. Llegué bien a Sierra, al comunicado lo firma su hijo Félix. Mensaje para Mario, de parte de Claudia, que mañana en el horario que él pidió se lo estará yendo a buscar. Reiteramos ahí el mensaje para Mario, de parte de Claudia, mañana en el horario que él pidió lo van a ir a buscar, al comunicado lo firma Claudia. Reiteramos ahí a Mario de Quilibandera, mañana en el horario que pidió él se los estará yendo a buscar, al comunicado lo firma Claudia.
4: Mensaje para la zona de Curacó. A Elda Colombil, David Pailachelo le comunica que se acerca hasta la señal, así pueden hablar, que se comunique al 2944-210548. Mensaje para Carlos Carrigual, en La Castaña, Julián le comunica que mañana está saliendo para el campo. Mensaje para Argentino Cayuleo, su nieta Sol le comunica que la llame. Mensaje para Bernardino Guanchual, Alicia le comunica que si mañana está lindo el día, van para allá. Mañana viernes 16 de octubre estará pagando el personal del correo en la Comisión de Fomento de Caín. Solo pagará jubilaciones y pensiones. Firma este mensaje, comisionada Marcela Anacleto.
5: Para Nelson, conectarse tiene mensaje urgente para Ariel. Para los vecinos de Colitoro, el día viernes, después de mediodía, estará encerrada la hacienda en la bajada. Pasar a revisar. Para Héctor Giancaleo, de establecimiento Santa Ana, Carlos le encarga que suelte las ovejas del álamo al cuadro en Callapao. Para Arroyo Salado, a Juan Pedro Conuel, Grillo le pide que por favor mire si no se rompió el alambre con la creciente del lado de abajo. A José Luis, Juan Emilio y a Tilio Marilaf, Ariela le comunica que hoy le realizan la cirugía al mediodía en Bariloche a Perón Marilaf. Por este medio se le avisará cómo sigue su salud. Para Juan Sepúlveda, en la zona de Yamanilleo, Ramón Pérez le comunica que cerca del mediodía espere en la casa.
2: Hasta aquí, la lectura del Poblador Rural. Gracias por acompañarnos y por hacer de este espacio algo único. En una hora, volvemos a encontrarnos para seguir conectando mensajes, caminos y voces del campo.
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6: 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Después de la muerte del rey Salomón, Israel se dividió en dos: Reino del Norte, Reino del Sur. Las 10 tribus de Israel fueron esparcidas entre las naciones y está profetizado que al final de los tiempos, los descendientes de las 10 tribus perdidas de Israel regresarán a Yahweh a adorarle como Él se merece. 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

0: aplauso para los músicos, un aplauso para ellos.
1: Bueno, ahí está, nosotros hemos regresado, 3 de la tarde, 27 minutos, 28 minutos. ¿Cómo están? Nuevamente estamos con ustedes hasta la hora 16. Está Antara, está Fabián, que ahora venimos a pegarnos un repaso y hacerle, por supuesto, la invitación, lo que tenemos para este fin de semana, ¿cierto? Aquí en nuestra localidad, y comentarles que hasta la hora 16, donde va a salir el nuevo parte del estado de ruta. Estamos de estado de ruta, en este caso en el sector de Balcheta, en el puente de Nahuel.
2: Muy bien, bueno, saludamos a Mumi que está escuchando, así que a Pedro también, escuchando desde Los Menucos. Así que, bueno, muchísimas gracias por confiar en la M880 y en la buena música que estamos pasando, ¿no? Ah, nuestra operadora es una genia, Gabriela Pérez.
1: La Pérez.
2: La Pérez.

0: Bueno, el tiempo. Actualizamos los datos del tiempo a ver cómo estamos en estos momentos en Sierra. Está lindo. Vieron que se pone.
1: Está lindo, dicen que no va a continuar la lluvia, así que eso es importante para esta zona, ¿no? Y aparte el caudal de agua que está por muchos lugares.
0: Muchos lugares.
1: Es complicado, sí. Que hay gente que quiere volver a su hogar. Y lamentablemente no puede.
0: Por turnos, algunos que tienen
1: turno,
0: otros que tienen que pasar a hacer algún trámite, ¿viste? En la
1: fíjate
0: ciudad.
1: Fíjate que complica. La mayoría de la gente de la línea sur no es que se va de vacaciones en medio de este mes, ¿no?
0: Claro.
1: Mucha gente va a hacer, como decís, a hacer estudios y demás, y a veces se complica con el tema de la lluvia. Pero bueno, le decimos a la gente que por el momento no va a llover.
0: Bien, cielo cubierto nomás.
1: Cielo cubierto.
0: Mañana así también,
1: Mañana viernes también, nada de lluvia.
0: ¿Viste que cambió?
1: Cambió rotundamente.
0: Rotundamente.
1: No sé si vos te acordás cuando vos justamente decías el pronóstico en la semana pasada que íbamos a tener lluvia toda
0: lluvia
1: esta semana.
0: Toda esta semana.
1: Y la verdad que no. ¿Cuánto llovió? Anteayer llovió, ¿no?
0: Anteayer llovió. Pero no. Sí está como neblinando así, pero
2: en
0: lo alto, ¿viste? En lo alto.
1: Claro.
2: La camioneta que está acá afuera tiene gotitas.
0: Pero es como una neblina que cae.
1: Hoy está para correr, ¿no?
0: Sí, hoy está.
1: ¿Vas a salir a correr, Gaby, después?
0: Sí, como a las 4:30.
2: Vas a salir 5, a hacer su catarsis.
1: ¿Vos, Antara, vas a salir a caminar algo o ya hiciste?
2: No, hoy no pude salir porque siento que está muy frío para mí, ¿no?
1: Claro.
2: Pero capaz que haga algo en casa.
1: Pero si te abrigas un poco,
0: sí,
1: te cuidas del cuello, principalmente del cuello. Hay que cuidarse. No.
0: Sí, ¿no salís? Sí.
1: Estaría para salir a caminar un rato. Está bueno, yo también voy a intentar salir a correr ahora,
0: está
1: llegar
0: bien.
1: A casa, cambiarme y correr un poco.
0: Está bueno.
1: Hay que aprovechar.
0: Aprovechar
1: lo bueno es que no hay viento, porque estamos en un lugar acá, bueno, en Sierra Colorada, que es la línea sur, muchísimo viento, y ahí sí no se puede hacer nada, porque el viento vos querés avanzar y avanzás un paso, retrocedes tres, ¿no? Pero bueno, hoy que está medianamente lindo,
0: está.
1: Yo creo que te abrigás un poco y
0: salís. Sí, sí, sí, sí.

0: Ahí estamos.
1: Te voy a preguntar si se había jugado al fútbol.
0: No, pelota. No hemos estado jugando. Me parece que las chicas sí, pero muy tarde. Y últimamente muy tarde, claro. No opté ya por ni salir.
1: Es que es muy tarde, a las 11 de la noche.
0: Sí.
1: O sea, que a mí me invitaron a jugar hoy a las 11 y se me complica, porque mañana tengo que madrugar. Y...
0: Claro, viste, se complica bastante.
1: Aparte,
0: más cuando tenés chicos.
1: Claro, sí, salís a 11 y media, 12 y media, perdón.
0: 12
1: y media, 12, te bañás, sí, todo. Y aparte, viste que jugar al fútbol a esa hora como que te deja un poco
0: más cansado, llega más.
1: Sí, tal cual, como que cuesta un poco más.
2: Sí. No, yo ya no existo a las 11 de la noche.
1: ¿Vos qué hora estás a las 9?
2: A las 9 y media, 10, sí. Más tardar.
1: Qué bueno, la verdad que...
0: Es muy buena la...
1: Admirable,
0: la pero... rutina.
2: Y sí, a la mañana a las 6 también ya.
1: Pero arriba. se le nota que descansa bien ella, porque viste que no tiene ojeras, está bien, no tenés arrugas. Arrugas no tenés tampoco, porque viste que se ríe mucho.
2: No, pero es que claro, yo me hago lifting facial.
0: Claro.
2: Pero yo me hago mi tratamiento
1: igual,
2: de...
1: Igual.
0: Bueno, yo empecé ahora con el lifting.
2: Es muy importante.
1: Sí, es importante el cuidado de la piel.
0: Sí,
1: es importante porque...
2: Sí, más facial.
1: Claro, sí, porque... ¿Y nosotros por qué no tendremos esa constancia a los hombres?
2: Es tan fácil como hacerse unos masajitos en la cara, porque es como reactivar las células que tenemos en el rostro, ¿no? Con vos al tocarte así ya estás activando las células y están creando, ¿no?, colágeno y todas estas cosas que rellenan las arruguitas,
0: ¿sí?,
2: que tenemos.
0: Sí,
1: qué
0: sí,
1: bueno.
0: Sí.
1: Y los hombres no son más así, ¿viste?
2: Uno cree que tiene que ir a un centro de estética, hacerse algún tratamiento.
0: Por ejemplo, para mi cumpleaños, mi hija me regaló junto con Fran un ramo, ajá, todo de para tratamiento facial.
1: En realidad, te lo regaló Aye.
0: Ayelin con Francesco.
1: Francesco no puso ni un peso ahí.
2: Qué malo, pero
0: puso algo.
1: Hay que ser realistas.
2: Tiene 3 años, ¿de dónde va a sacar plata?
1: Y bueno, que trabaje, ¿para qué pobre mamá se mata laburando a la madre para cumplir las mañas? Así más o menos. Y no es capaz de regalarle algo.
2: Yo imagino que los hijos, cuando son grandes y ya consiguen su trabajo, como que de a poquito le van devolviendo a los padres un poco de lo que uno le dio.
0: No, pero me encantó porque viene un ramo completo. No se imaginan todo sí, lo que tiene que ver con el cuidado de la piel.
2: Qué
0: y además maquillajes también incluidos.
2: ¿Sabes de maquillarte mucho?
0: No te he visto. No, pero sí, pero cuando tengo algún evento.
2: Claro, cuando tenés evento.
0: Sí, no. Así nomás natural, pero
2: bien.
0: Pero sí,
1: ¿cómo
0: me
1: son
0: hago
1: los
0: ahora,
1: maquillajes?
0: Sí, me hago ahora, me tomo el tiempo de hacerme la limpieza.
1: ¿Cómo
0: de...
1: son? O sea, ¿son líquidos? ¿Cómo es el maquillaje?
2: No, hay de todo tipo. Depende, o sea, hay gente que es... Bueno, viste que hay... Que usan 20 capas de base, corrector, claro. Porque tenés... Hay gente que tiene muchos granitos,
1: sí.
2: Entonces tenés una base que es específica
1: de
2: granitos.
1: Por ejemplo, yo tengo acá un grano, supongamos, ¿no? Que me sale
2: sí,
1: un grano acá.
2: Y está rojo. Y vos lo querés tapar y tu piel, tu tono es blanquito, un morochito.
1: Oscurito.
2: Sí, un verde. Por ahí
1: un
2: lo
1: morochito.
2: Tapás con un verde y arriba te pones una base, la base de tu color.
1: ¿Lo tapás, perdón?
2: Claro, lo tapás con un corrector... Sí, de...
1: El corrector de lapicera, así que borrarlo.
0: No, viene un corrector facial.
2: Claro, facial.
1: Ah, pensé que era el corrector, así que si no te equivocaba.
0: Te equivocás, lo borro así.
1: Claro. ¿No era ese?
0: No.
1: Ah, ok.
0: O sea, el Pelican se ponía...
1: Claro, está. Te lo ponés. No, pensé que era eso, perdón.
0: Terrible el Fabi.
1: Disculpe mi ignorancia. Y le ponía el corrector.
2: Le vamos a regalar un set de maquillaje para el Fabi.
1: Estaría bueno, estaría.
0: Arreglarse.
1: Lo que sí no tendrán que hacer ustedes dos, porque yo ni idea tengo eso.
2: ¿Te enseñamos a maquillarte?
1: No sé si a maquillar, pero eso es lo que dicen ustedes, está bueno.
0: Limpieza. Primero la limpieza.
1: Lo que veo en ustedes es que no tienen ninguna arruga las dos. Yo me río y tengo arruga acá.
2: Sí, hay. Yo
0: también
2: me veo.
1: Yo tengo más arruga que usted. Y a mí me decía mi hermano una vez, te voy a dar una cremita, porque vos corres mucho y eso te hace mal a la piel, me decía ella. Tenés que cuidarte, tenés que ponerte protector.
2: Protector.
1: Y yo corro hace un montón. Y mi hermana Natalia es la que más se preocupa por eso. Yo, sinceramente, me dio la cremita y todo, nunca
0: usé. Pero no solamente mala costumbre que teníamos, que tenía yo, era del protector solamente utilizarlo en el verano. Ay, y sí. El protector
1: todo el año, eso, ¿no?
0: Todo el año. Y viene un protector facial que utilizan las mujeres, uh-huh, que está muy bueno porque Es totalmente distinto al protector solar, claro, que
2: de ahora viste todos que los protectores solares vienen hasta con color. Sí. Entonces te lo compras en el tono de tu piel,
0: y el factor
2: te sirve
0: más
2: de base
0: alto,
2: y sí, protector y te cubre.
1: Ah, pero tienen todas las facilidades ahora. Pero es caro eso.
2: No, a eso, sí, eso quería llegar, que son, sí, productos caros.
0: Muy productos, claro, caros.
2: Lamentablemente son productos caros.
0: Igual que el gotero de ácido hialurónico, todo. Uy, eso sí.
1: Y claro.
2: Sí, sí, sí. Lamentablemente
1: ácido,
2: todos los
1: ácido
2: productos
1: ácido hialurónico.
0: Sí.
1: Ácido de batería no sirve, ¿no?
0: Quemaba la cara.
1: Se quema la cara ahí.
0: Bueno, en este octubre rosa, un mensaje que deja la Municipalidad de Sierra Colorada: la salud y el cuidado de nuestra comunidad nos mueven a actuar. Desde nuestra institución nos sumamos activamente a la propuesta impulsada por el hospital local.
1: Se ríe.
0: Doctor Adolfo Feintuch, para visibilizar y concientizar sobre la prevención y detección temprana del cáncer de mama, una causa de salud pública que nos involucra a todos. Y para acompañar este compromiso, vestimos y decoramos nuestras instalaciones de rosa. Este gesto simbólico busca recordar diariamente la importancia de realizar los chequeos médicos preventivos y hacerse la autoexploración y fomentar el autocuidado. Prevenir está en tus manos, un diagnóstico a tiempo salva vidas. Sumate vos también a difundir el mensaje y cuidarnos entre todos. Estamos en este mes de octubre, mes rosa, mes de concientización, mes de cuidado pura y exclusivamente para las mujeres. No solamente buscar este mes, que es el mes de octubre, el mes rosa, ¿no? Sino que también vos mismo, como dice acá este mensaje, autoexploración que te podés hacer y este y la importancia, ¿no?, de hacerse los chequeos temprano, de poder acudir y consultar a tu médico en la localidad que te encuentres. Así que un mensaje importantísimo, un mensaje de concientización también en lo que respecta este mes de octubre, mes rosa, la salud y el cuidado de nuestra comunidad que nos mueven a actuar. Y está muy lindo, ¿eh? Han hecho por ahí una cartelera muy linda en la municipalidad, justo ahí en la entrada, donde vas a encontrarte con un lindo mensaje en la pared.
1: Muy bien, nosotros también seguramente mañana vamos a tratar de colgar algo rosa.
0: Sí.
1: Lo estuvimos buscando hoy, el pañuelo, lo que habíamos colgado el año pasado, así
0: sí,
1: que lo
0: no está,
1: así que lo estamos buscando ahora para que mañana ya dejarlo todo armado. Mañana tenemos un programa especial, ¿eh?
0: ¿A la mañana?
1: Un programa especial, así que estás invitada.
0: Estás invitada, sí.
1: A la mañana. Vamos a estar todos los chicos de la radio para lo que es el Día de la Madre.
0: Porque sí, seguramente el día sábado hay muchas actividades.
1: Muchas,
0: yo creería que con todo el movimiento que hay.
1: Y la gente no va a tener tiempo. Claro, la gente no va a tener tiempo para escuchar la radio, ni para anotarse en el sorteo, ni
0: claro,
1: nada.
0: Claro. Y de paso también los chicos que estamos acá, que trabajamos acá, vamos a andar también con distintas actividades, sí, así que se va a complicar bastante. Por eso mañana vamos a hacer un programa que vamos a estar hasta la hora 13.
1: Okay, así que estás invitada a andar así que, en streaming también, ¿eh?
0: Sí, okay, sí,
1: por supuesto. Sale todo por streaming y vamos a estar todo en cámara. Así
0: exactamente. Bueno. Podríamos ir buscando esos pañuelitos rosas.
1: Sí, seguramente lo tenemos ahí, así que
0: hoy
1: lo estuve buscando, pero no lo encontré.
0: No lo encontró. Bueno.
1: Pero vamos a ¿sabés qué no debe tener? Maca. Maca, la que lo guardó el
0: lo
1: año guardo. Pasado, así que
0: seguramente debe saber. Bueno. Bueno, ¿algún tema que quieran escuchar, chicos? ¿Algo de cuarteto? Dígame.
1: Un cuarteto, Cielo se llama. No sé si lo escucharon. De Dale Que Va. O después tenés. Sí, puede ser ese, no sé.
0: A ver. Bien, Fabi, muy bien usted con el cuarteto. Bueno, lo escuchamos entonces. Dale Que Va nos entrega Cielo.

0: Bueno, chicos, nos vamos a ir despidiendo. Nos vamos a ir cerrando ya.
1: Mañana ya el día viernes.
0: Llegamos al viernes. Sí.
1: Sí. Qué rápido pasó esta semana.
0: Impresionante.
2: La verdad es que sí.
1: Bueno,
2: al empezar el martes.
1: ¿Empezaste sola?
2: Empezó, claro, sí, pero después vinieron ustedes todo el resto de la semana.
1: Vuelve mercado, amor superficial. Para cerrar, ¿no?
0: No. Pará.
1: El martes sola.
2: Sí.
1: Pero salió bueno, pero.
2: Leí noticias. Sí, vamos, creo.
1: Sí, está bueno.
2: Ay, se me pasó volando, la verdad.
1: Está bueno, ¿viste?
2: Se me pasó volando.
1: Me pasa que está bueno estar acá.
2: Sí,
1: es más que nos corta la siesta a nosotros, es linda la compañía. Justamente hablamos de eso ayer.
2: Sí.
1: Es bueno laburar con gente que te llevas bien, ¿viste?
2: Sí.
1: Entonces
2: sí,
1: como que se hace bien. Se te hace más llevadero las dos horas.
2: Eso está bueno.
1: Así que
2: más allá de que nuestra compañera nos quiera abandonar y se diga que somos dos buenos.
1: Nos dice así, que como que está cansada eso.
2: Sí, parece que ya está.
1: Fue bueno.
2: La tenemos hasta acá, parece.
1: Fue bueno lo que vos le dijiste. Ay,
2: capaz que tenemos que madurar un poco, che,
1: Fabi. Yo creo que ya es hora.
2: Sí, ¿no?
1: Sí,
2: ya tenemos que.
1: Es momento. A partir del lunes recién. No podemos. Mañana no.
2: Me rehúso
1: hasta el lunes. Pero me gustó la sugerencia que vos le diste. Que se vaya con el Fabio Cueva. A las 6 de la tarde.
2: Yo lo dije, yo pensé que decías la de la vista panorámica y que enfoque bien.
1: No. Yo le decía, bueno, si está cansada de nosotros, que se vaya con el Fabio a las 6.
2: No.
1: De 6 a 8.
2: Le tiramos por ahí.
1: Pero le estamos dando una buena locutora.
2: Che, que no.
1: No, ¿cómo está con Dalila?
0: Porque Dalila ganó el Martín Fierro de la música.
1: Dalila, tu fotografía, pones, por favor. Temazo para el cierre.
0: Dalila, fotografía.
1: Tu fotografía.
0: Bueno, sí. Muchos que ganaron anoche.
2: Sí.
0: Muchos.
2: Luke Ra también con el tema de Miranda.
1: ¿Ganó?
2: Sí.
1: Lali. Yo hasta que Lali. Lo vi, eran 4 premios y no había ganado ninguno. ¿Viste que le hicieron una entrevista después? Estaba como medio enojada.
0: Bueno, y Dalila fue muy cuestionada, porque cuando fue a la entrega del Martín Fierro, que le entregaron, era como que muchos lo notaron que, viste que ella tiene un problema con el alcohol.
2: Sí,
0: y dijeron, se le notaba que
1: Estaba,
0: había tomado. Tiene dos hijos, no sabía yo que ella tiene dos hijos, mira. Dos hijos varones.
1: Pero siempre fue muy cuestionada en el tema de la música con toda su relación, bueno, la relación que habíamos contado la vez pasada.
2: Sí, que contabas de Leo Mattioli.
1: Leo Mattioli también fue muy cuestionada porque Leo tenía su familia y demás, y bueno, por eso también.
0: Con el polaco también, con el se le armó una historia.
1: Bueno,
0: no
1: ella
0: sé
1: lo si prendió fuego al polaco, que había salido con el polaco también, estando casado el polaco.
0: Claro, estando casado al polaco.
1: Así que
0: pero bueno, Dalila que después de tantos años en su trayectoria de la música, llegó ese momento en el cual recibe un Martín Fierro. Que fue,
1: está bien, se lo merece. ¿Qué decís?
0: Se lo merece, yo creo que sí.
1: Tiene
0: mucha trayectoria, lo mismo que Abel Pintos también, que se llevó el Martín Fierro de Oro él, en la música. No lo podía creer, en vez de llorar, se reía mucho, se reía porque bueno, no podía creer que Aftra lo haya nominado como a obtener el mejor Martín Fierro de Oro.
2: Mirá
0: después
2: vos.
0: También vi a Lázaro Caballero.
2: Ah, estaba.
0: Pero totalmente distinto, con traje, Lázaro Caballero. Mirá. Con un sombrero. Mirá. Presentó a su mujer.
2: Wow.
0: Mujerón que tiene Lázaro Caballero.
1: ¿En serio? Está comprometido.
0: Sí, está comprometido. Una mujer, una altura debe tener 1.80 m y moneda.
1: Así que usted va por la conga entonces. Lázaro no.
2: Ya, descartamos a Lázaro de la lista ahí de pretendientes.
1: Ustedes que están sacando cuentas, che, sí, Lázaro. No
2: están sacando cuenta de nada.
1: Usted ve que ya anda por el pelado.
2: Contando las 10 para que llegue, ¿no? La fiesta del cordero.
1: Decían ustedes, la chica de la cuna.
2: Así decimos.
1: Anda con el pelado, yo voy con el otro. Y empezaron a ver la grilla ahí de artistas y bueno.
0: No, sí.
1: Lázaro, complicado. No tachado.
2: Ya está.
1: Me queda el pelado.
0: Me pasan un comunicado, dice, para Mercado de Cerro Piche, que el mecánico va mañana hacia esa. Así que reiteramos ahí, para Mercado de Cerro Piche. El mecánico va mañana a esa, ya le pedimos por ahí que nos dé el nombre de quién firma. No sé si era el mecánico o hay otra persona también.
1: Claro.
0: Así que bueno, gente, nos vemos mañana a partir de la hora 14. Ya se viene el fin de semana con muchísimas actividades. Mañana hay muchos sorteos, así que la invitación también está para que se acerquen.
1: Dale.
0: Nuestra compañera y venga a compartir un rato con nosotros, hacerse un tiempito. Un tiempito.
1: La gente lo pide. La gente lo pide a ella.
0: Sí. Bueno, Dalila, a ver si se acuerda de su placa discográfica y en qué año fue este tema musical, Fabi. De su placa discográfica, Mi Retrato.
1: Ah, sí, mi retrato, perdón.
0: Las 50 mejores hits de Dalila. Qué bueno, la verdad que anoche emocionó a muchos porque sabemos la trayectoria de su música y linda música que tiene.
1: Sí, más de 25 años, 30 años de tener, ¿no? Sí, en la música. Y un reconocimiento
0: encima
1: a esa edad.
0: Es hermosa ella.
1: Sí.
0: También, una mujer muy bonita, muy pero muy linda.
1: Yo creo que no hay mujeres feas igual.
0: No.
1: ¿Viste?
0: Mujeres pobres.
2: Como dijo, es Wanda. Es verdad.
1: No soy fea, soy pobre.
2: Soy pobre. Sí. Porque... Es que, ¿cómo explicas Wanda Nara?
0: Claro,
2: es mira Wanda. Es el fiel ejemplo de eso.
1: De las fealdades.
2: Sí,
0: ¿usted literal. Se acuerda cómo
2: ¿Y vieron cómo Wanda fue vestida?
0: Nara. Sí.
2: O sea, yo digo, con la plata que tiene, ¿no? ¿Qué necesidad tiene un pantalón que no te tapa la cola?
0: Sí.
2: Un pantalón y el body ese,
0: un
2: bueno,
0: body común y corriente,
2: mostrando
0: era un body
2: horrible. O sea, no.
0: Bueno, para pero mí... ella está en su mejor momento porque está haciendo una dieta, tiene su personal trainer ahí que lo sigue constantemente. Bien. Ella y toda su familia, incluida también su mamá, que lo vimos en algunos programas de streaming visitando y contando un poco también cómo viene el estado de salud de Wanda y cómo se encuentra la familia.
2: Ah, porque tiene una enfermedad.
0: Claro.
2: Esa,
0: ¿no? Claro.
2: ¿De la sangre pasa?
0: Sí, y bueno, y ahí comentaba ella que Wanda está muy muy flaca, pero porque todos están haciendo dieta, todos los de la casa están haciendo dieta.
1: Claro. Se están cuidando todos.
0: Se están cuidando todos, y más que todo Wanda, que tiene su personal trainer ahí.
2: Claro.
1: Atento.
0: Así que me parece que está en su mejor momento.
1: Pero está
0: Wanda.
1: Bien, hay que cuidarse.
0: Sí, no, aparte también está haciendo un programa de televisión, MasterChef, que está es furor también el horario que tiene MasterChef. Viene de ganar Martín Fierro ya el año pasado, este año también.
2: Eso lo vi por Bad Bitch.
0: Yo creo que desde que se le llegó el papel del divorcio con Mauri Cardi...
2: Cambió
1: rotundamente. Es necesitaba ese papel.
2: Y se sacó el tóxico de encima. ¿Está bien?
1: ¿Se casaron alguna de ustedes? No.
0: Ya no. Que estamos.
2: Yo no creo en el casamiento así por civil o... Ya lo dije una vez. No creo en el casamiento así por civil.
1: Así que
2: ni por iglesia. No.
0: Bueno.
1: Vos, Javi, tampoco te casaste, ¿no?
0: Ni me pienso casar tampoco. No. Bueno, cerramos. Estoy re enojada.
1: Sí. Ustedes están enojadas con alguien, pero bueno. Los fanáticos no tienen la culpa.
2: Para nada.
1: Le acaban de romper el corazón a todos los fanáticos ustedes que escuchan a esta hora.
0: Cerramos con Dalila. El tema lo eligió Fabi. Que conste que lo eligió él, no nosotros. Sí, porque no si no después nos dicen, ay, está enamorada. Nada de eso.
1: Soy un amor.
0: Ay. Dalila, lo pidió nuestro compañero. Tu fotografía, nos vemos mañana.
2: Adiós.

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3: Pasamos a compartir los mensajes al Poblador Rural de la hora 16. Tenemos el siguiente aviso para Mercado de Cerro Piche. El mecánico va mañana hacia ESA. Reiteramos ahí el comunicado para Mercado de Cerro Piche. Atención, Mercado de Cerro Piche. El mecánico va mañana hacia ESA. El comunicado lo firma el vecino.
4: Mensaje para Mario de Quilibandera. Le comunica a Claudia que mañana, en el horario que él pidió, se lo estará yendo a buscar. Mensaje para Valentín Cayutur. Le comunica a Félix que llegó bien a Sierra Colorada. Mensaje para Argentino Cayuleo. Su nieta Sol le comunica que la llame. Mensaje para Bernardino Buenchual. Alicia le comunica que si mañana está lindo el día, van para allá. Mañana viernes 16 de octubre estará pagando el personal del correo en la Comisión de Fomento del Caín. Solo pagará jubilaciones y pensiones. Firma este mensaje, comisionada Marcela Anacleto. Mensaje para la zona de Curacó, a Elda Colombil. David Pailachelo le comunica que se acerca hasta la señal, así pueden hablar. Que se comunique al 2944-210548. Mensaje para Carlos Carrigual, en La Castaña. Julián le comunica que mañana está saliendo para el campo.
5: Para Nelson, conectarse tiene mensaje urgente para Ariel. Para los vecinos de Colitoro, el día viernes, después de mediodía, estará encerrada la hacienda en la bajada. Pasar a revisar. Para Héctor Giancaleo, de establecimiento Santa Ana, Carlos le encarga que suelte las ovejas del álamo al cuadro en Callapao. Para Arroyo Salado, a Juan Pedro Conuel, Grillo le pide que por favor mire si no se rompió el alambre con la creciente del lado de abajo. A José Luis, Juan Emilio y Atilio Marilaf, Ariela le comunica que hoy le realizan la cirugía al mediodía en Bariloche a Perón Marilaf. Por este medio se le avisará cómo sigue su salud. Para Juan Sepúlveda, en la zona de Yamanilleo, Ramón Pérez le comunica que cerca del mediodía espere en la casa.
2: 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Gracias por acompañarnos y por hacer de este espacio algo único. En una hora, volvemos a encontrarnos para seguir conectando mensajes, caminos y voces del campo.
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880 hasta la hora 18. Quien te va a estar haciendo compañía, Macarena, 029-40-49-50-48, 298-460-21-22 para que te comuniques. Muy buenas tardes a la gente de nuestra localidad, en localidades vecinas.

Bueno, saluditos a la gente que nos escucha en la zona rural. Saluditos también a la gente de localidades vecinas. Saludos a la gente de la

Bueno, saluditos para la gente de Maquinchao también en sintonía de la radio. Saluditos para Roberto en El Bolsón, escuchando a través de la aplicación. Así que saluditos también para él. Vamos a pausar este temita musical y vamos a escuchar algo de Turf junto a Milo.

personas que mandaron un mensajito y nos están preguntando sobre el paso en Nahuel Nilleo. Continúa el corte de calzada sobre Arroyo Nahuel Nilleo hasta nuevo aviso. Operarios viales trabajando en la zona. Se solicita atender las indicaciones del personal en el lugar. Así que esto salió hace minutitos. Así que bueno, para aquellas personas que preguntan, continúa el corte de calzada sobre Arroyo Nahuel Nilleo hasta nuevo aviso. Operarios viales trabajando en la zona. Se solicita atender las indicaciones del personal en el lugar.

0: 16:36 minutitos. Vamos a continuar en la tarde. Vamos con el pronóstico del tiempo. Lo vamos a actualizar para Sierra Colorada. 12 grados la temperatura actual. Para mañana se esperan también 12 grados. Para el día sábado se esperan 13 grados de máxima. Saluditos a la gente de Praguanilleo, 9 grados la temperatura actual. Para mañana se esperan también 9 grados y para el día sábado 10 grados de máxima. Bueno, saluditos a la gente de Mencue, Colanconue, Agua Guzmán, Cierro Policía, Chásico. Saluditos también a la gente del Cuy.
1: Rojo para
0: 11 grados la temperatura actual. Para mañana se esperan 10 grados y para el día sábado se esperan 10 grados.

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Bueno, hasta la hora 17 te vamos a acompañar con música que tenemos seleccionada, buena música. A partir de la hora 17 hasta la hora 18, música del recuerdo. Saluditos a la gente que siempre nos escucha.

9:40, 49:50, 48, 298, 460, 21, 22 para que te comuniques con nosotros. Nos podés escuchar a través de www.diario10.com.

Los mensajitos que comenzamos a recibir, dice, hola, hola Maca, dice, ¿cómo estás? Estamos escuchando acá en El Salado Chico, zona de Aguada Guzmán. Saluditos para Roxana, Julieta y Marilyn. Así que saluditos para ellos.

mensajitos que tenemos por acá. A ver, mensajito dice: hola, buenas tardes. ¿Pueden pasar este mensaje a José Luis, a Juan Emilio y a Tilio Marilaf? Que Perón Marilaf salió bien de la cirugía. Saludos de Ariela. Así que para José Luis, para Juan Emilio y a Tilio Marilaf, Perón Uri Marilaf salió bien de la cirugía. Saludos, firma Ariela el mensajito. Para Mercado de Cerro Piche, el mecánico va mañana hacia esa. Para José Luis, para Juan Emilio y Atilio Marilaf, Perón Marilaf salió bien de la cirugía. Saludos de Ariela.

saludos para mi mamá María Rosa, también para Eliseo, que siempre te escucha en el bagual. Bueno, pasale un temita del recuerdo y un feliz día de la mujer rural. Así es, hoy es el día de la mujer rural, así que saludamos a todas las mujeres de la zona rural. Y Roxana saluda a María Rosa. Y saluditos de Julieta y Marilyn también. Ya vamos a buscar un tema del recuerdo para la hora 17. Y dice, un día muy lindo por acá. Bueno, sí, la verdad que estuvo muy lindo el día. Está bastante nublado. Parece que vamos a seguir teniendo lluvia. Hay, está como oscuro en partes del cielo. Así que bueno, bienvenida a la lluvia. ¿Sí? Renegamos y todo con el barro, pero bueno. Así que saluditos para Rosa, para Roxana, perdón, para Julieta y Marilyn, también para María Rosa y Eliseo en el bagual. Bueno, gente de Aguada Guzmán que ya se debe estar preparando porque el día 24 hay un nuevo encuentro al Maruchito. Que bueno, si Dios quiere, vamos a andar por esos lados como cada año que se puede. Así que el día 24, un nuevo encuentro al Maruchito en la zona de Aguada Guzmán, a poquitos kilómetros de Aguada Guzmán.

16:53 minutos. Hasta la hora 18 te vamos a estar acompañando. Bueno, a ver, mensajito para Mercado de Cerro Piche. El mecánico va mañana a ESA. A José Luis, Juan Emilio y Atilio Marilaf. Perón Marilaf salió bien de la cirugía. Saludos de Ariela.

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2: En AM880 tenemos los siguientes avisos de la hora 17. Para mercado en Cerro Piche, el mecánico va mañana a ESA. A José Luis, Juan Emilio y Atilio Marilaf, Perón Marilaf salió bien de la cirugía. Saludos, Firmariela.
3: Mensaje para Mario de Quilibandera. Le comunica a Claudia que mañana, en el horario que él pidió, se lo estará yendo a buscar. Mensaje para Valentín Cayutur. Le comunica a Félix que llegó bien a Sierra Colorada. Mensaje para Argentino Cayuleo, su nieta Sol le comunica que la llame. Mensaje para Bernardino Buenchual, Alicia le comunica que si mañana está lindo el día, van para allá. Mañana viernes 16 de octubre estará pagando el personal del correo en la Comisión de Fomento del Caín. Solo pagará jubilaciones y pensiones. Firma este mensaje comisionada Marcela Anacleto. Mensaje para la zona de Curacó, a Elda Colombil. David Pailachelo le comunica que se acerca hasta la señal, así pueden hablar. Que se comunique al 2944-210548. Mensaje para Carlos Carrigual, en La Castaña. Julián le comunica que mañana está saliendo para el campo.
2: Para Nelson, conectarse tiene mensaje urgente para Ariel. Para los vecinos de Colitoro, el día viernes, después de mediodía, estará encerrada la hacienda en la bajada. Pasar a revisar. Para Héctor Giancaleo, de establecimiento Santa Ana, Carlos le encarga que suelte las ovejas del álamo al cuadro en Callapao. Para Arroyo Salado, a Juan Pedro Conuel, Grillo le pide que por favor mire si no se rompió el alambre con la creciente del lado de abajo. A José Luis, Juan Emilio y Atilio Marilaf, Ariela le comunica que hoy le realizan la cirugía al mediodía en Bariloche a Perón Marilaf. Por este medio se le avisará cómo sigue su salud. Para Juan Sepúlveda, en la zona de Yamanilleo, Ramón Pérez le comunica que cerca del mediodía espere en la casa.
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0: 22 minutitos. Música de Camilo VI también que escuchábamos en la tarde. Hasta la hora 18 te vamos a estar acompañando. Bueno, saluditos para Vane, que viene viajando. Bueno, para la gente que viene ahí con Vane viajando, saluditos para ellos en sintonía de la radio. Supongo que deben estar esperando el paso acá en el puente, ¿no? O estarán en Balcheta. Bueno, saluditos para Vane. Mensajito que tenemos para reiterar. Para Mercado de Cerro Piche, Cecilia le comunica que mañana a las 8 de la mañana va el mecánico. ¿Sí? Dejarla tranquila, por favor, sin llave. Hola, dice. Hola, buenas tardes, Maca.
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0: ¿Me podías? Bueno, dos temitas para Graciela, que está de cumple, de parte de su vecina. Así que saluditos para Laura, también para Graciela. Saluditos para ella.

0: Bueno, saluditos también para Nico, saluditos para Fabio, que seguramente debe estar tomando unos mates y escuchando la radio, porque a esta hora escucha la radio. Saluditos para...
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0: Para Graciela, saludos
1: esta
0: para Laura.
1: Para usted.
0: Saluditos para María Rosa, también para Roxana, Julieta y Marilyn.
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30 minutos, buena música que tenemos seleccionada en la tarde de AM 880 hasta la hora 18. Te vamos a estar acompañando.

0: Bronco también que compartimos en la tarde. Hasta la hora 18 estaremos acompañándote. Después de la hora 18 llega Fabián Cuevas con Tradición Argentina. Vamos con, a ver, un audio que nos llega por acá.
1: Hola Macarena, soy Julieta. Quiero saludar a mi abuela María Rosa del Bagual y a Eliseo y a todos la gente de Hicha. Y acá estamos tarde de panqueque.
0: ¡Qué rico!
1: Y saludo a Marilyn.
0: A ver.
2: Hola, Maca.
0: Hola.
2: Soy Marilyn.
0: ¿Cómo estás, Marilyn?
2: Escuchando.
0: Bueno, saluditos para...
2: Hola,
0: bueno, saluditos para Roxana, Julieta y Marilyn, escuchando la radio. Y deben estar las tres haciendo ahí panqueques, así que saluditos para ellas también.

Pues saluditos también para la gente de Maquinchao, saluditos a la gente de Ramos Mexía, para Mari Muñoz, que siempre nos escucha. Saluditos también para Juan en Los Menucos. Bueno, saluditos para Roxana, Julieta y Mari.

Bueno, hasta la hora 18 te vamos a estar acompañando. 18 horas. A ver, vamos a actualizar el pronóstico del tiempo. Bueno, música bien alegre pusimos en esta segunda horita porque nos estaban reclamando. No pongas música muy romántica. Y bueno, está nublado. Música romántica. Bueno, saluditos a la gente que... está en sintonía de la radio. Saluditos, me había olvidado. Saluditos ahí para Silvia, para Adela. Saludos para María Meliner. Saludos también para Belia, para Alejandrina, para Laura Sotelo, para Betty. 12 grados la temperatura actual. Para mañana se esperan 12 grados, para el día sábado 13 grados de máxima también. Bueno, el sábado en horas de la mañana los voy a estar acompañando. Mañana a la tarde no voy a estar porque, bueno, mañana a la tarde no voy a estar porque voy a estar el sábado a la mañana. Me toca trabajar el sábado a la mañana, así que mañana a la tarde no vengo. Pero igual le van a dejar buena música programada.

0: Bueno, vamos con otro mensajito que tenemos por acá. Dice, hola, buenas tardes. ¿Me pasás un tema, elección? Saluditos para Norma Martínez, en sintonía de la radio, escuchando buena música, dice. Saluditos para ella en Los Menucos, para Norma en Los Menucos, escuchando la radio. Saluditos para la gente de Los Menucos también.
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0: Bueno, así que saludos para Norma en Los Menucos, escuchando la radio, dice. Muy buena la música, bueno.

Bueno, vamos a reiterar este mensajito que tenemos por acá. Tenemos dos mensajitos. Para Mercado de Cerro Piche, Cecilia le comunica que mañana a las 8 de la mañana va el mecánico a dejar la tranquera sin llave. Saludos de Cecilia. A José Luis, Juan Emilio y a Tilio Marilaf. A Perón Marilaf le realizaron la cirugía, salió todo bien. Saludos de Ariela.

Bueno, 17:53 minutitos, hemos llegado al final de la tarde de AM880. Saluditos a todas las personas que se estuvieron comunicando. Nos volvemos a encontrar el día sábado, porque bueno, mañana, como trabajo el sábado, mañana no vengo a la tarde. Así que bueno, pero sí a la mañana. No se vayan de la sintonía, ya llega Tradición Argentina. Chau, chau.

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3: Mensaje para Mario de Quilibandera. Le comunica a Claudia que mañana, en el horario que él pidió, se lo estará yendo a buscar. Mensaje para Valentín Cayutur. Le comunica a Félix que llegó bien a Sierra Colorada. Mensaje para Argentino Cayuleo. Su nieta Sol le comunica que la llame. Mensaje para Bernardino Buenchual. Alicia le comunica que si mañana está lindo el día, van para allá. Mañana viernes 16 de octubre estará pagando el personal del correo en la Comisión de Fomento del Caín. Solo pagará jubilaciones y pensiones. Firma este mensaje, comisionada Marcela Anacleto. Mensaje para la zona de Curacó, a Elda Colombil. David Pailachelo le comunica que se acerca hasta la señal, así pueden hablar. Que se comunique al 2944-210548. Mensaje para Carlos Carrigual, en La Castaña. Julián le comunica que mañana está saliendo para el campo.
4: Para Nelson, conectarse tiene mensaje urgente para Ariel. Para los vecinos de Colitoro, el día viernes, después de mediodía, estará encerrada la hacienda en la bajada. Pasar a revisar. Para Héctor Giancaleo, de establecimiento Santa Ana, Carlos le encarga que suelte las ovejas del álamo al cuadro en Callapao. Para Arroyo Salado, a Juan Pedro Conuel, Grillo le pide que por favor mire si no se rompió el alambre con la creciente del lado de abajo. A José Luis, Juan Emilio y a Tilio Marilaf, Ariela le comunica que hoy le realizan la cirugía al mediodía en Bariloche a Perón Marilaf. Por este medio se le avisará cómo sigue su salud. Para Juan Sepúlveda, en la zona de San Antonio, Ramón Pérez le comunica que cerca del mediodía espere en la casa.
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27: Bien, bien, 18:14 minutitos del día jueves 15 de octubre del 2026. Damos comienzo a una edición más de Tradición de Argentina. Mi nombre es Fabián Cuevas y como todas las tardes noches te voy a estar haciendo la mejor compañía hasta la hora 20 con la mejor música folclórica, los mejores chamamé, milongas, camperas, zambas y chacareras. Saludar ya a la gente del hospital, a los amigos de los bomberos, a los albañiles, a los comerciantes, a la gente linda, por supuesto, a la de la zona rural, parajes aledaños. Quiero saludar a la gente de la meseta de Sumuncura, a la gente de Jacobasi, Balcheta, Maquinchao, Aguada de Guerra, Aguada Guzmán, los Menucos, Ramos Mexía, a los amigos del CAIN, del CUI, también saludo grande, grande a los distintos establecimientos de la provincia de Buenos Aires, de Río Colorado, de Cuchillo Cola Pampa, de San Antonio Este, de Sierra Grande, de General Roca, todos los amigos que escuchan también y retransmiten todos los programas de la AM880. A partir de esta hora te invito a compartir buena música para alegrarte la tarde, ¿eh?, con nuestra música folclórica. Quiero saludar a Claudio Huichanao, a Nene Gelo, buenas tardes, Eduardo Loncomán y Mencuerro, Landito Mariano, Ramos Mesías, Josecito Rosales, Ana María en Curauf, los amigos de Curauf, Abelito Gómez, buenas tardes, Nelly Amacio en Fita Ruin. Quiero saludar a Marito Ferreira, también los amigos de Caltrán y la familia Reyes. También quiero saludar a Rodri Hernández, a la gente del Manganés, Eduardo Loncomán y Mencuerro, Landito Mariano, Ramos Mesías, Josecito Rosales, Ana María en Curauf, los amigos de Curauf, Abelito Gómez, buenas tardes, Nelly Amacio en Fita Ruin. Quiero saludar a Marito Ferreira, también los amigos de

0: Espero que estén todos en este momento en el diale. Quiero saludar a Belito Gómez, amigo, buenas tardes, amigo, ¿cómo estás? A Analía Yalmaquín, chao. También a Sergio Cardoso, a mi amigo Ricardo Núñez, buenas tardes, amigo querido, Daniel Gómez también, Pablito Melinguer en el Pilquín, el amigo Pichín Bruce en Santa Lucía, Jorgito Cayul también. ¿Cómo andan los amigos? ¿Cómo andan? Buenas tardes, los amigos de las Quebradas de Yaminué, también al amigo Juanquita Colina, Nicolás Pereira, mi amiga Chela, también en Balcheta en este momento. Qué manera de llover, ¿no es cierto? Qué manera de llover. Y va a seguir la lluvia, va a seguir la vaca hasta que se larga, Guille Goicochea, ¿cómo andás, amigo querido en Praguanilleo? Lisandro Antiqueo en el CU, mi amigo Luisito Tronelli también. Pablito Madariaga, Josecito Colín, ¿cómo está? Jorge Lina y Paco en La Promesa, mi mamá, que está en la sintonía como siempre, como todas las tardes. Nelson Canfil, los muchachos de los Menuco, Marito Pérez también, los amigos de Maquinchao. Quiero saludar a Hortensia también, a Carlitos Morales, a Marta Polés, mi amigo Arielito Ponce. ¿Cómo anda, amigo querido? Mateando, escuchando Tradición Argentina. Ya arrancamos a puro chamamé, A los amigos también, a mi amigo Sumuba, al amigo Carri en Río Colorado, a Gustavito Carri también, a Fabiancito Flores, toda la gente linda de Sierra Colorada. Abelito Millamán, ¿cómo estás, amigo? Buenas tardes, Berna, bueno, Lef, Darielito Burgos, mi pariente Rosamel Suárez también, buenas tardes, pariente querido, gente campera, Carmen Bolulef en los Menucos, bueno, a mi amigo Fabio Miller también, a todos los mecánicos, no me quiero olvidar de los mecánicos y de la gente de la meseta Sumuncura. Antonio Villar, buenas tardes, amigo. Ricardito Somigual, Cristian Rivero, Agustín Fernández, y vamos a arrancar ahora sí, vamos a arrancar chamameceando, porque la tarde está para comer torta frita y chamamecear y escuchar buena música folclórica, por supuesto, escuchar Tradición Argentina. Pero antes, creo que tengo dos mensajitos por acá, que lo vamos a leer, A ver, sí, por acá. Para Mercado de Cerro Piche, Cecilia le comunica que mañana a las 8 de la mañana va el mecánico a dejar la tranquera sin llave. Saludos, Celia Mercado. Reiteramos, para Mercado de Cerro Piche, Celia le comunica que mañana a las 8 de la mañana va el mecánico a dejar la tranquera sin llave. Saludos, Celia Mercado, a José Luis, Juan Emilio y a Tilio Marilaf. Que Perón Marilaf salió bien de la cirugía, firma Ariela. Para José Luis, Juan Emilio y Atilio Marilaf, que Perón Marilaf salió bien de la cirugía, firma Ariela el comunicado. Hola, buenas tardes, ¿me podés pasar un saludo para mi mamá Lili de Aguada Cecilio? Pasar un lindo tema, lo saluda a su amiga de acá, de Balcheta. Elizabeth Curayán, buenas tardes, ¿me harían el favor de pasar un mensaje? ¿Cómo no? Para eso estamos, ¿cómo no? ¿Cómo no vamos a hacer el favor? Buenos saludos también a los amigos del Maruchito. Ahora vamos a leer esto, amigo, Bueno. Saluditos también a los amigos de Ramos Mexía. Arrancamos de esta manera los majestuosos del chamamé.
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Y así arrancamos chamameceando con los majestuosos del chamamé. A pleno chamamé arrancamos hoy en el cumpleaños de mi amiga Graciela Calfín. Espero que la esté pasando lindo. Ya le vamos a dedicar unas lindas cumbias camperas. Saludos a Laura también. Avisarle a Titi Gómez de la Rinconada que si puede mañana tenga la tropilla en el corral para ir a buscar la yegua. Firma Abel Gómez. A Titi Gómez de la Rinconada, que si puede mañana tenga la tropilla en el corral para ir a buscar la yegua, firma el amigo Abelito Gómez. Buena jornada, amigo Jorgito Cayul. También saludar a mi pariente, amigo, que está en establecimiento, Doña Julia. Yo preparando el pingo para mañana para salir a correr unos chanchitos. Dice, mira vos, pero qué lindo, che, qué lindo. Quiero saludar también al amigo Carlitos Cañulef. Quiero saludar a Zulma y a Víctor Entreneta, a mi amigo Hugo Millaqueo, a Don Mario también, a Alejito Ángel allá en San Antonio Este, a Bernita Pranao, a la familia Pranao Entreneta, también al Gaucho Pranao, mi amigo, mi amigazo, allá en Ramos Mexía, a Hugo Gómez de La Cabaña, a Fabián Zárate también de Maquinchao, a Lulu Carrigual, también mi amigo Lulu Carrigual. Buenas tardes, amigo Lulu, ¿cómo estás, amigo? ¿Cómo estás? La familia Cañiguán también. Caniguan, es así, Caniguan, sin ñ, Caniguan, con N. Y a Marisa Quiñelaf, también la gente de la meseta de Sumuncura, el amigo Capacho, el Rafa Macedo, buenas tardes Rafa, ¿cómo estás? Manuel Agüero también, en Viedma Karina, en el Caín. También quiero saludar a mi pariente Santiaguito Sosa, a Bernita Pranao, a Ricardo Núñez, a Marito Ferreira, a Aiden Carril Ofken y su familia, a mi amigo Riverito también, a Ana María Encurauf, Antonio Villar también, ¿eh? Sergio Paniepe en los menucos, ¿cómo andás, amigo Willy Torres en Maquinchao? Ahora sí, ¿qué escuchamos? ¿Qué le metemos? A ver, a ver, a ver, a ver. Tengo más por acá. Tengo, a ver qué dice. Hola, buenas tardes. Para Chipauquil, a Orlando y Sinforiano Chico, es imposible poder ir a buscarlo mañana. Recién el día lunes, sí se puede pasar. No, si se puede pasar en el arroyo, dice. Por favor, pasame el mensaje. No, por favor, no tienen que pedirme, por favor. No, para eso estamos. Para eso estamos. Para Chipauquil, a Orlando y Sinforiano Chico, es imposible poder ir a buscarlos mañana. Recién el día lunes sí nos deja pasar el arroyo, dice, si se puede pasar por el arroyo. Saludos a Laura, que también está en la sintonía. Y acá tenía dos comunicados más. Mensajitos para Mercado de Cerro Piche. Cecilia le comunica que mañana a las 8 de la mañana va al mecánico. Dejar la tranquera sin llave. Saludos, Cecilia Mercado, a José Luis, Juan Emilio y a Tilio Marilaf. Que Perón Marilaf salió bien de la cirugía. Saludos, a Ariela. Ahora sí, vamos por unas cumbias camperonas. Ahí para Graciela, que está en la sintonía. Para Jorgito Cayul también. Gracias, Jorgito, por el video, amigo. Está hermosa la tarde para escuchar buena música. Rosa Choquecoy, Mari Linares, el petiso Linares, Fernandito Álvarez, Juancito Rondó, también la gente de Caitacó, Nelson Cafín en los menucos, Marito Bunulef y su familia, Adrián Torres en lo del Vasco en Zamoray, mi amigo Américo Ángel, nuestra tierra y en las Acacias. Él está postereando ahí. El Vasco Goicochea, allá en Tres Picos. Don Francisco Calfín también en lo del Turco Pobre, Albertito Cayunao en la zona de Talagapa, Chubut. Quiero saludar a Mariela también, al Tata Torres, a Alicia Torres, a la familia Torres, a Fanny Somigual en Bacalauquén, Huguito Robledo en Maquinchao, el Hugo, también Huguito, che, ¿cómo anda Huguito? Huguito Ibáñez en Maquinchao, la gente de Pitralco, no me quiero olvidar la gente de Queupo, de Sierra Blanca, Carlito Laborente también en La Salina, saludos también a Adrián Pranao. La gente del Choi Quemoro, ahora sí. Vamos a escuchar una linda cumbia campera. Especialmente ahí para la cumpleañera. Tema de los hermanos, dice Arbelos. Bueno, ahora lo vamos a buscar. Escuchamos el Tsunami Chamamecero, cumbias enganchadas, en vivo.

0: Bien, bien, bien, ahí pasaban unas cumbias camperas, el tsunami chamamecero para nuestra amiga Graciela Calfín, que se está bailando todo con la escoba, ya que hoy es su cumpleaños. Feliz cumple, amiga, que la estés pasando de la mejor manera, por supuesto, escuchando Tradición Argentina. Quiero saludar a Miguelito Ceballos ahora en el Caín, mi amigo querido. ¿Cómo me voy a olvidar de vos, amigo? Un saludo grande. Qué manera de tormentear, amigo. Me agarró de regreso al rancho, dice. La tormenta. Gracias por los videos que me están enviando. Cristian Rivero, ¿cómo andás, amigo? En sintonía. Abelito Gómez también. Avisale a Titi Gómez de La Rinconada que si puede ir, que si puede, si mañana, a ver, vamos a reiterar. A Titi Gómez de La Rinconada, que si puede mañana tenga la tropilla en el corral para ir a buscar la yegua. Yo voy mañana, firma Abel Gómez. Saludos a mi amigo Trawil también, en Los Olmos. Bueno, Ricky Somigual, gracias amigo por el video, gracias por los videos que me están enviando. Luisito Pérez, allá en el Cuy, también saludo grande a la familia Bustos. A Tatita también, al Tata Peña, a Gustavito Colicheo, a la familia Colicheo también, Clementina. Y Celestina Cayunao en Maquinchá, Facundito Molina, su esposa Irma, entre el Caín y Maquinchá en Laguna Escondida. También quiero saludar a Néstor Velo en el Chingolo, Carlitos Grecia, Eleodoro Huenchupán también, ¿cómo andás Eleodoro? Juaco Miranda también, ¿cómo estás Juaco, querido? Buenas tardes. Cristian Ángel también, el Facu Salaya, ¿cómo andás Zuko? También a tu papá, un saludo grande, al Turquito Salaya. Mi amigo Kevin Calfín, Gura también, Santiaguito Hernández, Pepe en Praguanilleo. Bueno, ¿cómo anda Federico, querido? Buenas tardes, amigo. Tomasito Bruce, su papá también. Marcela, allá en el Caín. Adal Morales también. A mi amigo Fico Muñoz. También a Neco Muñoz, laburando acá cerquita de Sierra. Dieguito Morales en Ramos Mejía, Norma Torres, Luisito Marín en La Luciana. Nano López, ¿cómo andás, Nano, querido? Buenas tardes también. Oscarcito López, los amigos de allá de Praguanilleo. Juan Carlos Martiarena, las costas del Uruguay, ¿cómo anda Juan Carlos? Don Ricardo García también, allá en Yaminué. Saludos a los muchachos que están en las quebradas de Yaminué, los muchachos que están en Cuyo Leufú. Buenas tardes, Fabián, pasale un tema para Mascota, que anda por Tambelén campereando, de parte de Canito, Kevin y Ariel. Saludos a Cancho y Canito Luis, también un saludito grande. Vamos a escuchar ahora algo, sí, ahora sí vamos a escuchar algo bien camperito, que tengo por acá. Don Víctor Velázquez, saludos a Alicia también, a la familia Yanke, ahí está los Suárez también, a Gaby Maripín en la guitarra, en la redonda, en Negro y Arena, Oscarcito Pereira, buenas tardes Oscar, ¿cómo estás? Marcelo Marín, sobre el pial.
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0: Bien, bien, bien. Ahí pasaba Pablito Museca, un buen chamamé. Y anteriormente pasaba la música de Marcelo Marín sobre el pial. Saludos a Miguelito Ceballos, saludámelo con un tema de elección para Capacho, Isidoro Caniguán, los hermanos Arias, Antón de la Meseta de Sumon Cura, que están más contentos por allá con la lluvia. Bueno, lo vamos a saludar a todos los muchachos de parte de Miguelito Ceballos. También quiero saludar al Juaco Miranda. Saludame, amigo, con un tema de... me pide por acá. Tengo los chamas, mis amigos. Los chamas de cristal me piden. Bueno, saluditos también a Lulu Carriguar, a la familia Caniguán. También un saludo grande a Nilda, también, que está en la sintonía. A los hermanos Vera, a Rubén y Horacio Vera. A Establecimiento Don Tito, quiero saludar ahí al amigo Chiche Sánchez. Y don Rodolfo, a Rodolfito Sánchez en La Golondrina. Laguna Méndez, Carlito Blasque, ¿cómo andás? Mateo Alonso, también Rosita Guarda, saludo, establecimiento ya los nietos. Oscar Osman, establecimiento del Cencerro. Al Monito La Rosa, también quiero saludar. También a Pedrito Delgado, en Horno Viejo. Y a don Antimilla, don Roberto, que también está establecimiento ahí en Sierra Blanca. Doña Cata. Aguada Grande, César Subosque. Flaco Chapán también está en Queupu. Pedro Chapán en Las Mochas. El Chuequito Silva también en Las Mochas. Saludos a don Robertito Fernández también. Bueno, ¿a quién más tengo? Alicia Pichón Sandoval en El Luchador. Domingo y Alicia también, un saludito grande. Domingo y Alicia ahí, don Domingo. Domingo y Madela en Fita Ruina. Ahora sí, vamos a escuchar, y ya casi cerrando, Los Chamas de Cristal, para el Juaco Miranda, que está en la sintonía, también a todos los meseteros, saludito a la familia Quinelaf, Quinelaf, Caniguán, también a Lulu Carrigual, a Capacho, a Isidoro Caniguán, los hermanos Arias, Antón, la Meseta, Sumuncura, Los Chamas de Cristal.
1: 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Seguiremos los senderos que nos ha marcado el camino, por la huella del maestro como buenos argentinos. Vamos tropeando por los caminos y por eso decirles queremos, de Cutralcó viene el son, que seguiremos tocando al compás del acordeón.

Bien, me pasaba un hermoso enganchadito. Los Chama de Cristal. Saludos ahí al amigo Juaco que está en la sintonía. A ver. Saludos a Marito Ferreira también. Saludos a la familia Reyes. Mañana voy a estar por allá, dice el amigo Marito Ferreira. La gente de Caltrauna. Así que Marito va a andar por allá. Familia Reyes, saludo grande a Elvio, a Marito, a su papá, a toda la familia ahí. Saludos también a Eliana Morales que está en la sintonía. Hola Fayán, saludos a Adolfito que está en el campo, espero que se encuentre bien. Saludos de parte de su hermana Liliana en sintonía. Rojita también en Ramos Mexío, amigo, escuchando como siempre, me dice. Bueno, estamos cerrando la primera horita de Tradición Argentina, pasó, pero volando. Y vamos a cerrar como no podía ser de otra manera. Saludos a Marito Ferreira, bueno. Vamos a cerrar con un buen chamamé que se llama el Zaino Manso, en esta ocasión Verónica Merlo. Gracias por todos los videitos que me están enviando. A ver qué me pareció por acá. A ver, Rodolfi, Ricardo Núñez. ¿Cómo andás, amigo Ricardo Núñez? Buenas tardes, amigo, buenas tardes. Cerramos la primera horita. Tengo un montón de audios, videos que me están enviando, mensajes. Bueno, dejamos para la segunda hora. Verónica Merlo, el Zaino Manso.

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3: Mensaje para Mario de Quilibandera. Le comunica a Claudia que mañana, en el horario que él pidió, se lo estará yendo a buscar. Mensaje para Valentín Cayutur. Le comunica a Félix que llegó bien a Sierra Colorada. Mensaje para Argentino Cayuleo. Su nieta Sol le comunica que la llame. Mensaje para Bernardino Buenchual. Alicia le comunica que si mañana está lindo el día, van para allá. Mañana viernes 16 de octubre estará pagando el personal del correo en la Comisión de Fomento del Caín. Solo pagará jubilaciones y pensiones. Firma este mensaje, comisionada Marcela Anacleto. Mensaje para la zona de Curacó, a Elda Colombil. David Pailachelo le comunica que se acerca hasta la señal, así pueden hablar. Que se comunique al 2944-210548. Mensaje para Carlos Carrigual, en La Castaña. Julián le comunica que mañana está saliendo para el campo.
4: Para Nelson, conectarse tiene mensaje urgente para Ariel. Para los vecinos de Colitoro, el día viernes, después de mediodía, estará encerrada la hacienda en la bajada. Pasar a revisar. Para Héctor Giancaleo, de establecimiento Santa Ana, Carlos le encarga que suelte las ovejas del álamo al cuadro en Callapao. Para Arroyo Salado, a Juan Pedro Conuel, Grillo le pide que por favor mire si no se rompió el alambre con la creciente del lado de abajo. A José Luis, Juan Emilio y a Tilio Marilaf, Ariela le comunica que hoy le realizan la cirugía al mediodía en Bariloche a Perón Marilaf. Por este medio se le avisará cómo sigue su salud. Para Juan Sepúlveda, en la zona de Yamanilleo, Ramón Pérez le comunica que cerca del mediodía espere en la casa.
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0: Bien, bien, 19, 17 minutitos de la tarde, damos comienzo a la segunda horita de Tradición Argentina. Saludos al amigo Adolfito Morales. Quiero saludar también a Omar y Enrique Huenchupán, al paraje Guadanicio, puesto el Pilquín de Palito Melinguer. Saludar a la familia Ángel en el Cerro Pecho, Colorado, los Torbeanitos, de la familia Huilcal. También a mi amigo Gabriel Somigual, cómo anda Toy Somigual. También a la gente de Curabuf, a Don Hugo, a Luquitas, al amigo Curita también, Curayán, Pepe Corbalán y Dina Moraga también, allá en Chapalcó. Saludos también, en Horno Viejo se encuentra Pedrito Delgado, también Carlitos Sotera, Coquito Ñancuche, cómo anda la gente por allá, también Olegario de Pulef, mi amigo Cepu, Marito también, cómo anda el amigo Mario, Rosas, la gente del Pichanal, Miriam Ñancuche, Aldo y Julio Puñalef, allá en Laguna Huaracán. La familia León también, saludos a la familia Cayutur. Bueno, Marcela en el Caín y los hermanos Manquín, Abelino y Manuel, también allá en Yamanilleo, que tengo por acá. A ver, a ver, a ver, a ver, a ver.
1: Fabián, saludame a todas las mujeres rurales en su día. Mi sincero saludo para todas ellas, mi respeto grande. Y bueno, cómo no recordar a mi viejita querida también, que fue una mujer que toda la vida le dio lo mejor a esta tierra mientras estuvo por esta. Así que para todas las mujeres rurales, Fabiancito, saludármela. Un enorme abrazo para todas ellas. Y gracias por existir, esas bellas mujeres.
2: Buenas tardes, cómo anda Fabián, cómo anda gente de Tradición Argentina de la 880. Quería mandarles un saludo para a todas las mujeres rurales, a todas las mujeres rurales de la Línea Sur, de Santiago del Estero, de Corrientes, de la provincia de Buenos Aires, de La Pampa, a todas las mujeres rurales que hoy es su día y bueno, siempre están al pie de su familia, soportando viento, frío, lluvia, lo que venga, pero siempre al pie del cañón. Un saludo muy muy especial para mi amiga Angelita Guarda, allá de Rinconada, una mujer muy campera. Un saludo al cielo para la mamá de Miguelito Ceballos, para Antonina Ceballos. Creo que es la bandera de todas las mujeres del país, mujeres rurales. Así que les mando un saludo, un abrazo muy grande y bueno, para todas esas mujeres desde Río Colorado, Abel.
0: Bien, bien, bien, hoy en el Día de la Mujer Rural. Saludo a todas las mujeres rurales en su día. Bien, saludos también a Miguelito Ceballos, que está en la sintonía. Saludos a la gente de Río Colorado, de Cuchillo con la Pampa, los amigos de San Antonio Este, también de Sierra Grande, mis parientes allá, che, vamos a arrancar cumbias camperas y después vamos a poner un lindo tema también para las mujeres rurales. Quiero saludar a Robertito Collinao allá en el Bolsón, a mi pariente también que se encuentra por allá, establecimiento Salto de Agua en Pilquinilleo, Gregorio Velázquez, establecimiento El Relincho y Sebastián Loncón, Jorge Lina Huilcán y Nelson Manquilev también en los Merucos, Marito Navarrete, mi pariente Tito Gol, el Nene Gelos, Danilo Gelos también, Marito Rukuluan, establecimiento El Recuerdo también, Andrés Cayupán, un saludo grande a la familia Marilás, a los amigos del Bajo Rico, Luis Monsalve de La Chandía, Franco Monsalve, los amigos de Caquelhuincul en Santa Mónica también, Laguna El Cantor, Bernardo Guayquián, los Dos Molinos, los hermanos Velo, donde está el amigo Napoleón Guachaqueo, Laureano Mariano, en El Pialador. Vamos a seguir cumbiando, lindas cumbias, en esta ocasión, los Picunches. Saludos para Adolfito Morales, para que baile con la escoba también, Fernandito Álvarez, saludos a Brian también, a los hermanos Suárez en Lonco Trapial también, establecimiento Libán, quiero saludar a Víctor y Ramón Quinchao también.

Bien, bien, bien. Qué hermoso tema. Milonga a la mujer rural. Saludo a todas las mujeres rurales del país, de la provincia, de la línea sur. Argentina, Salles pasaba ahí. Bueno, saludo grande ahí a los amigos que me están enviando videos. Che, gracias, amigo Ricardo Núñez. Saludos a Marisa Quiñelaf, también despejado en la meseta Somuncura en este momento. Gordincho y Esther. Esther pedía dedicarle un tema a mi amiga Graciela Calfín, que está cumpliendo años. Un buen chamamé, si puede ser. Cualquier chamamé para que lo baile la amiga Graciela Calfín. A ver qué chamamé le podemos dedicar. Jineteando en tostado, Pablito Musé, que los duendes del chamamé. Para que siga bailando Graciela.

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Qué lindos chamamés metíamos ahí el tropel. Y otro chamamecito más para Graciela ahí en su cumpleaños de parte de Esther. Saludos a Gordincho también. Quiero saludar también a Bernita Pranau en San Antonio Este. Escuchando Tradición Argentina, mi amigo Berna Maguito Robledo, también en Maquinchao. ¿Cómo anda mi amigo Maguito? Que fin de semana, nada más ni nada menos, estuvo reunido con los cantores del Alba. Así nomás, amigo. Así nomás para tener folclorista, vos, los cantores del Alba. Qué grande, mi amigo querido. Le mando un saludo grande a la distancia, hermano. Un abrazo grande te envío, Bueno. Saludos a Marisa también que está en la sintonía. No me quiero olvidar de Alicia Torres, Ricardo Antimilla y María Antimilla, los hermanos Colillán también, Antonio y Lorenzo. Lino Romero también, establecimiento de la Constancia de Jorgito Cayul, también Peruquito Navarro, Carlitos Quiñenao, Miguel Quiñenao, mi amigo también allá, Sandrito Pintos, establecimiento Don José, cerca de Maquinchao. Por allá están los muchachos laburando, la gente también de Paja Alta, Ernesto Aguilar, el Chino Mellao, allá en el Cuy, Oscar Collín y Martín Collín también en Colitoros, Martín Ancán, también saludos a Luisito, a Celso López, a Titi López y Luisito Hernández, a ver qué tengo, a ver, saludos a Raulito Ñancuche también, que está en la sintonía como siempre, mi amigo bailándose todo. Rojita me pedía una cumbia, Ay Amor de los Rancheros del Sur, saludos a Evelia también, a la familia Burgos, a Cachito Millapi, a Lali Urrutia también. Daniel Roder, ¿cómo anda la gente? ¿Cómo andan los amigos? Hola, buenas tardes, pasamos un saludito y un buen tema para mi mamá Amalia y para Rosa Sánchez y todas esas mujeres rurales. No me quiero olvidar de Zulema Painecura. Saludo a todas las mujeres rurales en su día. A ver, a Rancheros del Sur le vamos a dedicar una linda cumbia y después, pero antes vamos a escuchar a los altamiranos. Para vos, Maguito Robledo, que estás en la sintonía, prenda robada. La vi de para el carnaval, dice, ¿no? Solita y la quise llevar. A ver, qué linda samba, ¿eh? Ella me dijo llorando, no me lleves de mozo, no te he de durar, le dijo, ¿eh? Así nomás dice la samba.

0: Bien, bien, hay amor, tema que se lo hacíamos llegar a todas las mujeres rurales. Saludos a Marisa que está en la sintonía, Huguito Robledo, el Mackin, chao. ¡Qué fotito! Oh, mirá la foto. No, amigo, cómo no estuve ahí. ¡Qué linda foto! Ahí, con los cantores del alba, Ricky Somigual. Ricky, querido, bueno. Saludos a Barrita Pranado también, Bete, chamamé, no más amigos. Saludos al Chupete López, che, a nuestro amiguito, el Chupete López en sintonía. Metele chamamé nomás, dice, mandale chamamé, amigo, que en la tarde está para bailar. Saludos a Evelia Pérez, que está en la sintonía, Laura también. A Silvia, mi amigo Adelino, saludo grande. A toda la gente que está hasta ahora escuchando Tradición Argentina, Bautista Buenchupán, al Tato Bustos también en Mancha Blanca. Tantos amigos tengo para saludar, establecimiento de la Calandria, don Juan Sepúlveda, ¿cómo anda, amigo? Marito Ferreira, los hermanos Reyes, mañana va Marito para allá, muchachos. Nicolás Chico en La Soledad también, Edgardo Contreras en Calcatapul, mi amigo Edgardo. Andrés Cayunao en Pilquín y Llego, establecimiento Sierra Valla, allá se encuentra el amigo Andrés Cayunao. También a Teófilo Pasos, establecimiento Cerro Negro de Rubén Bruce. Pedrito Mellao allá en el Cuy. Saludos también a la gente que está en Lopeluso Marín, Fanny Somigual en Bacalofquén, Laguna de la Castaña, donde está mi amigo Lulu Carrigual, don Juan Muñoz en Ramos Mexía, Isidro Ñacupana allá en Carro Quemao, la gente de la meseta Sumuncura, chamamecito bien campero con el tropel.
1: Chamameciamos la noche, che, para toda la paisanada, va el gateado ese, que tienen los gateados.

0: Querías chamamé, ahí tenés chamamé. Saludos a Aide en Carri Lausquén. Gracias, amiga. Gracias, amigos, por estar en la sintonía, por dejarme entrar en sus hogares. Gracias a ustedes, por dejar entrar a Tradición Argentina por la mañana, por la tarde, hace 2 años y algo que estamos acá. Haciéndote la mejor compañía. Bernita Pranado se está bailando todo en San Antonio Este. ¿Vio que la tarde está para comer un asadito de potrillo? No. No hace calor, está espectacular. ¿Por qué les digo? Porque mamá anoche estaba jodiendo yo con el tema del asado de potro. Me dice, mirá, Fabi, te dijo, traje un buen potrillo. Se podrá vender y bueno, vamos a hacer lo posible, le digo yo. Así que en la casa de mi mamá hay carne de potrillo ahí para la venta. Gordo, así que te puedes acercar a la casa de mi vieja, que me hizo caso y trajo carne de potro. Bueno, si no lo vende me va a querer matar ahora, pero lo va a vender. Así que en la casa de mi vieja, carne de potrillo. Gente linda, porque vio que da para, con estos días así, da para comer un buen asado de potro, para comer pan casero. Bueno, si lo escucha el director, Patricio no come carne de potro, me decía hace unos días, así que bueno, él lo come. ¿Qué tengo por acá? A ver, hola amigo, pasa un tema de los rancheros del sur, teléfono ocupado, mirá vos, qué tema me pide el amigo Juanca. Hola, pasar un saludo a Ricardo Caniguán, que se encuentra en el establecimiento Caitacó, de parte de su familia, espero que se encuentre bien. Celular se llama este tema, el ranchero del sur. Bueno, y lo vamos a escuchar, si estamos para eso. Che, carne de potrillo en la casa de mamá, así que podés acercarte. Porque me hizo caso. Bueno, está para comer un buen asado de potrillo. Saludos a la gente de Picana Nilleu. Quiero saludar también a los chicos de El Picante Competición. Bueno, así que y a todos los amigos que están en la sintonía esta hora de la tarde. En toda la línea sur, en toda la provincia, sí señor. En gran parte del país también, no me quiero agrandar, pero estamos en gran parte por la aplicación. A toda la gente linda de Sierra Colorada que escucha Tradición Argentina y todos los programas de la M880. Los Rancheros del Sur, celular.
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Bien, bien, bien, ahí pasaba un hermoso tema. Los rancheros del sur, el celular. Saludos a mi amigo Josecito Figueredo, que está en la sintonía también. Qué grande mi amigo José. Gracias, amigo. Y el amigo Javiercito Figueredo. Mi amigo Javier Figueredo, siempre en la sintonía. Saludos al Charito Huentenao también. Saludo grande. Bueno, a ver qué tenemos. Ya son las 20 horas, che. Ya cerramos Tradición Argentina, pero le vamos a meter un ratito más. ¿Qué les parece? Total. Bueno, a ver qué escuchamos. ¿Qué escuchamos? ¿Qué escuchamos ahora? Pablito Museca, un buen chamamé. Y algo también de Lázaro Caballero, que se va a estar presentando en la fiesta provincial del Cordero. Carne de potrillo en la casa de mi vieja. Te puedes acercar ahí, ¿eh? Así que bueno. Me hizo caso y trajo potrillo gordo. Te puedes acercar a la casa de mi vieja. Como bola sin manija. Saludos a la gente del Manganeso. Sé que le gusta mucho este chamamé. Clemente y Juan López en Colitoro, en el Cerro Piche, en el paraje Litrabús. Establecimiento Ocho Hermanos se encuentra Severo Torres, Abel y Anselmo, Adolfo Alonso. Saludo grande. También a mi amigo Federico Bunupil, que está organizando la jineteada para el 6 de diciembre, fiesta provincial del Cordero. La cita es acá en Sierra, en Nuez, no es otra parte. En Nuez es acá en Sierra Colorada. Don Lorenzo Montiel, ¿cómo anda, amigo? Los agentes sanitarios también allá en Colán Conué, Tarsico Llorente, la familia Llorente, las sierras del Igual Calel. Saludos a la gente de Cuchillo Cola Pampa, Family Pil, Fidel y Victoria y Vanessa, establecimiento Kimiliguá de Victoria Martel y familia en zona del Caín. Pepe Corbalán, Martín Calfín, Daniel Yancafil, Ramiro Goicochea, Robertito Marilef también, César Colichón, los menucos, Pilla Huincó, establecimiento El Solitario, como bola sin manija, hermoso chamamé.

Hola, Fabián. ¿Cómo anda? Bendición por esa música linda que está pasando de buenos chamamés. Así que acá te estamos escuchando con mi hermano. Sigue adelante. Un abrazo.

0: Gracias, amigo, por ese temazo de los fronterizos que pasaste. Gracias, gracias.
1: Saludo grande ahí a Fayancito Montes y a Carlitos también, los amigos de Caitacó. Quiero saludar también a la familia Galván, a Pedro, a Juancito. También quiero saludar a Teodora, a Jorge Peña, al amigo Julio Salinas, también un saludito grande. Me estoy despidiendo, gracias una vez más, les agradezco por dejarme entrar en sus hogares una vez más. Con Tradición Argentina, nos vemos mañana de 8 a 9 de la mañana y de 18 a 20. Tengan todos una excelente tarde-noche. Recordate que en la casa de mi mamá hay carne de potrillo, así que te puedes acercar a la casa de mi vieja ahí. A vos siguen apareciendo mensajes, hola, pasa un tema. Acá escuchándote, tomando unos buenos mates, saludos a Yoli que está en la sintonía. Bueno, vamos a escuchar los Picunches, ¿qué les parece? Pero si nos podemos quedar un ratito más, nos quedamos, ¿eh? Unas lindas cumbias camperas, los Picunches, para que Yoli baile, para que Graciela siga bailando, para que Silvia siga bailando, también para mi amigo Raulito Ñancuche y todos los amigos que siguen, que se quedan en la sintonía, los Picunches.

0: estamos, che. Espectacular. Es enganchado.
1: Hola, Fabián, ¿cómo andás? Pasamos un turno para el Bajo Santa Rosa, para Alfredo Santos y esposa. Espero que estén escuchando. De parte de Víctor de Treneta. Que lo pasen lindo. Hola, Fabián, pasá un saludo para Rosa Paso de San Juan del Salado, por la mujer rural, gente campera, mujer muy campera, artesana y todo. Que la pase lindo. Aparte

Bien, bien, bien, han pasado los Miranditas de Paso Córdoba. Ahora sí estamos cerrando Tradición Argentina. Saludos a Víctor Azul, mi entreneta, a mi amigo Juaco, que está haciendo unos ñoquis también. Pasamos una linda cumbia, amigo, antes de cerrar. Saludos a Adela también, que está en la sintonía. Gracias a Yoli también, a mi amigo Ricardo Núñez, a Miguelito Ceballos, a todas las mujeres rurales en su día. Saludos grande a Dardo Carrillo también. Quiero saludar al paisano catalán en las quebradas de Yaminué, a Jorgito Bichara, a Jean Kieu Punilleu, la gente de Pitralco, también a Seferino Ponce, a Huguito Galván, a Walter Yanca, a Paulito Meninguer, ¿cómo andás, amigo? A Darío Guzmán, Oscarcito Osman, Marito Pérez en Los Menucos, Darío Canilón, a Verónica también, saludos a Josecito Rosales, a Juancito Catalán, a mi vecino el Rioja, César Paine Truce Ramos. Golpe con golpe para Yoli, para Juaco, que está haciendo ahí unos ñoquis. La cumbre para bailar, bebé, decía, ¿no? En una cumbre, en una cumbia. Bernita Pranao también, que se está bailando todo, Gaucho Pranao. Nos vemos mañana. Chau, chau.

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3: Mensaje para Mario de Quilibandera. Le comunica a Claudia que mañana, en el horario que él pidió, se lo estará yendo a buscar. Mensaje para Valentín Cayutur. Le comunica a Félix que llegó bien a Sierra Colorada. Mensaje para Argentino Cayuleo. Su nieta Sol le comunica que la llame. Mensaje para Bernardino Buenchual. Alicia le comunica que si mañana está lindo el día, van para allá. Mañana viernes 16 de octubre estará pagando el personal del correo en la Comisión de Fomento del Caín. Solo pagará jubilaciones y pensiones. Firma este mensaje, comisionada Marcela Anacleto. Mensaje para la zona de Curacó, a Elda Colombil. David Pailachelo le comunica que se acerca hasta la señal, así pueden hablar. Que se comunique al 2944-210548. Mensaje para Carlos Carrigual, en La Castaña. Julián le comunica que mañana está saliendo para el campo.
4: Para Nelson, conectarse tiene mensaje urgente para Ariel. Para los vecinos de Colitoro, el día viernes, después de mediodía, estará encerrada la hacienda en la bajada. Pasar a revisar. Para Héctor Giancaleo, de establecimiento Santa Ana, Carlos le encarga que suelte las ovejas del álamo al cuadro en Callapao. Para Arroyo Salado, a Juan Pedro Conuel, Grillo le pide que por favor mire si no se rompió el alambre con la creciente del lado de abajo. A José Luis, Juan Emilio y a Tilio Marilaf, Ariela le comunica que hoy le realizan la cirugía al mediodía en Bariloche a Perón Marilaf. Por este medio se le avisará cómo sigue su salud. Para Juan Sepúlveda, en la zona de Yamanilleo, Ramón Pérez le comunica que cerca del mediodía espere en la casa.
2: Hasta aquí la lectura del...

0: 안녕하세요.
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2: ...20:37... amigos queridos, seguimos con todos ustedes tranqueando por la Patagonia. De eso se trata. Hoy estábamos hablando con Miguel Ceballe, desde allá del Caín. Me estaba comentando que había llovido bastante ayer. Bueno, ha llovido en todos lados, lo que es Praguanilleo, Nahuel Lilleo, toda la zona Sierra Colorada, Ramos, la Meseta. Ha llovido cantidad por todos lados. Y bueno, bienvenida que sea el agua, pero tampoco que se pase. Cantidad no, que tiene que ser suave, si no empieza a cortar todo. Camino, empiezan a hacer zanjones. Y bueno, ahí estamos. Y estábamos hablando con Miguel Ceballe. Bueno, hoy es el Día de la Mujer Rural, hoy 15 de octubre, Día de la Mujer Rural. Y una mujer representativa de la ruralidad de nuestra Argentina, nuestra Patagonia, de nuestra provincia del Río Negro y de nuestra y de la localidad de del Caín, fue la señora y doña Antonina Ceballos, justamente la mamá de Miguel, una mujer totalmente rural, rural. 15 de octubre, Día Internacional de la Mujer Rural. Coloco esta foto, no solo es una foto, es el emblema de una mujer curtida para el campo, sus animales, crianza de sus hijos y de cuántos trabajos más. Su lucha, su ejemplo fue gigantesco. Una mujer querida y respetada por muchos, sea hombre o mujer. Quizás alguno no sepa quién es, pero te recomiendo no saltar su historia porque tiene un valor agregado de las grandes enseñanzas que dejó en esta mismísima tierra que la vio andar. Ella no está en este mundo, pero dejó un legado, un legado muy importante. No hace mucho que se fue doña Antonina. Dice, sí puedo lograrlo. Una admiración por sus tantos anhelos, sueños y sacrificio. Mujer intachable, mujer que te daba la mano por si necesitabas algo. Feliz Día de la Mujer, Feliz Día Internacional de la Mujer Rural, doña Antonina Ceballos. Su legado quedará siempre en un árbol, un alambre, un poste, en una piedra que supe ser su asiento mientras miraba a sus animales y usted disfrutando de la vida, que quiso darle el ejemplo, pero usted le dio el ejemplo a la vida. Ella le dio el ejemplo a la vida. Qué barba, doña Antonina Ceballos, mamá de Miguel. Miguel tuvo la oportunidad de ser hijo de esta gran mujer, gran señora, doña Antonina Ceballos, y Miguel pudo ir a la escuela, pudo avanzar en la vida, trabajó en seguridad, se jubiló siendo un muchacho de campo, salió del campo, de los pocos recursos de la vida, de la región, del Caín, de un campito, cuidando a rodeos, campo abierto, y se jubiló de la policía de la provincia del Río Negro, con mucho honor, también una persona realmente muy respetada, muy querida. Bueno, esos son los valores que se consiguen en el cimiento principal, que es del hogar, desde uno sale, desde donde uno sale, ¿no? Y el ejemplo de la crianza de su mamá Antonina Ceballos. Así que le mando un gran saludo a todas las mujeres rurales, a todas las mujeres rurales le mandamos un gran saludo. Y yo escuchaba unas palabras de su hijo, de Miguel, que se jubiló, ahora debe hacer un mes y medio se jubiló, se jubiló bien de la policía, terminó su carrera, y bueno, y hoy estábamos hablando él dejaba un saludo grande en el nombre de su madre a todas las mujeres rurales, porque es un policía rural también, y que vuelve a su cimiento, ¿no? A su terruño, Miguel.
0: Hola Marcelo, buenas tardes, ¿cómo estás? ¿Cómo te trata el tiempo por allá, la lluvia? Acá por el Caín continúa lloviendo, y bueno, hasta que Dios diga basta, habrá que aguantar. Y bueno, más que contento, feliz, porque tantos años de sequía, así que bueno, esto va a venir bien para todo en general, así que feliz por ese, por lo que nos está pasando. Marcelito, bueno, seguramente más tarde no voy a poder conectarme porque viste que acá con el tema de que no tenemos mucha luz solar, se nos descarga por ahí las baterías, así que aproveché ahora que me conecté de saludarte y bueno, y también saludar en tu programa ahí hoy en el Día Especial de la Mujer Rural. Así que saludame a todas esas mujeres que le ponen el pecho, el grano de arena día a día en el campo con sus tareas. Así que a todas las mujeres rurales, mi sincero saludo, mi mayor respeto para todas ellas. Así que en tu programa, Marcelo, saludámela a todas ellas. Y que Dios la bendiga siempre. Y gracias por existir.
2: Bueno, ahí estaba dejando el saludo Miguel Ceballos, hijo de una mujer totalmente campesina, rural, que también en su lucha le puedo dar, como le dije, una escuela a su hijo, lo crió, lo educó, lo alimentó, y su hijo agarró ese buen camino y empezó a trabajar en la fuerza, en la policía. Hoy se jubiló y vuelve al campo y recuerda, por supuesto, a todas las mujeres rurales. Qué bárbaro, ¿no? Muchísimas gracias, Miguel, por Miguel Ceballos, por el saludo allá en el Caín. El saludo grande para toda la gente del Caín y de la zona, que has oído bastante. Cuídense. Vamos a escucharlo a Argentina Salle, quien la sabían llamar la paisanita Flor. Yo en una oportunidad hace muchos años, 30 años, le escribí una canción, la grabé, la canción, me acuerdo que en el volumen 2, el primero, el tercero, no me acuerdo bien. Pero Argentina Salle, esta joven payadora que habita la localidad de Carmen de Patagones, escribe una canción que la tituló A la Mujer Rural, A la Mujer Rural. Póngala, Rodrigo, en el Día de las Mujeres Ruralistas. Póngala.

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2: Dios querido, seguimos con ustedes tranqueando por la Patagonia. En este día tan especial, la mujer rural. Se viene el Indio Pampa a dejar el próximo verso que vamos a estar escuchando sobre las mujeres. Sonia Bacheta, que es una mujer rural, le mandamos un gran saludo. Gracias por el tema. Feliz día a todas las mujeres que trabajan en el campo, de parte de Sonia Bacheta. Muy bien, muy bien por ahí. Bueno, vamos por acá, que por acá decía hola, buenas noches. Pase un saludo para Gabriel Yáñez y para Marcos Patele, que están por la estancia María Cristina, con una buena milonga. Muchísimas gracias, Marcelo, de parte del Chueco David. Bueno, ¿qué más teníamos por acá, por acá, por acá, por acá? Por acá, por acá, por acá, vamos a ir escuchando. Damián Cañumil. Dice, buenas tardes, Marcelo, pasate una buena milonga, acá estamos escuchando en Los Menucos, piolón en el rancho, pero muy bien, para el Damián Cañumil. ¿Qué más teníamos por acá? Por acá, vamos a ir con esto, vamos a ir apretando por acá, despacio, hongo nomás. ¿Qué decía el amigo, el camionero? Juan Lobo, a ver, póngalo.
3: Buenas noches, don Marcelo. ¿Cómo anda usted? Acá estuvimos llegando a Piedra Buena con mi compañero y escuchándolo por la M780. Bueno, les mando un saludo a toda la gente de la Patagonia, como siempre, y un saludo a todos los camioneros. Un abrazo grande y lo vamos a seguir escuchando acá en el viaje nomás, tranquilo nomás. Ay, llegamos esta noche a Gallego, tranquilo nomás. Pero... un abrazo grande, don Marcelo.
2: Pero muy bien, Juan Lobo ahí, pero qué bien que se escucha, y va con el volumen, bien en el camión, escuchando la radio, muy bien para Juan Lobo, en Comandante Luis Piedrabuena. Bueno, vamos por acá, que decía, hola, buenas tardes, quiero saludar a doña Cecilia Curillán, del Onco Trapial, que haya tenido un lindo día, hoy en el Día de la Mujer Rural. Cuando pueda, la voy a ir a visitar, de parte de Belén. Abrazo grande, Belén está saludando a doña Cecilia Curillán, allá por Lonco Trapial, en el Día de la Mujer Rural. Por acá, me decía Walter Sáez. ¿Qué dice Walter? A ver, ¿me dirá Walter? La mujer rural, bien ahí, buenas noches, Marcelo, un gran saludo para las mujeres rurales. Tengo la dicha de tener viva a mi abuela con 92 años, todavía le baja el vellón a un consumo. Mi madre y mi hermana que continúan en el trabajo rural. Abrazo, hermano, si tenés la Juana Vieja de tu autoría, pasalo para las mujeres de mis pagos, el Chaiful. Gracias, Marcelo. Soy Walter Sáez. Pero muy bien por ahí, Muy bien, Walter. Vamos con otro. Hola, Marcelo. ¿Cómo le va? Soy Cristian, desde 25 de Mayo, La Pampa. Saludo a todas las mujeres del campo, de parte de Cristian, de 25 de Mayo, La Pampa. Nos vamos por ahora para los pagos Río Pico. Buenas noches, Marcelo. Hoy por fin lo podemos escuchar, estos días por los partidos se cortaba la emisora, no podíamos escucharlo. Pero bueno, siempre estamos firmes acá en la pollería y la roticería Chiquén. 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Bueno, les mandamos un saludo grande. Vamos a escuchar el próximo verso, donde lo va a interpretar el Indio Pampa. Este verso lo escribió Juan Carlos Vares, el Indio Juan Carlos Vares, payador oriental, y escribe Mujer Campesina. Lo toma prestado el Indio Pampa y él lo detalla de esta manera. Para las mujeres rurales y campesinas. Póngalo.
4: En homenaje a un recordado payador oriental, el Indio Vares, y a una de sus letras, reflexionando a la mujer de campo, a la compañera del gaucho, le vamos a dejar esto que lleva como nombre

entre peones y sirvienta, fui piquete y fui nochero, cruzando los trafogueros de aquella noche friolenta. Me acuerdo doña Vicenta, viuda de Siriaco Paz, crió sus hijos y crió nomás que le regaló la huella. Por eso es que en nombre de ellas hoy le canto a las demás, las que la ropa gastada la aprovecha algún pedazo y hace una nueva de paso pa' vestir la muchachada. Las de las manos cuarteadas como la tierra reseca, la que pica la culeca cuando le agarras un pollo, las de aromas de pimpollos y ternuras de muñeca, la que lava ropa ajena a puño en cualquier batea y abraza cualquier tarea disimulando sus penas, la más gaucha, la más buena de un destino nazareno, esas que en cualquier terreno sin perjuicios ni querella amamanta el hijo de ellas como amamanta uno ajeno. Esa es la gaucha, la criolla, la de honradez cristalina, mata a un bicho, una gallina, si no hay que echarle a la olla, la que arrolla y desarrolla el lazo cuando es preciso, la que le enfrena al petizo al amor de sus pequeños, la que se olvida del sueño si hay que improvisar un guiso, la que cría un cordero guacho, un ternero o un lechón, y de la puerta al galpón aconseja a sus muchachos, la que escribe un vivaracho y en la vuelta se le sienta,